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1: A los 5 años debutó en el modelaje. Formó parte de un grupo musical juvenil. Como actriz, se ha convertido en todo un referente de la pantalla chica. Ella es Angelique Boyer.
2: Esa hembra es mala, esa hembra se da daño, esa hembra no quiere.
3: Hola, soy Angelique Boyer.
1: Angelique Monique Paulette Boyer Rousseau nació un 4 de julio de 1988 en Francia y a los 3 años llegó con su familia a nuestro país y 2 años más tarde debutaría en el modelaje.
4: Desde niña yo creo que ya traía la vocación. Me divertía y jugaba a actuar, a contar historias. Y yo creo que mi mamá vio todo eso. Yo le decía que quería estar en la televisión y mamá pues ni cómo, ¿no? Ni idea. Pero me ponías enfrente de una cámara y yo posaba. Entonces así me fui a hacer este modelo de catálogos. De repente hice un comercial, nada más hice uno de niña. Y fue una experiencia increíble. Yo veía las cámaras, imagínate, yo lo veía todo enorme.
1: Angelique ingresaría al Centro de Educación Artística Infantil graduándose a los 11 años. Más adelante formaría parte del grupo de pop juvenil llamado Rabanitos Verdes.
5: Siento Rabanitos Verdes de interpretar la canción, el tema de esta nueva telenovela.
6: Ay, súper feliz. Aparte de que Dana es una niña súper buena onda.
1: Para el 2004, Angelique Boyer recibiría su primera oportunidad en las telenovelas bajo la dirección del productor Nicandro Díaz, dentro de Corazones al Límite, donde compartiría créditos con Sara Maldonado, Aaron Díaz y Belinda.
7: Annette, una queja más y te prometo que terminas en una escuela de monjas, me dijo el mío.
1: Pero su proyección empezaría a darse dentro de la telenovela Rebelde con el personaje de Vico, donde destacaría por su sencillez y su frescura. Angelique ha mencionado que durante el casting para este personaje le pidieron hacerlo con su idioma natal, el francés, lo cual lo hizo con perfección.
8: Creo que te estás portando un poquito mal últimamente, querida friend.
9: ¿De qué me hablas? No sé a qué te refieres.
1: Pero vendrían más telenovelas exitosas para Boyer. La gran oportunidad de su vida llegaría en el año 2010 al interpretar el remake de una de las telenovelas más importantes de la historia de la televisión, titulada Teresa, donde demostraría su talento y pasión por la actuación.
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0: instante para Angelique y en Abismo de Pasión cosecharía un éxito demostrando tener talento nato para la pantalla.
1: ¿Qué haces aquí? ¿Cómo supiste que estaba aquí?
2: Me imaginé que vendrías a vivir aquí después de haber dejado mi quinta.
0: Dentro de su carrera, Angelique Boyer ha participado en 15 telenovelas, ha realizado una película y ha sido galardonada con importantes premios como lo son TV y Novelas, Premios Juventud, Premios Bravo, Premios ACE, por mencionar algunos.
3: El premio TV y Novelas 2019 a Mejor Actriz Protagónica es para Angelique Boyer.
0: Una de las actrices más importantes de la industria de las telenovelas de habla hispana. Bella, talentosa, única. Ella es Angelique Boyer.
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1: Continuamos con más en todas partes. Ponte Exa FM 102.9. Disfrutaste Baile Inolvidable a cargo de Bad Bunny, El Conejo Malo, que en esta canción, que es parte de su álbum Debí Tirar Más Fotos, por supuesto una de las canciones más exitosas de este mismo, pues nos habla justamente de la nostalgia que hay cuando uno extraña a aquella persona que se volvió nuestro baile inolvidable. Si bien es cierto, en esta canción él platica un poco sobre un romance, una historia justamente con alguna pareja del pasado, esta canción se tomó también como a manera de himno para aquellos que extrañan, y aplica para cualquier cosa. Quien extraña un momento, como quien extraña a una persona que ya trascendió, como quien extraña a su mejor amigo a la distancia, o bien, es cierto, algún amor del pasado. Un baile inolvidable. Por acá la pregunta para ustedes es: ¿quién es su baile inolvidable? Y seguramente ya se les vino algún nombre a la cabeza. Y además, en esta canción, que está no solamente hermosa, sino súper bailable, pues resulta que en la instrumentación, o sea, todos los sonidos de fondo que justo complementaron esta melodía sumamente especial, participó la Escuela Libre de Música Ernesto Ramos Antonini de San Juan, Puerto Rico, un lugar que por supuesto prepara a los próximos talentos de la isla, jóvenes músicos, adolescentes que precisamente interpretaron los arreglos para esta canción. Entonces, definitivamente es una canción joya dentro del álbum de Bad Bunny. Ustedes cuéntenme qué piensan al respecto y seguimos con buena música. Entonces, todas partes, ponte Exa.

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1: Continuamos con más en todas partes. 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Son ya las 7 de la tarde con 33 minutos y contando. Acabas de escuchar Adiós en voz de Ricky Martin a través de la frecuencia naranja. Precisamente Ricky, que por ahí te comparto un dato curioso. Anduvo esta semana trabajando muchísimo en celebrar los 18 años a sus mellizos, sus primeros dos hijos, y que bueno, ha sido una historia bellísima, por supuesto, de cómo formó su familia. Pero por ahí, antes de ser la superestrella, ya imagínate, cuando él justamente era pequeño, lo llamaban de cariño Kiki. Ese era el apodo de Ricky Martin. Ustedes cuéntenme si en casa, en su grupo de amigos o por ahí con su pareja tienen algún apodo que de repente nos quieras compartir. Porque bueno, Ricky solía ser Kiki, un nombre que por supuesto pues ya no utiliza hoy en día, a pesar de que justo pues era una forma en la cual

sus papás lo llamaban con muchísimo cariño. Muy especial eso, me encanta. ¿Ustedes tienen alguna apodo, algún nombre que se digan con amor? Compártalo con nosotros vía WhatsApp. Y bueno, la verdad es que Ricky Martin ha sido un artista que se consolidó con muchísimo éxito, pero dato ahí también bastante curioso, bien pudimos habernos quedado sin Ricky Martin porque fue rechazado en varias audiciones cuando intentó sumarse al concepto de Menudo. Y es que, a pesar de su talento, la verdad es que inicialmente fue rechazado por la altura. Y esto que claramente ellos tenían que llevar como un cierto parámetro en cuanto a la edad de los integrantes, la altura, etcétera, para las coreografías y toda esta cuestión visual que obviamente conlleva crear una agrupación. Y hablando, por supuesto, del antecedente que fue Menudo, pero por fortuna la tercera es la vencida y bueno, evidentemente quedó en el grupo después de varias audiciones, se consolidó como una estrella no solamente en la agrupación, sino ya a nivel individual cuando para 1991 lanzó su primer disco solista titulado simplemente Ricky Martin. Así que ahí tienes el dato exacto de esta tardecita y por ahora continuamos con más en todas partes, ponte Exa.

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0: Las curiosidades de tus artistas favoritos. El verdadero nombre del reggaetonero Lunay es Jevnir Osorio Mena y comenzó su carrera desde los 12 años de

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fácil viene, fácil se va. Salud, muchachos. Que así sea.

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1: Continuamos con más en todas partes. 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Disfrutaste contrato a cargo de Maluma en la frecuencia naranja. Y por ahí muchos dicen que si su relación con Natalia, su expareja, habría sido una cuestión de contrato, justamente. Y es que resulta que precisamente hace poquito, en una entrevista exclusiva que brindó a través de plataformas, quien fuera su pareja de 2017 a 2019, Natalia Barulich, modelo y artista que creo que ubicamos perfecto porque justamente ellos se conocieron en el rodaje de Felices los Cuatro, el videoclip que fue lanzado en 2017. Ella fue una de las modelos precisamente en este video musical de Maluma. Ahí se conocen, se dan la química, empiezan a salir y hacen oficial su relación para 2019, culmina este noviazgo del que mucho también se llevó a especular que si de repente había terceros en discordia, qué estaba pasando. Después Maluma saca Hawái, esta canción que muchos pues sentían que era como una indirecta a su expareja. Y bueno, Natalia compartió un poquito en confesiones en esta entrevista de lo que fue salir con una estrella mundial de la talla, por supuesto, de Maluma, y sobre todo un tema que particularmente a muchos les hizo ruido, y es que a pesar de estar con Maluma, el Pretty Boy, Dirty Boy, el mismísimo Maluma, Juancho, que todos conocemos, ubicamos, un hombre que ha robado muchos suspiros, pues resulta que ella estaba enamorada, pero de su expareja. Imagínense, ¿a quién no le ha ocurrido? Seguramente muchos por ahí se han identificado, que terrible, ¿eh? No salgan con personas nuevas si están todavía pensando en algún ex, que fue el caso precisamente de Natalia. Ella menciona que estaba enamoradísima aún de su expareja. Y que bueno, a pesar de que sí sintió amor genuino por Maluma, su mente constantemente regresaba a su ex. Ella había mantenido este romance en secreto porque justamente no quería por ahí pues generar polémica, además de que en su momento sintió la presión de su familia, de la industria musical, de la industria del modelaje, de sus representantes, de pues básicamente mantener su relación con Maluma. Y pues por ahí como que su entorno en general del cual ella habla era un entorno muy conservador, pues básicamente por esto se guió al hecho de no hablar justamente sobre su atracción a las mujeres, porque ella tenía una expareja mujer justamente, y ella pues solía pensar en su ex de nombre Selena, con la cual mantuvo una relación intermitente unos 6 años. Entonces fue pues una relación importante, ya te imaginarás. Al final de cuentas, pues después de mucho tiempo, a pesar de que ella lo confirma, sí se enamoró de Maluma, pues no se veía con él para siempre o a futuro y demás. Termina la relación en 2019, ya con los años como que se reencuentra con su ex Selena, y al final se sabe que actualmente está con ella, está muy feliz, pero sí, hablaba un poco sobre esta situación de salir con una superestrella, de básicamente a pesar de que tenía el mismísimo Maluma al lado, pues ella estaba enamorada de otra persona, en este caso de su ex. Y también abordó el tema de Neymar, porque tú recordarás que en su momento muchos especuló de que la relación llegó a esta ruptura entre Maluma y Natalia debido a que hubo por ahí un tercero en discordia, que fue Neymar, futbolista brasileño profesional, que a pesar de que vimos fotos justamente con Natalia, ella mencionó que pues simplemente era en plan de amigos, que se llevaban muy bien, que por ahí tenían gente en común, eran de su círculo cercano, y que para nada, nunca le puso los cuernos a Maluma, y que absolutamente nunca tuvo una relación sentimental más allá de lo profesional y de buena onda en amistad con Neymar. Así que por ahí aclaró varios temas. Es una entrevista, oye, que nos contó de todo, bastante polémica. Puedes buscarla tal cual, es de lo más reciente en esta semana. Ustedes cuéntenme qué piensan al respecto, pero sí, la ex de Maluma confesaba que estaba enamorada de otra persona y que pues nada más no. Ustedes cuéntenme si les ha pasado algo similar, porque seguramente habrá varios casos por ahí de quienes están actualmente en pareja pero siguen pensando en sus exes. Oigan, no sé, no está padre, pero no lo hagan, por favor. Ustedes cuéntenme qué piensan al respecto y vámonos con más música. En todas partes, ponte Exa.

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1: 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Son las 8. Buenas noches. 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
1: Continuamos con más en todas partes. Ponte XFM 102.9. Son ya las 8 de la noche con 18 minutos. Y hablemos de este tremendo reconocimiento que el próximo mes de septiembre estará recibiendo la artista Mon Laferte. Esto que además es un premio del cual se siente sumamente orgullosa. Y no es para menos porque va a ser reconocida con el premio de justicia social en la próxima entrega de los Hispanic Awards. Esto que se va a realizar en una ceremonia en septiembre en Estados Unidos, y básicamente es un galardón, un premio que se otorga debido a que ella ha tenido una gran carrera y una gran labor en la defensa de los derechos humanos, la igualdad de género y las causas sociales a través de su música y todos sus proyectos artísticos, lo cual es increíble porque definitivamente Mon Laferte ha sido una voz para muchas personas y para muchas causas en los últimos años. Ella mencionaba que se sentía súper feliz, muy honrada de este reconocimiento porque nunca creyó o imaginó que tendría en algún momento, pues, básicamente un reconocimiento que sea a razón de la labor que lleva haciendo años y que genuinamente le importan y le interesan más allá de ser un artista como persona, como ciudadana, y que justamente muchos de ellos los hizo en su privacidad, no con el estandarte de decir soy Mon Laferte, sino que básicamente se fue dando, el público descubrió que ella apoya ciertas causas y esto a la vez hizo muchísimo ruido en redes sociales. Un artista que definitivamente nos encanta y que, bueno, por supuesto es un premio sumamente merecido, el premio de justicia social para la mexicana Mon Laferte, que por ahí todavía hay un poco de duelo respecto a que si es mexicana, si es chilena. Recordarás que ella tiene la doble nacionalidad y sí, en muchas ocasiones ella ha mencionado que a pesar de que nació en Viña del Mar, en Chile, pues ella se siente y es oficialmente mexicana, no solamente porque ella tiene una carta de naturalización como ciudadana mexicana después de radicar muchísimos años en nuestro país, sino que pues básicamente México ha sido su hogar, su casa y el país que le brindó muchísimo apoyo. Así que ella representa con mucho orgullo, por supuesto, a nuestro país y es 100% mexicana. Tú bien sabes y has escuchado este dicho que dice por ahí que un mexicano nace donde quiera, y definitivamente Mon Laferte siempre lo ha hecho saber así, que ella es 100% mexicana, aunque yo sé que de repente también por ahí ha tenido sus roces con la prensa chilena, a quienes no les encanta mucho el que se reafirme y se reconozca como mexicana cuando nació en Viña del Mar. Pero ustedes cuéntenme qué piensan al respecto. ¿Mexicana 100% o por ahí no, porque nació en Chile? Pero tú sabes que, bueno, como ella y varios artistas, Belinda nació, por ejemplo, en España y ella siempre se ha reconocido 100% mexicana. Entonces, bueno, por ahí una mexicana que también nos trae muchísimo orgullo, nuestra queridísima Mon Laferte. Y vámonos a escucharla precisamente con esta canción que es tremenda joya, Caderas Blancas. Sube a tu radio y en todas partes, ponte Exa.

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1: Continuamos con más en todas partes. Ponte XFM 102.9, 8 de la noche con 46 minutos y seguimos contando. Y vámonos con esta noticia que nos encanta y es de parte de Warner Bros., quienes están trabajando en el próximo live action de una serie que nos encanta y es Los Supersónicos. Recordarás esta icónica serie por allá de 1962 fue lanzada y básicamente era una serie animada de ciencia ficción en la cual nos llevaban a, pues básicamente, vivir el día a día de una familia, pero del año 2062. Y seguía la forma cotidiana en la cual ellos hacían cosas, el trabajo y demás. Recordarás que vivían en Metrópolis, una ciudad futurista de las casas que estaban suspendidas en el cielo, los autos voladores, que por ahí estuvo increíble eso. Y básicamente una familia tal cual que estaba conformada por los papás, dos hijos y Robotina, quien era justamente quien ayudaba con los labores del hogar, pero tenía personalidad propia. Básicamente lo que ahora viene siendo, yo considero que Siri o Alexa, un estilo muy similar, solo que a ella les falta todavía caminar y hacer cosas, pero pues de que ahí está como la idea, definitivamente está. Creo que nos estamos acercando muchísimo a lo que esta serie de ciencia ficción animada pues planteaba. Y era una caricatura básicamente que todos disfrutábamos, sobre todo en fines de semana. Creo que era una gran opción porque la transmitían en televisión abierta, entonces estaba buenísima. Muchos crecimos disfrutando de Los Supersónicos y pues ahora Warner Bros. Confirmó que están trabajando en la película, pero live action, o sea, de acción real, a carne y hueso, y para nada más y nada menos que el protagónico será elegido nada más y nada menos que el siempre increíble cómico Jimmy Carrey, quien pues aparentemente ya dio el sí, es el único confirmado hasta el momento, dará vida precisamente a Supersónico, al papá de la familia, y esto pretende llevarse a los cines a finales de 2027, principios de 2028, así que pues ya no falta tanto, ya estamos a más de la mitad de este año, entonces puede que justamente llegue a finales del próximo año a los cines internacionales. Del resto no han confirmado el elenco, pero ya con Jim Carrey como uno de sus protagonistas, definitivamente es una película que no te vas a querer perder. Ustedes cuéntenme qué piensan al respecto y por ahora seguimos con más música. En todas partes, ponte EXA.

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0: 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Son las 9.
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22: Antes de ser pintora, quería estudiar medicina. Un accidente cambió su vida, la cual estuvo llena de arte, amores, traiciones y dolor. Ella es Frida Kahlo. Magdalena Carmen Frida Kahlo Calderón nació un 6 de julio de 1907, hija de un inmigrante alemán y una mexicana. Frida tuvo una infancia solitaria debido a la enfermedad de poliomielitis que padeció, misma que años más tarde quedaría plasmada en sus retratos de niños. Frida Kahlo sería una de las primeras 35 mujeres aceptadas para ingresar en la Escuela Nacional Preparatoria de la Ciudad de México. En ese entonces, tenía el deseo de estudiar medicina. El 17 de septiembre de 1925, mientras regresaba de la escuela, el autobús en el que viajaba fue arrollado por un tranvía. La columna de Frida quedó fracturada en 3 partes y su pierna derecha en 11. Además, un pasamanos del camión atravesó la cadera de la joven. En este doloroso y largo proceso de recuperación, Frida fue sometida a 35 operaciones que la obligaron a estar en cama. Fue así como descubrió la pintura, iniciando con autorretratos al óleo. Para 1929, Kahlo conocería al pintor y muralista Diego Rivera, con quien contraería matrimonio. Su relación estuvo marcada por un intenso y apasionado amor e infidelidades, y rodeada de grandes amistades de la cultura y la política. Frida Kahlo realizó 143 pinturas, de las cuales 55 fueron autorretratos. En 2021, la casa de subastas Sotheby's de Nueva York vendió el cuadro Diego y yo en una cifra récord para una artista latinoamericana de $34.9 millones. Por su gran apego al comunismo, Frida y Diego fueron protectores del político revolucionario León Trotsky, exiliado en México, de quien se rumoró fue amante de Kahlo. Entre otras curiosidades, Frida amaba la cocina, tenía recetas únicas de la comida típica mexicana. Además, el cuadro autorretrato de Kahlo fue la primera obra de un artista mexicano del siglo XX en ser comprada por el Museo del Louvre en 1939. Considerada la pintora latinoamericana más reconocida a nivel mundial, una mujer que transformó el dolor en arte. Ella es Frida Kahlo.
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1: Continuamos con más en todas partes. 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Son ya las 9 de la noche con 18 minutos y contando. Y hablemos sobre estas declaraciones que dio el cantante A$AP Rocky, esposo de Rihanna, quien por ahí spoileó y casi sin querer en una entrevista que en efecto Rihanna está trabajando en nueva música, que sí está grabando, que sí está en el estudio. De hecho, él mencionó que se iba a meter en problemas por andar diciendo esto. Y es que, a pesar de que tiene grandes, grandes canciones, ha sido una artista sumamente exitosa durante los últimos años y una de las figuras más influyentes dentro del pop. Oye, nada más cuenta y escúchalo. Con 250 millones de discos vendidos a nivel mundial, tiene un imperio musical impresionante, pero sobre todo se ha enfocado en los últimos años en la onda empresarial, sí, su cuestión de maquillaje, pero otros negocios, y como que por ahí exploró esta parte de ser empresaria, le gustó muchísimo, ahí se quedó y lleva ya varios años sin darnos nueva música, que es algo que extrañamos muchísimo porque sus canciones justo han sido ya parte dentro de la cultura pop, son icónicas: Umbrella, Diamonds, Work, etcétera, etcétera, canciones increíbles y aclamadas. Y bueno, finalmente Rihanna regresó al estudio, no hay fecha oficial de cuándo saldrá este material, pero confirmó que sí, que está trabajando en nuevas cosas su esposa, nuestra queridísima Rihanna. Y de hecho le hablaba de que pues la gente, los fanáticos, siempre lo andan atacando en redes sociales, algunos a broma y algunos otros sí, como en forma negativa, del por qué no está sacando música Rihanna, si es que A$AP Rocky por ahí tiene algo que ver, que si de repente se está retirando lentamente, pero no quiere decirle adiós al público. Y bueno, él abordó también esto, mencionando que él no tiene nada que ver en ese tema, que simplemente pues es cuestión también de cómo ella ha querido llevar su vida en los últimos años, que si por él fuera, Rihanna estaría sacando música todos los días, porque bueno, es una artista que además de ser su esposa, la mamá de sus hijos, su compañera de vida, también es una artista a la cual admira muchísimo. Y bueno, la verdad es que nos encanta que nos hayan spoileado esto, porque sí, Rihanna está trabajando en cositas por ahí en el estudio de grabación. Ojalá que pronto vean la luz y logremos escucharlas, pero lo que ahora sí tenemos a la mano es una canción, así que sube a tu radio, que ya es Rihanna. 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
1: Continuamos con más en todas partes. 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Son ya las 9 de la noche con 33 minutos. Se nos está pasando absolutamente de volada esta hora. Pero bueno, antes de irnos con más música y sobre todo con esta canción, te voy a hablar un poquito precisamente de lo que ha significado Me Rehúso a cargo de Danny Ocean, que oficialmente se ha convertido en la tercera canción en español más escuchada en la plataforma de Spotify. Lleva cerca de 10 años sonando en nuestras listas favoritas, en cada fiesta, en cada antro, reunión, en las calles, en la radio, en la televisión, en todos lados. Me Rehúso se volvió todo un himno legendario y bueno, por supuesto no era extraño que este icónico tema pues ya batiera varios récords a nivel musical, pero imagínate que esta canción oficialmente ya superó pues a varias de las canciones más icónicas del español por ahí, a Bad Bunny, esta colaboración que tiene con Jacob, que es de aquí, tiene una canción también buenísima. Pues, ¿qué crees? Pasó a un cuarto lugar, es decir, que Me Rehúso ha desplazado justamente el tercer lugar que poseía Bad Bunny, que lo tuvo durante varios años, porque se ha convertido oficialmente en la tercera canción en español más escuchada de la plataforma, cerca de más de 2,000 millones de reproducciones. Es una de las canciones globales más conocidas en todo el mundo, sea el idioma que sea. Hay personas que por el ritmo la identifican, por supuesto hay quienes por la letra, pero bueno, además es una canción que nace justamente de estas historias que muchos venezolanos atravesaron en su momento, tal cual fue el caso de Danny Ocean, de dejar su país, de emigrar para buscar sus sueños, calidad de vida diferente en otro lugar, y que bueno, por supuesto, por ahí es una canción de despedida, de desamor, pero no en concreto hacia una pareja, sino el desamor de que se le rompe el corazón por dejar su país, a su familia, a lo que conoce. Una historia bellísima detrás de la creación de Me Rehúso, que obviamente ya cada persona lo ha adaptado a su manera. Hay quienes en efecto consideran que esta es una canción 100% romántica, de un amor a una pareja, a un examor, amor a un ex, pero él ha confirmado que pues básicamente es una historia que sí que se puede adaptar a esos temas, pero que nació de esta nostalgia y este dolor tan grande que atravesaba al dejar su país, su tierra, para cumplir sus sueños. Imagínate, yo creo que además es una historia con la cual muchos se han identificado, sea que a lo mejor te mudaste de ciudad, que te fuiste de aquí para Puebla capital, a Ciudad de México, a Monterrey, o qué chance, y de verdad te lanzaste a la aventura a otro país a buscar tus sueños. Y justamente como Danny Ocean resaltaba, es una historia que por fortuna para él resultó bien, pero que no siempre es el caso. Y hay personas que a lo mejor no tienen la oportunidad de concretar

sus sueños y en ocasiones incluso no tienen la oportunidad de regresar a casa. Entonces, imagínate, un tema bellísimo que a continuación, para celebrarlo, por supuesto, vamos a escucharlo. 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
1: 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Disfrutaste Casualidades. Esto en voz de Cristian Nodal, una canción que, bueno, fue inspirada, escrita y también protagonizada en su momento por Cazzu, quien fuera su pareja. Recordarás en ese momento una canción que, bueno, llegó a ser parte justamente de las favoritas y tendencias en aquellos años cuando todavía eran pareja. Pero bueno, una bellísima, bellísima canción para dedicarla a aquellos amores. Y mientras yo paso a retirarme, por supuesto que nos vamos con la última complacencia musical de esta noche, porque, bueno, seguimos con excelente programación musical, así que no te despegues de la frecuencia naranja, pero ahora sí, la última complacencia de esta hora, a escucharla. Él es Paulo Londra y esto es Itamambuca. 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

0: no te despegues, que ya regresamos con más música exacta.
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0: Muy buenas noches, gracias por estar con nosotros hoy 9 de agosto aquí en La Hora Nacional.
1: Vamos a platicar sobre el Día Internacional de los Pueblos Indígenas que se conmemora hoy. Esta fecha es para reconocer la riqueza cultural, lingüística y el legado de los pueblos originarios de México y del mundo.
0: Y por supuesto tendremos nuestra Hora Naime, La Hora del Corazón, donde la niña Miranda Juárez nos compartirá un saludo en alguna lengua originaria de nuestro país.
1: Conoceremos cómo la estrategia Atención a las Causas de la Violencia fortalece las oportunidades mediante actividades culturales, deportivas, educativas y comunitarias.
0: Como el Día Internacional de la Juventud se conmemora el próximo 12 de agosto, conoceremos la historia de Valentina. Ella es la ganadora más joven de la medalla al Mérito Juvenil 2026 y creadora de El Espacio de Valentina, conversando con expertos.
1: Además, reconoceremos el logro del ciclista mexicano Isaac del Toro, que con apenas 22 años consiguió un histórico tercer lugar en el Tour de France, demostrando que nuestra juventud también brilla en el deporte.
0: En nuestros flashazos hablaremos del programa Fertilizantes para el Bienestar. Si trabajan en el campo o quieren conocer cómo tener este apoyo, quédense con nosotros. Empezamos.
1: Hoy les vamos a presentar música de la soprano Edith Ortiz, originaria de Oaxaca y hablante de la lengua mixteca. Su trayectoria la ha llevado a escenarios nacionales e internacionales muy importantes.

0: Cada 9 de agosto se conmemora el Día Internacional de los Pueblos Indígenas, una fecha para reconocer la diversidad cultural, los conocimientos ancestrales y la enorme aportación de los pueblos originarios.
1: México tiene una de las mayores riquezas lingüísticas y culturales del mundo. Conocer, respetar y preservar este patrimonio es una tarea que nos toca a todas y a todos. Vamos a ver y escuchar una cápsula sobre esta fecha.
0: La lengua indígena es una forma única de entender la historia, la naturaleza y la vida comunitaria. Precisamente para reconocer esta diversidad, este año se celebra la 10ª edición de la Feria de las Lenguas Indígenas Nacionales 2026, que por primera vez además va a tener como sede el estado de Durango.
1: Este cambio de sede también busca acercar la feria a las comunidades del norte del país y visibilizar la diversidad cultural de esa región. Como parte de las actividades, habrá un ciclo de cine dedicado a las miradas de los propios pueblos originarios. Y para conocer más, hoy nos acompaña Iris Villalpando, documentalista audiovisual yoreme, quien participa en este espacio cinematográfico. Iris, bienvenida a la Hora Nacional, qué gusto tenerte por acá.
2: Muchas gracias, cha.
0: Oye, 10 años ya de la feria, es un aniversario muy importante. ¿Qué significa estar cumpliendo una década entera?
2: Imagínense lo importante que es, porque en esta feria convergen muchas lenguas y todos los creadores conviven y comparten de qué es lo que se está haciendo en el norte, en el sur, en el centro. Y la importancia de que se esté realizando en Durango es por lo mismo, porque las lenguas del norte y del noroeste son menos visibilizadas. Hay más producción en la zona de Oaxaca, Chiapas, o sea, la zona sur. Entonces, por eso es la importancia de que se realice en Durango y ahí estamos felices compartiendo con las demás lenguas y me va a tocar participar allí, acompañarlos como realizadora audiovisual yoreme desde Sinaloa para compartir con los demás.
0: Y justo para ti como documentalista, ¿qué papel tiene el cine para tanto preservar como fortalecer y difundir una lengua indígena para las nuevas generaciones sobre todo y para personas de otras lenguas y de otras culturas?
2: Te voy a hablar desde mi experiencia. Sí. Yo empecé a hacer cine porque soy un hablante pasivo. Hay hablantes activos, hablantes pasivos. Los activos son los que se comunican, no tienen problemas, crecieron con la lengua. Los pasivos son los que, por desgracia, existe esta realidad en México y en los pueblos indígenas de que crecen los niños con el español, con un sistema ajeno pues a la cultura de los padres. Entonces, esa es la importancia. Porque este padecimiento, el que tengo yo lo llamo padecimiento porque duele no ser hablante y además en la misma comunidad a veces te juzgan porque te pronuncias que eres perteneciente a un pueblo originario, pero no tienes la lengua, así como que estás incompleto, así entre nosotros mismos. Hay una cierta discriminación. Entonces, desde allí yo con ese dolor empecé a hacer realización documental pensando en conocer la lengua y también llevar la lengua que ahorita existe, que ahorita ha resistido todos estos años de indiferencia y de despojo, llevar al futuro esta lengua. Eso, por eso es importante para mí seguir documentando en nuestra lengua yoreme.
0: ¿Puedes compartir dónde podemos encontrar más información sobre la feria?
2: Creo que pueden encontrar esta información en las páginas oficiales del INALI, del Instituto Nacional de las Lenguas Indígenas.
0: ¿Y tus redes sociales?
2: Son Iris Villalpando y cada documental que he realizado tienen su propio canal en Facebook, en YouTube. Algunos están en lengua yoreme y otros están en español, pero yo creo, viendo la referencia a Iris Villalpando, van a encontrar lo que se ha creado.
1: Iris Villalpando, pues muchísimas gracias por visitarnos aquí en La Hora Nacional. Un gusto tenerte por acá.
2: Muchísimas gracias, encantada. Pensé que sería más difícil y estoy tranquila.
1: No, la casa de tu casa, la casa de todos los mexicanos aquí.
2: Muchísimas gracias.
0: Gracias a ti por venir y gracias a todas las personas que nos acompañan aquí cada domingo. Quédense con nosotros. Bueno, pues nos da muchísimo gusto darle la bienvenida una vez más a nuestra muy querida Miranda Juárez para una edición más de La Hora Naime. Miranda, ¿cómo estás? Qué gusto platicar contigo otra vez.
3: Maguiepe, un gusto igual, Leos.
0: Maguiepe, Miranda.
1: Oye, ¿y de qué nos vas a platicar hoy, Miranda?
3: Este tema es muy importante para mí porque es un día muy conmemorativo, que es el 9 de agosto.
1: ¿Qué se conmemora, Miranda?
3: Se conmemora el Día Internacional de las Lenguas Originarias.
1: Pues súper importante día.
3: Muy importante.
1: ¿Y cómo lo vamos a festejar?
3: Lo vamos a festejar con muchas culturas y también con una feria que se hará en Durango.
0: Ah, es una feria donde se da a conocer un poquito más sobre nuestras lenguas originarias.
3: Exacto.
0: Y hoy nos vas a presentar saludos en más de una lengua porque es un día especial, ¿no?
3: Nada más es una lengua.
0: Como ya estamos grandes, no nos aprendemos tan rápido y tan fácil las cosas. Entonces, mejor de una en una.
3: Pero también hay que expresarnos muy bien, porque los pueblos originarios nos enseñan la riqueza cultural que tenemos nosotros. Y más importante es porque ellos nos la dieron. Nos enseñan además a respetar la naturaleza, a respetar todas nuestras tradiciones.
0: Porque una lengua no nada más es un idioma, es una forma de conocer a una cultura entera.
3: Exacto.
0: Sí, es súper importante.
1: ¿Y entonces, con qué vamos hoy?
3: Vamos con la lengua Jujmi, que es el chinanteco. Vamos a la cápsula. Adiós.
1: Vamos.
4: Hola, soy Owi, de la comunidad de Santiago, Comaltepec, Islán de Juárez, Oaxaca.
5: ¿Saben que los pueblos originarios son muy importantes? Los enseñan a cuidar la tierra, los ríos y las aves. Por supuesto, nos enseñan a hablar la lengua originaria. Hoy les quiero enseñar a saludar en Jujmi chinanteco. Repitan conmigo, Yikaba. Otra vez, Yikaba. Una vez más, Yikaba. Hoy la hora nacional se convierte en Naime, tiempo del corazón.
0: Y hablando de nuestros pueblos originarios, vale la pena recordar que, aunque ya terminó la Guelaguetza 2026, esta gran fiesta de Oaxaca nos volvió a demostrar por qué es una de las celebraciones culturales más importantes de México.
1: Durante julio, miles de personas conocieron las expresiones de 16 culturas indígenas y del pueblo afromexicano. Fue una auténtica muestra de la riqueza y diversidad de nuestro país.
0: La Guelaguetza va mucho más allá de la música y la danza. Su nombre significa compartir y ayudar al otro. Y esto se refleja en las calendas, la gastronomía, las artesanías y las tradiciones oaxaqueñas que comparten con México y el mundo.
1: Este año, además, la diosa Centeotl fue Enid Azucena Torres Agustiniano, representante del vínculo entre la tierra, la cultura y la identidad de Oaxaca.
0: La fiesta ya terminó, sí, pero nos deja una gran enseñanza, que nuestras raíces siguen vivas cuando las conocemos, las valoramos y las compartimos.
6: Flashazos del bienestar.
7: Fertilizantes para el bienestar. ¿Conoces el programa Fertilizantes para el bienestar? Este programa entrega fertilizantes gratuitos a productoras y productores de pequeña y mediana escala para fortalecer la producción de alimentos. Si quieres saber si eres beneficiario o conocer las fechas y centros de entrega en tu estado, consulta la información oficial en www.gob.mx/agricultura.
6: Flashazos del bienestar. Información para ti.
0: Hay iniciativas que buscan construir la paz desde otro lugar, no solo con acciones de seguridad, sino también fortaleciendo las comunidades y atendiendo las necesidades de las familias.
1: Un ejemplo es el Tianguis del Bienestar, que lleva gratuitamente ropa, calzado, telas, mochilas, platos, enseres domésticos, paraguas y otros artículos nuevos de primera necesidad a las comunidades que más lo requieren.
0: Tan solo en Guerrero ya se han hecho 17 jornadas en 16 municipios, beneficiando a más de 54,500 familias.
1: Y si lo vemos a nivel nacional, este programa ha llegado a 801 comunidades de Guerrero, Oaxaca, Puebla y Michoacán, donde se han distribuido más de 3,400,000 artículos para más de 400,000 personas.
0: Otra iniciativa es Sí al Desarme, Sí a la Paz, que busca que la población entregue de forma voluntaria y anónima las armas que tenga en casa a cambio de un apoyo económico.
1: El objetivo principal es prevenir accidentes y reducir los riesgos dentro de los hogares. Las armas se destruyen en el momento en que son entregadas.
0: Además, las niñas y los niños también pueden participar intercambiando juguetes bélicos por juguetes didácticos. Esto busca fomentar valores como el diálogo, la solidaridad y la cultura de paz.
1: En Guerrero, este programa ya recorrió 11 municipios donde se han retirado 165 armas de fuego, más de 5,000 cartuchos y 102 cargadores.
0: Y a nivel nacional, la ciudadanía ha entregado 11,738 armas, entre ellas 6,456 armas cortas, 3,422 armas largas y 1,860 granadas.
1: Estas son acciones que buscan que la paz también se construya desde la vida cotidiana, fortaleciendo el tejido social, promoviendo la convivencia y generando comunidades más seguras para todas y para todos.
0: El deporte siempre nos da grandes historias. Por ejemplo, la del ciclista mexicano Isaac del Toro, que con apenas 22 años consiguió el tercer lugar en el Tour de France.
1: Este resultado histórico confirma el enorme potencial de las nuevas generaciones de deportistas mexicanos. Vamos a ver y escuchar una cápsula sobre el ciclista.

0: México lindo y querido, me levanto porque México celebra, porque será para Latinoamérica este segundo lugar. ¡Qué solvente, qué sobrado, qué fuerte, qué grande! Es Isaac del Toro, el segundo para Isaac.
1: 22 años tiene Isaac. Mejor ciclista joven del mundo.
0: México, me levanto.
1: Y tercer lugar en el Tour de Francia.
0: El campeón joven del Tour de Francia. Conocer el valor de sus compañeros. Aquí está un gladiador mexicano. Con ustedes, Isaac del Toro, con los cuernos arriba y la embestida, campeón joven del Tour de Francia.
2: Cada 12 de agosto se conmemora el Día Internacional de la Juventud, una fecha que sirve para reconocer el papel de las nuevas generaciones, no solamente como protagonistas del presente, sino también del futuro.
3: Y hoy vamos a conocer la historia de una joven que con apenas 12 años ya creó un espacio para acercar la ciencia y la cultura a muchísimas más personas. Ella es Valentina, ganadora de la medalla al mérito juvenil, de hecho es la ganadora más joven de esta medalla, y creadora del espacio de Valentina Conversando con Expertos, una plataforma donde entrevista a especialistas de diferentes disciplinas. Valentina, bienvenida a Hora Nacional, qué gusto tenerte por acá.
4: Muchas gracias por aceptarme, el gusto es mío.
2: A ver, ya fue hace mucho tiempo, pero yo me imagino cuando yo tenía 12 años, ni por aquí se me hubiera pasado tener un proyecto como el que tienes tú, en el que de verdad llevas un montón de tiempo platicando de unas cosas increíbles con gente extraordinaria. Y que me parece un proyectazo, la verdad. Muchas felicidades por todo tu trabajo.
4: Gracias.
2: Y obviamente también por la medalla al mérito juvenil.
4: Sí, justo por aquí anda.
2: Ahí nada más la trajo a pasar.
4: Sí, por aquí anda la medalla.
3: Ah, para la gente que nos está viendo en redes sociales o en televisión, aquí
2: mira,
3: está hermosa. Muchas felicidades.
2: Y queremos preguntarte, obviamente, ¿cómo nació el espacio de Valentina Conversando con Expertos? ¿Y qué te motivó a crear este espacio?
4: O sea, al principio, como en el año 2024, que fue cuando fui construyendo la idea del podcast, pues estaba muy de moda que todos querían ser youtubers, pues yo no fui la excepción en ese momento. Entonces, justamente, lo que pasó es que mi mamá y yo empezamos a construir esto en base de que yo tenía ese afán de la curiosidad, de ver por ahí qué hay en el mundo. Entonces, pues ahí fuimos construyendo la idea del podcast del espacio de Valentina. Y pues ahí ya fuimos entrevistando a nuestros primeros expertos y ya se fue desarrollando en la comunidad que hemos construido hasta el día de hoy.
2: Ay, yo creo que mucha gente que pensaría que esas figuras a las que de repente entrevistas pues no iban a platicar con alguien de tu edad.
4: Uh-uh.
2: Y que si acaso pues habría que, ya sabes, hacer muy simples las respuestas porque no vas a entender. Y me encanta cómo todo lo contrario, y que todos quieren platicar contigo y además no bajan el nivel de sus respuestas por estar hablando con una persona más joven. Y eso creo que es una cosa importantísima, que habla ya de una manera distinta de relacionarse entre distintos grupos de edad en internet. ¿Tú cómo te sientes siendo, digamos, como la que está entablando estas conversaciones?
4: Me siento muy bien, la verdad, en conversar con mis expertos. Me llevo muy bien con todos. Entonces, pues se me hace muy fácil entablar la conversación con cada uno de ellos. Y aunque parezcan serios algunos, son muy buena onda. Y siempre están dispuestos a, pues, a darme este tipo de respuestas a todas mis preguntas. Y pues eso es lo que ha ido generando el podcast.
2: Claro.
3: Claro, ellos tienen el conocimiento y tú tienes las preguntas, pero creo que son las preguntas de muchas personas a través de ti. Y eso es bien importante y creo que es lo que ha logrado que generes comunidad.
2: Creo que lo que nos corresponde es felicitarte por todo tu trabajo y que sigas encontrando todo el éxito, no solamente con el programa, sino con todas tus iniciativas, y que sepas que eres un ejemplazo de todo lo que significa el Día Internacional de la Juventud y como todo lo que todos tenemos que pensar en exaltar en una fecha como esta. Y te agradecemos mucho que hayas venido a la Hora Nacional. Te queremos preguntar tus redes sociales para que la gente te pueda seguir, si las tienes.
4: Sí, pues estoy en todas las redes sociales, principalmente en Spotify y YouTube, en todas como el espacio de Valentina. Y en Spotify y YouTube el nombre completo es el espacio de Valentina Conversando con Expertos.
2: ¿Y tus redes sociales como TikTok, Instagram y así?
4: El espacio de Valentina.
3: Buenísimo, Valentina. Pues muchísimas gracias por venir aquí a la Hora Nacional a platicar con nosotros.
4: Muchísimas gracias a ustedes por entrevistarme.
3: No, bueno, y gracias a ustedes por estar con nosotros. No se vayan, por favor.
2: Nos da muchísimo gusto darle la bienvenida hoy a Naomi Fuentes. Ella es la Coordinadora General de Educación y Divulgación de la Profeco y nos va a platicar de algo que le debe de interesar a todas las familias mexicanas que tienen hijas e hijos que están a punto de regresar a clases, porque sabemos que eso cuesta un montón de dinero y de repente saber qué elegir y cómo cuesta trabajo. Entonces, hoy vamos a platicar de un evento increíble.
5: Súper importante y es de mucha utilidad para las familias mexicanas porque pueden cuidar el presupuesto, pueden tomar mejores decisiones a la hora de consumir. Justamente esta feria de regreso a clases Profeco, la intención que tiene es apoyar a las familias mexicanas. Tenemos un montón de cosas que vamos a traer en esta feria: útiles escolares, mochilas, uniformes, libros. Tenemos servicios, va a haber certificados médicos, que además siempre es importante actualizarlo y en la escuela lo piden. Y también vamos a tener revisiones dentales, cortes de cabello gratis y también tenemos actividades educativas y culturales, que ustedes seguramente se acordarán de cositas.
3: Claro, por supuesto.
5: Cositas nos va a acompañar y va a hacer ahí algunas dinámicas y actividades con las mamás, papás y con los niños.
2: ¿Tenemos que llevar ya desde la casa las tijeras de punta chatita?
5: Exacto.
2: ¿O las podemos conseguir allá?
5: Cositas se las pueden prestar,
3: ¿no? Yo creo que ahí las podemos encontrar porque justamente es lo que dicen que hay muchísimo,
5: sí,
3: ¿no?
5: Y va a haber grandes descuentos. Eso también es importante compartirle a las familias, que vamos a tener descuentos desde el 10 hasta el 50%. Y bueno, pueden ir a encontrar toda su lista de útiles, porque incluso hay proveedores que te pueden surtir todo tu listado.
2: Ahora, esta es, no es la primera vez que se hace esta feria.
5: Esta es la segunda edición que hacemos. El año pasado tuvimos mucho éxito y nos dio mucho gusto y mucha alegría, porque recibimos a más de 8,000 personas en la feria. Solo fue un día. Entonces, bueno, este año quisimos mejorar el esfuerzo y entonces vamos a tener 2 días de feria, del doble de proveedores por supuesto, y 2 pisos para dar más espacio a las familias. Y también es algo súper bonito, tenemos a un divulgador de la ciencia que quizás lo conocen, es Rafa Carvajal.
2: ¿Cómo no?
5: Rafa va a acompañarnos para hacer dinámica con las niñas y los niños y explorar como algunos ejercicios de ciencia.
2: Oye, y dime una cosa, ¿en esta feria uno nada más llega así nada más a... ¿Es en Expo Reforma?
5: Es en Expo Reforma.
2: ¿Y puedes entrar así nada más?
5: Sí, es entrada gratuita.
3: Perfecto.
5: Entonces, desde las 9 de la mañana hasta las 6 de la tarde. El año pasado nos tocó que había gente formada antes de que abriéramos el espacio. Entonces, bueno, quisiéramos también que este año, que muchas familias nos acompañen.
2: Y entiendo también que esta feria es nacional.
5: Es nacional, exactamente. Tenemos ahorita ya 55 ferias que estamos organizando. Algunas ya iniciaron a partir del 31 de julio. Y bueno, van a estar hasta el 4 de septiembre. Tenemos en todos los estados. Y justamente para que las familias sepan dónde van a estar, pues les invitamos a consultar nuestro sitio web de Profeco y van a encontrar el banner con el sitio web de las ferias, van a encontrar el mapita, van a ubicar la dirección, los horarios y demás, y todo lo que pueden encontrar en cada feria.
3: Recuérdenos nada más, entonces la dirección web es...
5: Es www.profeco.gob.mx. Y ahí van a encontrar el banner que los lleva al micrositio de la Feria de Regreso a Clases.
3: Buenísimo. ¿Redes sociales?
5: Tenemos TikTok, tenemos Facebook, tenemos Instagram, todo es Profeco, lo pueden buscar como Profeco Oficial. Igual en nuestro sitio web pueden encontrar todas las redes. Y me gustaría contarles que en nuestra revista del consumidor del mes de agosto es un número dedicado al regreso a clases.
3: Ajá.
5: Y entonces tenemos un estudio de calidad de útiles escolares. Está muy completo y les va a servir, es una gran guía para las familias para que puedan comparar precios, para que puedan comparar la calidad de los productos.
2: No es por nada, pero además me parece que en ese número salimos tú y yo haciendo el platillo sabio.
5: Exactamente.
3: Además,
2: o sea, es un número completísimo, el de agosto.
5: Ahora lo voy a...
2: Siento que vi por ahí el atún a la vizcaína, que recuerdo muy bien.
5: Te invitamos a descargar la revista del consumidor, es gratis. También la pueden conseguir en las librerías del Fondo de Cultura Económica. No tiene costo tampoco. Queremos acercar el conocimiento y la educación para un consumo informado a todas las personas.
2: Pues muchísimas gracias, Naomi, por haber venido a compartir esta notición con todo
5: gracias
2: el público de la Hora Nacional.
5: Muchas gracias a ustedes.
3: Nos vemos en la feria y nos seguimos viendo aquí en la Hora Nacional. Su trayectoria la ha llevado a escenarios nacionales e internacionales muy importantes. La soprano Edith Ortiz, originaria de Oaxaca y hablante de la lengua mixteca.

0: Y así llegamos al final de la primera parte de este programa dedicado a las juventudes. Esta etapa de la vida es en la que aprendemos un montón y nos preguntamos todo el tiempo quiénes somos y qué queremos construir.
1: Efectivamente. Y hablando de esa construcción que hacemos durante la juventud, ahí les va una frase de un poema de Mario Benedetti que dice así: no te rindas, por favor no cedas. Es un mensaje que sigue vigente para todas y para todos. Hay que tener paciencia, esfuerzo y mucho valor.
0: Nos vamos, pero antes queremos mandarle un saludo a quienes nos escuchan por todo el país. Un abrazo hasta Torreón, Coahuila, para Alicia BFG, a José Luis Hernández Álvarez y a Gerardo Domínguez.
1: También a Mariana López de Morelia, a Carlos Hernández de Acapulco, a Sofía Ramírez de la Ciudad de México, a Roberto Martínez y a todas las personas que cada semana nos acompañan aquí en La Hora Nacional. Muchísimas gracias por estar con nosotros. Nos escuchamos la próxima semana.
0: Sigan escribiendo porque nosotros los leemos en YouTube, Facebook, Instagram, TikTok, X, Spotify y en los mensajes del número telefónico 55-34-83-42-39. 55-34-83-42-39.
1: También nos pueden mandar un correo a la siguiente dirección: lahoranacional@segov.gov.mx.
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4: Muy buenas noches. No nos pregunte cómo pasa el tiempo porque ya es el domingo 9 de agosto.

0: allende las fronteras. Queridos paisanos y paisanas, este programa está dedicado a ustedes.
1: Mi Puebla, qué lindo es Puebla, con su historia colonial.
0: Saludamos especialmente a todas las personas que nos escuchan en Tlacotepec de Benito Juárez y a los 217 municipios que integran nuestro gran estado de Puebla. Les saludamos desde el estado en donde se encuentra un municipio que tiene un nombre dual,
2: en náhuatl y en mixteco.
0: Nos referimos a Acatlán, que en náhuatl significa lugar de cañas o carrizos, pero en lengua mixteca se le llamaba Yucuyushi, es decir, cerro de piedras preciosas. En la recomendación musical les presentamos el trabajo
2: de Sonido Samurai.
3: Vamos a bailar, escucha. 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
0: En la entrevista principal tendremos una charla con los integrantes de la Academia Mega Dance.
4: Obtuvimos el primer lugar en Kids Grupal, donde se bailaron ritmos urbanos.
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0: En nuestra recomendación musical de hoy dedicamos este espacio a rendir un sincero homenaje
2: a la memoria colectiva de los barrios poblanos.
0: Hacemos una pausa para recordar la inolvidable figura de Miguel Martínez, el icónico Sabroso, fundador del legendario Sonido Samurai.
7: El más sabroso.
8: Difícil de creer.
7: Música. Maestro.
0: Nacido y consolidado en el corazón de la Junta Auxiliar de San Baltasar Campeche,
2: Sonido Samurai no solo es una potencia en infraestructura de audio y luces.
3: En el cielo estrellas, en la tierra mujeres bellas, los
0: matraqueros. Es un verdadero fenómeno sociocultural.
2: Con su voz inconfundible,
0: Miguel logró tender puentes entre la periferia, las fiestas patronales y la nostalgia de la comunidad migrante que bailaba a la distancia.
7: El más sabroso.
3: Esto se llama la zapuesana.

0: partida física de su fundador en el año 2020,
1: el legado del Sabroso sigue resonando con fuerza en cada callejón
0: y en cada pista improvisada donde suena una cumbia.
2: El más sabroso.
0: Hablar de sonido samurái es hablar de la identidad y el orgullo sonidero que caracterizan a Puebla. 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

0: solo con el piloto del RDC, el Choneca.
1: Buenas noches, mi nombre es Óscar Alarcón y les doy la bienvenida a Puebla en la Hora Nacional. El 9 de agosto se conmemora el Día Internacional de los Pueblos Indígenas, establecido por la ONU en 1994.
2: Palabras como chipil, apapacho o chamagoso forman parte de nuestro lenguaje cotidiano. Cada una proviene del náhuatl y sin darnos cuenta, las utilizamos más comúnmente de lo que pensamos.
1: Nos da mucho gusto saludar a todas las estaciones que integran la red de SICOM. 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
0: El amplificador es el espacio donde volvemos a vivir las noches más memorables y los grandes espectáculos que han marcado la vida cultural de nuestra ciudad. La sección donde revivimos los conciertos que hicieron historia en Puebla. Hoy nos ponemos las chamarras de cuero y subimos el volumen para recordar una cita imprescindible con la leyenda del rock internacional. Nos trasladamos al 8 de mayo de 2025. Fecha en la que la capital poblana retumbó de principio a fin con la potencia desbordante de la mítica banda alemana Scorpions. Desde las primeras horas de la tarde, las inmediaciones del recinto ya respiraban una electricidad muy especial. Varias generaciones de melómanos se congregaron bajo un mismo techo. Desde veteranos que crecieron en los años 80 coleccionando sus álbumes en vinilo, hasta jóvenes que descubrieron la contundencia de los Teutones en las plataformas digitales. El estruendo de los amplificadores, las luces deslumbrantes y el rugido colectivo de miles de almas crearon una atmósfera auténticamente épica. Puebla demostró una vez más ser una plaza con verdadera alma rockera.

0: embargo, entre tanta distorsión, pirotecnia y solos de guitarra acelerados, el momento más impactante de la noche llegó de la forma más inesperada, con un simple susurro. Un silbido icónico resonó en la penumbra del escenario, pues había llegado el turno de Why of Chaney. Más que una simple balada de rock, esta composición se inmortalizó como la banda sonora oficial de la caída del muro de Berlín en 1989. Pero vista a través del filtro de la historia, la canción encierra una paradoja mucho más compleja. Para millones de jóvenes de la época, aquel viento de cambio no solo cantaba la libertad, simbolizó también la clausura definitiva de la posibilidad de imaginar otra forma de organizar el mundo. En muchos sentidos, la rendición simbólica del bloque oriental que se proclamaba como el único camino posible. Resulta profundamente revelador y casi una premonición del triunfo del capitalismo más descarnado que una agrupación nacida en el corazón de Alemania decidiera componer su himno más universal en inglés, la lengua franca del nuevo orden global.
1: Era una canción que solo expresaba una esperanza y un momento determinado. Aquí cambia algo, aquí es posible enfrentar algo. Por supuesto, sin sospechar que apenas unos meses más tarde el muro de Berlín iría a caer de verdad.
0: Un giro cultural tan impecablemente calculado que con el paso de las décadas ha llevado a diversos analistas a entrever si aquel fenómeno no fue más que una brillante operación de comunicación y manipulación ideológica.
2: Diseñada para convencer a toda una generación de que el mercado era el único destino imaginable.
0: Escuchar esa melodía coreada al unísono en Puebla nos recordó que los grandes conciertos no solo nos hacen vibrar, también encapsulan las grandes ilusiones, las tensiones y las derrotas geopolíticas. Esto fue El Amplificador. Nos escuchamos en la próxima emisión para encender los micrófonos de los conciertos históricos que dejaron huella en nuestra ciudad.
1: La caída del muro fue para mí un momento muy emocional. Estoy agradecido de haber podido vivir ese momento histórico, no solo como cantante de Scorpions, sino también como ciudadano alemán.

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1: Amigos de Puebla en la Hora Nacional, me da muchísimo gusto recibir el día de hoy a un talento, o mejor dicho, un grupo de talentos que llevaron a Puebla muy en alto en las coreografías en ritmos urbanos, el evento llamado Interchavos en Querétaro. Y bueno, me da mucho gusto recibir a Óscar Rodríguez Guzmán, quien es el que lidera este grupo. Mi queridísimo Tocayo, ¿cómo estás? Muy buenas noches.
2: Tocayito, ¿cómo estás? Mira, pues muy contento, gracias por la invitación, feliz.
3: Contento por el resultado obtenido.
1: Perfecto, pero además justamente tenemos a los invitados que son los protagonistas de este encuentro y que obtuvieron muchos y grandes lugares, ahorita lo vamos a ir mencionando. Me gustaría saludar a Keira Rodríguez Castro. Keira, ¿cómo estás? Muy buenas noches.
4: Hola, muy buenas noches. Primero que nada, muchas gracias por la invitación y estoy muy contenta por estar aquí.
1: Alison Corona Cadena.
5: Pues muchas gracias por la invitación y es un placer estar con ustedes.
1: Y Antoine Corona Cadena.
6: Muchas gracias por la invitación y estoy muy contenta por estar aquí.
1: Como ustedes escucharán, son muy jóvenes y por supuesto muy niños, me parece eso maravilloso, porque el baile, Tocayo, es una de las actividades que yo considero justamente conecta, pues vamos a decirlo así, cuerpo y alma, y que además también te permite tener pues otra perspectiva de la vida y bueno, arrancar a los jóvenes y a los niños de una serie de actividades nocivas que desafortunadamente se ven en nuestra sociedad. Platícanos un poco, Tocayo, ¿en qué consistió el Interchavos Querétaro?
2: Pues mira, todo fue desde base castings, ¿no? El casting que nosotros hicimos
3: se mandó por vía video.
2: Pasamos el casting y una vez que hayamos pasado el casting, pues nos hicieron ya la invitación oficial para el Interchavos Nacional. Como lo mencionas, ¿no? El sacarlos ahí un poquito de contexto de las redes sociales.
3: Se baila como lo comentas, ¿no? Con el cuerpo, el espíritu, el alma.
2: Y pues lo dejaron ahí, todo lo dejaron ahí en la competencia nacional y pues nuestra primera vez obtuvimos buenos resultados.
1: ¿Qué lugares obtuvieron? ¿Qué lugares
2: obtuvieron? Obtuvimos el primer lugar en Kids, grupal, donde se bailaron ritmos urbanos, una mezcla de entre salsa choque, reggaetón, cumbia huepa, es una mezcla como tal de ritmos.
1: Sí.
2: Niños, vaya, desde los 5 años a los 9 años fue el primer lugar que obtuvimos. Y en el juvenil, competencia de acro jazz con ellos y pues bueno, nos fue bastante bien.
1: ¿Qué significa también para ti haber obtenido o haber participado en el Interchavos?
5: Pues mira, te comento, yo la verdad, desde hace muchos años yo empezaba a bailar con mi papá. Uh-huh. Por un tiempo dejé de bailar con él.
1: Sí.
5: Yo por aparte sí seguía bailando, pero ahora nuevamente me integro y la verdad es que
4: es un momento, la verdad, muy, muy
5: importante para mí, muy emotivo. Estoy muy contenta con lo que estoy haciendo junto con mi papá, junto con los niños y pues nada, yo de todo corazón espero que esto continúe y pues nada, estoy muy contenta.
3: ¿Cuál es el ritmo que más te gusta bailar?
5: La verdad de todo un poco, pero en especial yo creo que reggaetón, urbano, pop, ese estilo.
1: Perfecto. Alison, platícanos, ¿cómo te integraste al grupo?
6: Yo desde que tenía 4 años empecé a bailar.
4: Pues desde chiquita me ha gustado bailar y
6: pues cuando entré a la academia se fueron desarrollando habilidades y es algo que me gusta mucho.
1: Muy bien. ¿Y cuál es el ritmo que más te gusta bailar?
6: Hip hop y reggaeton.
1: Perfecto.
3: Y Antoine, platícanos, digo, eres el más pequeño de los tres que están aquí,
1: pero cuéntanos cómo te has integrado al grupo, quién te invitó, cuál es tu ritmo favorito para bailar.
7: La verdad es que mi mamá un día llegó y nos dijo que iba a abrir nuestro profe una academia y le dijimos los dos que queríamos entrar y pues la verdad me sentí muy nerviosa al iniciar, pero ya de ahí me fui adaptando con el profe y...
1: Ahora platícanos una de las experiencias que hayas tenido en el Interchavos Querétaro que tú sientas que quieres compartir con la gente de Puebla en la Hora Nacional, que digas, oigan, ¿saben qué? Que me emocionó mucho ver al público o que nos, pues que de pronto también estuviéramos en contra porque jugaron de visita.
3: Pero platícanos cuáles fueron de las experiencias que más recuerdas.
7: Que éramos muchos y cuando íbamos a salir estábamos como en una fila todos y estaba muy tenso porque todos estaban practicando, estaban bailando.
1: Keira, ahora que me imagino que estás también ya percibiendo la vida de distinta forma a partir de la transformación que has tenido con el baile, ¿es el baile tu camino profesional? ¿Te gustaría dedicarte profesionalmente al baile?
5: Honestamente sí, yo creo que es uno de mis sueños más grandes. El baile
4: para mí es vida, el baile para mí son muchas cosas y creo que eso también me lo ha inculcado mucho mi papá desde que era niña.
5: Y bueno, hoy en día puedo decir que sí, para mí bailar, yo nunca me he sentido triste ni nada al bailar, al contrario, siento mucha alegría, mucha felicidad, entonces
4: yo creo que sí, aspiro a eso.
1: Muy bien, oye, Tocayo, pues a propósito de eso, porque me imagino que los nervios
3: en el Interchavos debieron haber sido muchos.
1: ¿Cómo controlas el grupo de chicos y de chicas que son pequeños? ¿Cómo controlas ese nerviosismo y además también ese ímpetu?
2: Mira, es una emoción padrísima. Te voy a platicar algo de rápido. Yo nunca he tenido la posibilidad de bailar en un teatro. Es mi sueño truncado, ¿no? Espero algún día cumplirlo, pero la emoción que yo veo y que yo tengo con ellos es algo inexplicable. Sí. Será completamente padre verlos a ellos, las caras de nervios, la cara de emoción, la adrenalina que se vive dentro de, porque pues como te lo comentan ellos.
3: Ellos ven la parte de
2: los otros bailarines, ¿no? ¿Cómo llegan los otros bailarines? ¿Cómo están los otros bailarines? Porque
1: Antoine, ¿qué te gustaría comentarle a la gente que te está escuchando y que a veces cree que tiene dos pies izquierdos como yo, que de pronto dice, ay, yo no podría dar un paso de baile porque soy muy malo?
3: Pero platícanos, ¿cómo animar a la gente para que se acerque al baile?
7: Pues que se metan a la academia de danza y baile Mega Dance. Uh-huh. Y van a aprender más a bailar, pero todos tienen su dote de bailar. Ninguno no puede bailar.
1: Es decir, tú sí invitas a que la gente se acerque a la academia y que no le tenga miedo al baile, ¿no?
7: Sí.
1: O sea, ese es el primer paso, diría también, ¿no? Que no le tenga miedo, ¿no?
2: Sí. Fíjate, Tocayo, que más es el nervio, la pena, ¿no? Porque a lo mejor miedo, ¿no? Es como que la pena.
1: Ándale.
3: El soltarse a bailar. Claro que
2: te voy a ser muy sincero, llegan niños que no se mueven, ¿no? Uh-huh. O sea, y literal es empezar a trabajar desde ceros. Se les enseña la apertura de lo que es el tema, flexibilidad, el stretching, y de ahí constante, bueno, los géneros, ¿no?
3: Muy bien, Keira, pues algo más que nos quieras comentar antes de finalizar el programa.
5: Sí, claro que sí. Como lo dije desde un inicio, yo estoy muy agradecida por estar acá. Para mí es un honor y un privilegio bailar con mi papá y estar a su lado. Y pues, primero Dios, espero que continúen muchos más proyectos.
1: Muchas gracias. Alison, ¿algo que quieras comentar?
6: Sí, que pues gracias por la invitación y que esperemos que no sea la primera vez, sino que continúen más veces.
3: Perfecto, ya saben que Puebla en la Hora Nacional es su casa. Antoine.
7: Que muchas gracias por invitarnos y pues ya saben, tienen las puertas abiertas de la Academia de Danza y Baile Mega Dance.
1: Muchas gracias. Y Tocayo, justamente esto, danos las direcciones o la dirección de la academia, también por supuesto las redes sociales, para que la gente que nos está escuchando pueda inscribirse, okay, y también participe con sus hijos.
2: Estamos en las redes sociales como Academia Danza y Baile Mega Dance, en todas las plataformas, TikTok, Facebook, Instagram, YouTube. Ahí nos pueden contactar más rápido por vía Facebook.
3: Está sobre Avenida Nacional y Colonia
2: Vicente Guerrero. Ahí nos pueden ubicar. Y pues gracias por la invitación. Antes de irme, pues espero que todos los niños de la academia nos estén escuchando. Muchas felicidades. Gracias, aunque no pudimos venir todos. Este éxito también es ustedes. Gracias a todos los papás por hacerse parte de ahí. Pues Tocayo, una vez más, muchísimas gracias. Y pues como te lo dicen, ella es mi hija, Keira es mi hija.
3: Alison es como si fuera una de mis hijas porque ha bailado conmigo desde los 4 años.
1: Ay, qué bueno.
2: Y Antoine en carriola, entonces imagínate.
1: Ahí está. Las coreografías que estuvieron presentes en el Interchavos en ritmos urbanos y que obtuvieron lugares. Me dio muchísimo gusto platicar con ustedes esta noche. Y como se los dije, Puebla en la Hora Nacional es su casa, tiene las puertas abiertas. Muchísimas gracias.
2: Muchísimas gracias.
5: Gracias.
1: Gracias y nosotros continuamos.
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10: Hola, soy Mia Ibarra y me da mucho gusto acompañarte una vez más a Vuelta a la Semilla, un espacio de la Hora Nacional donde recorremos los rincones de nuestro estado para descubrir las historias, tradiciones y sabores que mantienen vivas nuestras raíces. Hoy nuestro viaje nos lleva a San Andrés Calpan, un lugar donde la historia florece entre los campos y el imponente Popocatépetl que acompaña cada amanecer. Calpan significa en náhuatl donde hay muchas casas y desde hace siglos ha sido una tierra fértil que conserva el trabajo de su gente y el orgullo por sus tradiciones. Aquí se encuentra el exconvento de San Andrés, una joya del siglo XVI reconocida como Patrimonio Mundial por la UNESCO. Sus capillas, pozas y antiguos muros cuentan parte de la historia de la evangelización en México y son uno de los tesoros arquitectónicos más importantes de Puebla. Pero si hay algo que ha puesto a Calpan en el mapa, es su gastronomía. Gracias a sus huertos, nacen ingredientes como la nuez de Castilla, la manzana, la pera y el durazno, esenciales para preparar uno de los platillos más representativos de nuestro país, el chile nogal. No es casualidad que cada temporada miles de visitantes lleguen para disfrutar de este sabor que habla de identidad, tradición y orgullo poblano. Calpan nos recuerda que la riqueza de un pueblo no solo está en sus paisajes, sino también en las manos que cultivan la tierra, conservan sus recetas y mantienen vivas las historias que pasan de generación en generación. Soy Mía Ibarra y gracias por acompañarme en este recorrido en Vuelta a la Semilla aquí. En Puebla en la Hora Nacional. Hasta la próxima.
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1: De esta forma es como concluimos la edición estatal de La Hora Nacional. Les agradecemos su compañía en esta media hora en la que les presentamos las actividades culturales en Puebla. 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Les recordamos que la recomendación musical de hoy fue el trabajo de Sonido Samurai.
8: El más sabroso. Estación Cobra. Estación G47, Cobra Rati. Vamos.

0: De la tómbola de minificciones les dejo incertidumbre.
1: Incertidumbre.
0: Eran pocas las personas en la terminal de autobuses. Ninguna notó que sus zapatos se mancharon del tenue rojo que la sangre dejó. Mucho menos se percataron que el líquido dibujaba una delgada línea que se perdía en un baño público.
1: No grites. Él repitió una y otra vez sin dejar de abrirle las piernas con fuerza.
0: Ella no lo pudo evitar entre el dolor fétido y la incertidumbre. Dudó que pudiera salir bien librada. De pronto, un nuevo estallido interno y el dolor cesó. Alivio. El niño al fin había nacido. Daniel Bernal Moreno. Y me siento.

0: Buenas noches, esto fue Puebla en la Hora Nacional. Soy Óscar Alarcón, nos volveremos a escuchar.
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0: Son las 11.
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3: A los 5 años debutó en el modelaje. Formó parte de un grupo musical juvenil. Como actriz, se ha convertido en todo un referente de la pantalla chica. Ella es Angelique Boyer.
4: Esa hembra es mala, esa hembra se da daño, esa hembra no quiere.
5: Hola, soy Angelique Boyer.
3: Angelique Monique Paulette Boyer Rousseau nació un 4 de julio de 1988 en Francia y a los 3 años llegó con su familia a nuestro país y 2 años más tarde debutaría en el modelaje.
6: Desde niña yo creo que ya traía la vocación. Me divertía y jugaba a actuar, a contar historias. Y yo creo que mi mamá vio todo eso. Yo le decía que quería estar en la televisión y mamá pues ni cómo, ¿no? Ni idea. Pero me ponías enfrente de una cámara y yo posaba. Entonces así me fui a hacer este modelo de catálogos. De repente hice un comercial, nada más hice uno de niña y fue una experiencia increíble. Yo veía las cámaras, imagínate, yo lo veía todo enorme.
3: Angelique ingresaría al Centro de Educación Artística Infantil graduándose a los 11 años. Más adelante formaría parte del grupo de pop juvenil llamado Rabanitos Verdes.
7: Siento Rabanitos Verdes de interpretar la canción, el tema de esta nueva telenovela.
8: Ay, súper feliz, aparte de que Dan es una niña súper buena onda.
3: Para el 2004, Angelique Boyer recibiría su primera oportunidad en las telenovelas bajo la dirección del productor Nicandro Díaz, dentro de Corazones al Límite, donde compartiría créditos con Sara Maldonado, Aaron Díaz y Belinda.
9: Annette, una queja más y te prometo que terminas en una escuela de monjas, me dijo el mío.
3: Pero su proyección empezaría a darse dentro de la telenovela Rebelde con el personaje de Vico, donde destacaría por su sencillez y su frescura. Angelique ha mencionado que durante el casting para este personaje le pidieron hacerlo con su idioma natal, el francés, lo cual lo hizo con perfección.
10: Creo que te estás portando un poquito mal últimamente, querida friend.
11: ¿De qué me hablas? No sé a qué te refieres.
3: Pero vendrían más telenovelas exitosas para Boyer. La gran oportunidad de su vida llegaría en el año 2010 al interpretar el remake de una de las telenovelas más importantes de la historia de la televisión, titulada Teresa, donde demostraría su talento y pasión por la actuación.
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0: Angelique y en Abismo de Pasión cosecharía un éxito demostrando tener talento nato para la pantalla.
1: ¿Qué haces aquí? ¿Cómo supiste que estaba aquí?
2: Me imaginé que vendrías a vivir aquí después de haber dejado mi quinta.
0: Dentro de su carrera, Angelique Boyer ha participado en 15 telenovelas, ha realizado una película y ha sido galardonada con importantes premios como lo son TV y Novelas, Premios Juventud, Premios Bravo, Premios ACE, por mencionar algunos.
3: El premio TV y Novelas 2019 a Mejor Actriz Protagónica es para Angelique Boyer.
0: Una de las actrices más importantes de la industria de las telenovelas de habla hispana. Bella, talentosa, única. Ella es Angelique Boyer.
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17: Hola, hola, bienvenidos a un nuevo episodio de Ya Oíste. Yo soy Génesis Sainez Silva, un gusto estar con ustedes. Hoy abordaremos un tema que la verdad yo siento que es muy poco conocido, pero que es muy importante hablarlo, y es el embarazo psicológico. Y para ayudarnos a entender qué es, por qué ocurre, cómo se trata, nos acompañan la doctora Diana Bautista II, que es ginecóloga. Mucho gusto, ¿cómo está, doctora?
18: Muy bien, un placer estar con ustedes y muy contenta de hablar de este tema.
17: Uy, se va a poner interesante. Y también tenemos a nuestra queridísima amiga Sharon Paredes, ella es neuropsicóloga, ya nos ha acompañado en otros podcasts. Bienvenida, ¿cómo estás?
19: Muchas gracias, aquí de vuelta, ya sabes que me encanta estar con ustedes compartiendo conocimientos.
17: Uy, yo soy feliz porque siempre que les digo, cuando iniciamos el podcast, nos desconectamos del mundo y aprendemos. Me gustaría que nos contaran un poquito de qué es en realidad esto.
18: Ok, pues el embarazo psicológico es una condición en donde la mujer cree que está embarazada, pero además tiene síntomas de embarazo. Entonces, dentro de estos síntomas, pues podemos tener congestión mamaria, crecimiento abdominal, sensación de movimientos fetales, puede llegar hasta el punto en que la paciente puede tener contracciones.
8: ¿Qué?
18: Entonces tiene todos los síntomas de una paciente embarazada y hasta muchas veces hasta exacerbados.
19: Otro de los síntomas que comparte la doctora, incluyamos la amenorrea, y es algo muy importante que dice la doctora, no es una cuestión solamente de creerse, porque los síntomas están ahí. Exacto, los síntomas son reales. Entonces estamos hablando no solamente de una cuestión psicológica, no solamente de una cuestión fisiológica, sino también neuroendocrina, ¿no? Porque también tiene que ver los cambios hormonales. Entonces, ¿en qué se presentan estas situaciones? ¿En dónde las podemos ver? En personas, en mujeres que hayan tenido un duelo, por ejemplo, perinatal, postnatal, también en personas que tengan muchos deseos de quedarse embarazada, también se presentan en pérdida de pareja. Pero está muy asociado, ¿verdad?, con esta obsesión, puede llegarse a convertir en una obsesión o también este deseo intenso de estar embarazada, ¿no? Entonces, no solamente en eso, también en personas que incluso tienen miedo de quedarse embarazadas.
17: Creo que he escuchado más esa parte del miedo porque, pues claro, ¿no? O sea, se protegen y todo, pero dices que yo no quiero. Y tantito a lo mejor no vino su periodo porque a lo mejor se estresó de que justo ya dijo ya no, ¿qué acabo de hacer? O el trabajo y no les baja, ¿no? Entonces es como de ya. He escuchado más que es por el miedo que por otra, que es la parte justo del duelo. Eso se me hace muy interesante. O sea, a partir de un duelo, ¿vuelven como esa parte? ¿Se activa o cómo es eso?
19: Sí, o sea, digamos que son situaciones o factores de riesgo, y más en una mujer que probablemente, ¿verdad?, tiene un historial para procesar emociones de una manera no confrontativa. ¿Cómo se puede diferenciar? Que en la psicosis, una vez que ya es revelado a través de estudios, ya sea de sangre, ¿no? O también, sí, en este tipo de estudios clínicos en donde ya se le menciona a la mujer, no estás embarazada. Cuando es psicosis, a pesar de que me están diciendo la verdad, yo todavía me aferro. Entonces, aquí, por ejemplo, tendría que ver con una cuestión de cómo se conecta con la realidad. Y, por ejemplo, en otras situaciones que no tienen que ver con psicosis, todavía la persona sí mantiene este contacto con la realidad porque llega a cuestionarse. Claro. Y entonces los síntomas que tuve que fueron, entonces puede que se trate de otra cosa, o sea, todavía tengo un cuestionamiento reflexivo.
18: De hecho, la paciente, bueno, hay que diferenciar, hay la paciente que también simula, esa es la paciente que no va a tener síntomas, sino que dice yo estoy embarazada y me lo estoy inventando, ¿no? Por ciertas cuestiones psicosociales principalmente. Okay. Pero la otra es la que ella cree que sí está embarazada. Y la que, como ya mencionamos, tiene síntomas y que además se hace prueba de embarazo.
17: Esa es la se me vino, qué bueno que lo mencionó, porque se la hace la prueba y sale positiva.
18: Hay cosas que pueden suceder. Una es la prueba puede salir, tienen falsos positivos. O sea, entonces la prueba confirmatoria es en sangre, es una hormona que se llama gonadotrofina coriónica, fracción beta. Okay. Que es exclusiva del embarazo y que se va duplicando, triplicando cada 48 a 72 horas.
17: Oh.
18: Sin embargo, lo primero que hace la paciente, pues eso, la mujer, es hacerse una prueba en orina.
17: Claro.
18: ¿Vale? Entonces, pueden haber elevaciones mínimas por la alteración neuroendocrina, pero esa hormona no va a elevarse arriba de 14 miliunidades. O sea, es muy poquito y es poco significativo. Entonces, ¿qué es lo que hacemos nosotros? Tomar esa hormona de control. Ahora, algo importante que tenemos, la presión social. Eso es súper importante, que actualmente muchas de las pacientes, más las que van al instituto, pues están embarazando ya un poquito más grandes, ¿no? Porque ya tienen una licenciatura, tienen posgrados, maestrías y todo eso. Pero también hace que la gente te diga, oye, ¿y para cuándo?
17: Ya se te fue el tren.
18: Ya se te fue. O vas a tener alteraciones, o no te vas a poder embarazar. Y fíjate que me he dado cuenta que hay como un piquito, como a partir de los 35 años, que la presión social como que pega todavía mucho más, ¿no? ¿No? ¿No? De yo ya tuve tantos, o ya te casaste, o todo eso. Entonces, eso involucra mucho que las mujeres empiecen con este tipo de trastornos.
19: Hay algo importante que me gustaría mencionar, y es que Lice tiene el código mariposa, que justamente este código mariposa se centra en brindarle empáticamente a una mujer que ha pasado por un proceso de duelo peri o postnatal. Y entonces, en ese momento, lo que se recomienda es darle un espacio y también brindarle quizá contención emocional y consejería.
18: El tratamiento que lleva es más parte psicológica, va de la mano con la parte ginecológica. ¿Cómo es ese trabajo en conjunto para ayudar?
19: Es psicológica. O sea, una vez que ya se identificó que no hay un embarazo real, ya es psicológico y en algunos casos puede ser con tratamiento farmacológico y con el psiquiatra.
18: La paciente tiene un por qué siente esos síntomas, ¿no? No de repente me los inventé.
19: De la nada.
18: Si bien están relacionados con el deseo de un embarazo, también es cierto que, ejemplo, o sea, tenemos alteraciones en hormonas. Las mujeres nos regimos por hormonas.
19: Sí.
18: Todos nuestros días están regidos por hormonas y de acuerdo a la edad que tenemos, pues eso obviamente si se disparan, si bajan, si se alteran y todo eso, ¿no? Yo les digo, es como de repente ir al dentista, ¿no? Pocas veces vas regularmente al dentista, ¿no? Lo mismo, pero cuando vas te encuentra todo lo habido y por haber. Igual sí. Con los ginecos, ¿no? Cuando vamos, pues encontramos todas las alteraciones hormonales que puedes llegar a tener y eso lo vinculamos a la sintomatología que tú tienes, tengas o no un deseo de embarazo.
19: Okay.
18: Entonces, en ese sentido, por ejemplo, muchas mujeres dicen, oye, yo digo que soy embarazada porque aparte de que no menstruo, pues tengo secreción por el pezón, ¿no? Y tengo salida de leche, ¿no? Lo que llamamos la galactorrea. Pero además yo siento que mis mamas están congestionadas, pero además siento que ya me estoy hiperpigmentando, ¿no? O sea, que me salen las manchitas del embarazo, dichoso melasma. Fíjate, me está creciendo el abdomen. Entonces, ¿de dónde me crece el abdomen si no estoy embarazada? Y puede ser esto tan prolongado como el trastorno que tenga cada paciente, ¿no? Porque hay unas que se pueden aventar los 9 meses diciendo que están embarazadas y hasta que ellas puedan aceptar una asesoría por psicología, porque tampoco las podemos obligar a ir.
19: De hecho, pues me gustaría dejar el correo de saludmental@iste.gov.mx. si llegan a tener alguna otra duda también al respecto del tema o bien alguna orientación, pues podemos responderles por correo electrónico.
8: Muchas gracias por acompañarnos en este podcast, en su espacio. Espero que se lo hayan pasado muy bien.
19: Sí, muchísimas gracias a ti por invitarnos.
8: Para la próxima ya vamos a buscar más temas y que nos acompañen en esta mesa de debate. Perfecto, gracias doctora, gracias Sharon y gracias a ustedes por escucharnos hasta este punto. De verdad que el podcast no sería nada sin ustedes, cambia mucho el escuchar y el tener información. Y pues recuerda que la salud mental también es importante para todos hoy en día. Yo soy Génesis Sainez Silva y fue un gusto estar con ustedes. Nos vemos en un próximo episodio de Ya Oíste. Adiós.
19: Adiós. Adiós.

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0: a tu lado. Picus.
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0: Muchísimas gracias.
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0: 6 de la mañana con 10 minutos. Buenos días, Tehuacán. Buenos días a toda la región. ¿Cómo estamos? Bienvenidos en esta mañanita del lunes 10 de agosto del 2026. Es un gusto saludarles a través de la frecuencia exacta. Yo, desde unos sur 112 altos, aquí en el mero centro de la ciudad de Tehuacán, Puebla. Arrancando como se debe esta semana y este día con Exa Kids. Buenos días. No se les haga tarde, ya quítense la chinguiña, la lagaña, el almadazo, la baba, todo lo que les impide despertar, para que se me pongan bien buzos, caperuzos, pequecuates y pequecuatas. Recuerda, arranqué con buena música, fue Baby Shark, Soy una taza y Chuchu, wow, a través de la frecuencia exacta. Y dime si es que realmente hoy andas con la pila puesta al 100% a través del 238-320-2420. 238-320-2420, que es el WhatsApp naranja. Ya tengo saluditos, desde tempranito me están llegando los audios. Buena mañana, buenos días.
1: Buenos días, Paco Beto. Voy a mandar saludos para Francisco García Santiago. Buenos días, Paco Beto. Voy a mandar saludos para Francisco García Santiago, que hoy cumple años, de parte de su mamá, hermanos y niños. Gracias, Paco Beto. Cuídate mucho, a ver si le puede poner las mañanitas. Gracias, cuídese mucho. Se escucha en Lomas de la Soledad. Gracias.
0: Saludos al cumpleañero, buenos días, y ahí te va tu yeah. Dice por acá, muy buenos días, Paco Beto. Saludos y un besote tronador. Y un yeah. A Belén, que ya se va al cole, dile que tenga un excelente inicio de semana. Y para Biancy, que aún sigue durmiendo, pones la canción de No Crezcas Más, como todos los días, desde Coscatlán, escuchándote, Paco Beto. Buena mañana, gracias por reportarse a toda la familia desde temprano. Así que vámonos a más música, y en todas partes, Pontex FM 102.9 FM.
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1: 6:33 escuchamos este tema del Ropavejero con esta nueva versión de Alejandra Guzmán a través de la frecuencia exacta. Antes escuchamos a Enrique y Ana con Amigo Félix. Así es, temas increíbles, temas para despertar y temas para hacer maravilloso este inicio de semana. Y bueno, Peque Cuates, familia entera, para todos los que se preparan a realizar ya sus actividades, les quiero platicar que hoy es, sí, efectivamente, 10 de agosto del 2026. Es el 222º día del año en el calendario gregoriano y quedan tan solo 143 días para finalizar el año. Y te recuerdo que ese dato curioso yo te doy porque tu amigo Paco Beto, yo soy. Gracias a todos los que se reportan conmigo, gracias a todos los cumpleañeros. Recuerden, pueden hacerlo al 238-320-2420. 238-320-2420. Continúo con buena música a través de la frecuencia exacta. Esto corre a cargo de Tatiana y es Los Marcianos Llegaron Ya. 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
1: 6 de la mañana con 49 minutos. Escuchamos Dorada de las Hontrix y también Soda Pop con los Saya Boys. Y bueno, en el Noti Atento de esta mañana, pequecuates y pequecuatas, familia entera, les quiero platicar que hoy es el Día Mundial del León. Así es, el 10 de agosto se celebra el Día Mundial del León, el Rey de la Selva, con la finalidad de generar conciencia de conservación y alertar a la humanidad sobre su inminente peligro de extinción como especie. Esta fecha también constituye un recordatorio por el crimen del león Cecil en el año 2015, ocurrido en el Parque National Yunge, ubicado en Zimbabue, África. De acuerdo a cifras recientes, la población de leones africanos ha disminuido en un 40% durante los últimos 20 años, siendo catalogada como vulnerable por la Unión Internacional para la Conservación de la Naturaleza. Esto es motivo fundamentalmente por la caza furtiva e indiscriminada de la especie, así como de la afectación de su hábitat. Por eso recuerda que es muy importante conservarlos y protegerlos. Por ello es que tienen este día. Y hoy es el Día Mundial del León. Así es, el Día Mundial del León. Y tengo saludos. Buenos días. ¿Qué me dice este audio? Buena mañana.
2: Hola, Paco Beto, buenos días. ¿Qué rollo con el pollo? Excelente inicio de semana.
1: Gracias.
2: ¿Me podrás mandar saludos, por favor, para mis sobrinos Angelito y Yamilet, que se están preparando para desayunar? De parte de su titi y de Nayeli, que los amamos mucho, con la canción de Dorada, O No Crezcas Más. Gracias, Paco Beto, un fuerte abrazo y bendiciones.
1: Muchas gracias, Titi. Bonito día para ti, para tus sobrinos, para Naye también. Excelente inicio de semana. Y bueno, me voy a más música y disfruta de esta programación musical en este lunes 10 de agosto. 238-320-2420 es el WhatsApp naranja para ti en todas partes. Ponte Exa.
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Y es cuento de no acabar, porque el chiquito es un llorón que siempre sale con esta canción. 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

0: las siete ya van a dar, el niño va a merendar, las siete van a sonar, y es cuento de no acabar, porque el pequeño es un llorón que siempre sale con esta canción.
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2: Anacleto, contesta ese teléfono.
3: No puedo, jefe. Estoy estudiando.
2: Tú, Demetrio.
3: Yo tampoco puedo. Estoy haciendo mi tarea.
2: ¡Pámpilo! ¡Contesta el teléfono!
4: ¡No puedo, jefe! ¡Me estoy bañando!
2: ¡Sálgase y contéstelo!
3: Todo yo.
4: Bueno, tiene el número equivocado. Ese teléfono parece carpintero, porque hace ring.

0: 7:10. Buenos días, Tehuacán. Buenos días a toda la región. ¿Cómo estamos? Bienvenidos, pequecuates, a la segunda hora de su programa favorito, Exa Kids. Segunda hora activa, arranqué con buena música, el teléfono carpintero de las ardillitas de Lalo Guerrero. Escuchamos también Soy un niño, este tema que muchos y a muchas les encanta de Planeta Kids. Y escuchamos a Cricri con La Merienda. Temas súper espapirifácticos para esta mañana y temas que hoy lo hacen posible para ti. Recuerda, repórtate ya al 238-320-2420. 238-320-2420, que es el WhatsApp naranja, para que me mandes tu saludo, tu felicitación, tu mensaje, tu texto, lo que tú quieras en esta mañana. Recuerda, haz lo posible y disfruta, como siempre, de Exa Kids. ¿Qué te parece que continuemos con buena música? A través de la frecuencia exacta, recuerda, ya te lo he dicho, 238-320-2420 es el WhatsApp naranja para que me mandes tu saludo, tu felicitación, tu mensaje, tu audio, tu texto. Y esta mañana tú y yo programemos en este increíble lunes. Continúo con buena música y en todas partes, ponte Exa.
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0: sabemos que hoy es un día muy especial, felicita a todos los exacumpleañeros del día.
1: De la mañana con 18 minutos. Felicidades a todos los cumpleañeros, a todos los que están de manteles largos. Muchas, pero muchas felicidades.

Y ahí les va su Jen esta mañana. Feliz cumpleaños para Ian Omar Ortega. Saludos para Samuel Roldán, también, que hoy está cumpliendo años. Muchas felicidades de este lado, dice por acá, para Josué Espinosa, para Abel, que también está cumpliendo añito más de vida, para Johnny Flores, para Pot Cosme, para Yarenzi Pacheco. Felicidades para el buen Fercho Correa. Saludos para Fernando Espíndola. Muchas felicidades. Y bueno, feliz cumpleaños de este lado para el buen Damaso Aguilar, un buen amigo. Saludos al buen Damaso Aguilar. Feliz cumpleaños para ti, que te la pases increíble con tu esposa, con tu nena. Muchas felicidades al buen Damaso Aguilar, hoy cumpliendo un añito más de vida. Y quiero mandar un saludo muy especial para nuestro ingeniero de aquí de EXA y la mejor 100.7, para el buen José Luis Bautista, el Chino, que hoy está cumpliendo un añito más de vida. Muchas felicidades, Chino. Pásate el espapirifáctico y, por supuesto, a festejar a lo grande. Yeah.

0: este lado tengo saluditos también. ¿Qué rollo con el pollo, Paco Beto? Un besote tronador y un yeah a mi preciosa Daniela Tobón de parte de sus papitos con la canción de Quiero Ser Tu Rey León. Saludos, Dani Tobón, para ti y para toda tu familia. Muy buenos días. De este lado, buena mañana. ¿Qué rollo con el pollo? Paco Beto, excelente inicio de semana. Te deseo con todo el corazón, mi querida Takechi, también para ti un buen inicio de semana. ¿Quieres escuchar la canción? Yo te pido que me cambien la rola y con todo gusto te la pongo, ¿vale? Saludos, dice por aquí, ya estamos aquí en el mercado vendiendo. Saludos, mi querida Takechi, para ti y para tu mami. Mucho éxito, que todo lo que estén vendiendo se les acabe con mucho éxito, ¿vale? Saludos, Takechi, para ti y para tu mami. Buen día y exitoso día laboral. De este lado, buenos días, Paco Beto. Mandar unos besotes tronadores para mi güera Ruth de San Nicolás de Hugo con la canción del chorrito. Gracias. Saludos al buen Hugo y para Ruth, excelente mañana en San Nicolás de Tizintla. Más adelante les pongo su rola con todo gusto. Va que va. Mientras tanto, disfrutemos de buena música y diversión a través del 102.9. En todas partes, ponte Exa.
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0: 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Así es, el próximo domingo, domingo 30 de agosto en punto de las 8 de la mañana. Oigan, pero hoy los invito a las 10 de la mañana, hoy a todos los que puedan ir y gusten ir, hoy les invito a las 10 de la mañana a que vivan con nosotros la rueda de prensa este lunes 10 de agosto a las 10 de la mañana en el Gran Hotel México by Solaris. Prepárate para vivir una experiencia jurásica como ninguna otra. Conoce todos los detalles. En esta rueda de prensa te vamos a dar todos los detalles de la Dino Carrera EXA 102.9 FM y vas a descubrir todo lo que tenemos preparado para ti. Recuerda, hoy lunes 10 de agosto, 10 de la mañana en el Gran Hotel México by Solaris, para que pregunten, para que despejemos todas las dudas, para que puedan sumarse, para que obviamente puedan participar en esta Dino Carrera. Hoy es la rueda de prensa y les vemos a todos nuestros amigos de los medios de comunicación, a todos nuestros amigos que gusten ir. Es una rueda de prensa abierta para todo el público. Gustan llegar a las 10 de la mañana ahí en el Hotel México by Solaris. Ahí se estará realizando la rueda de prensa. Por allá va a estar un servidor, va a estar todo el equipo de promoción, todo el equipo de EXA. Allá vamos a estar recibiéndoles para que puedan preguntar en esta rueda de prensa y para que puedan transmitir también toda esta información a todos sus amigos y fieles seguidores. Les recuerdo, hoy nos vemos en esta rueda de prensa en punto de las 10 de la mañana. Tengo saludos, buenos días a todos los que se reportan conmigo en esta mañana. ¿Qué rollo con el pollo, Paco Beto? Saludos para Elías Iker, que ya se está poniendo bien guapetón para ir al curso de verano con la canción de Chipi Chipi Chapa Chapa. Espero hayas disfrutado tu rola. Buenos días. De este lado, buena mañana. Achisachi los mariachis, Paco Beto. ¿Qué rollo con el pollo? A ver, de este lado dice muy buenos días. Este audio, buena mañana.
1: Buenos días, Paco Beto. ¿Me puedes mandar un saludo a mi tía Anel?
2: Ajá.
1: Que le vaya bien. Y me puedes poner la canción de...
0: ¿Cuál?
1: De las mañanitas. Por favor, es que es muy importante y ya muy cansadita. ¡Ponte esta!
0: ¡Saludos, guapetones! ¡Buenos días! De este lado, terminación 80.
3: Hola, Paco Beto. Y le puedes poner las mañanitas.
0: A ver, ¿qué rollo con el pollo?
3: Hola, Paco Beto, ¿qué rollo? Te quiero mandar un saludo. Ajá. A mi tía.
0: ¿Sí?
3: Que está, mi tía Nel.
0: ¡Feliz cumpleaños para la tía Nel! ¡Buenos días! Terminación 20. Oye, Paco Beto, buen inicio de semana. Quiero escuchar la canción de René. ¡Buenos días, Takechi! Para ti, para tu mami, exitosa semana. Terminación 54. Hola, Paco Beto, felicitaciones en su cumpleaños de 8 añitos, en día tan especial para mi pequeña nietecita Amira Rodríguez Morales. Que Dios la siga bendiciendo, de toda la familia que la amamos, de parte de su abu Norma y su tío Manolo. Saludos para la pequeña Amira Rodríguez Morales. Felices 8 años. De este lado, terminación 82. Hola, Paco Beto, saludos para Samira Guadalupe, que hoy cumple 10 añitos. Te escuchamos en la Colonia Guadalupe con la canción de Los Pitufos. Buenos días para todos y me voy a más música. 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
1: Las 7 de la mañana con 51 minutos. 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Ahí está la recomendación de esta mañana. Y bueno, además, quiero invitar a todos ustedes, pequecuates, familia entera, familia Runner, a todos ustedes, a que hoy en punto de las 10 de la mañana nos acompañen a la rueda de prensa. La rueda de prensa es abierta para todo el público, así que pueden llegar para que nos pregunten de todo, si tienen dudas, alguna pregunta en específico de la Dino Carrera 2026. Te recuerdo, hoy en punto de las 10 viviremos y disfrutaremos de esta rueda de prensa a través de las redes sociales también de Exa Tehuacán. Y qué mejor que vayas al Hotel México by Solaris, donde estaremos realizando esta rueda de prensa. Ahí estará todo el equipo de promoción, todo el equipo de Exa, dándote a conocer toda la información importante para ti. 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Pinturas Diamante Tehuacán, patrocinador oficial de Exa Kids. ¡Ya me voy, pequecuates! Cuídense mucho, pórtense bonito, que tengan un increíble inicio de semana, una semana súper productiva, y que se la pasen espapirifáctico en su curso de verano. Y para los que no, pues obviamente descansen en casita, hagan el quehacer ahí con mamá y con papá, ayuden a en casa a hacer las actividades del hogar, porque también es padrísimo por ahí hacer y que todo esté en la casita súper limpia. Ahora que hacia mamá no le gusta hacer el aseo, dile: mamá, por favor, ponte me busca caperuza y deja limpia la casa para que se vea bonito. Antes de ponernos guapetonas o guapetones para salir a hacer nuestras actividades, hay que dejar nuestra casita limpia, ordenada y que huela rico y delicioso. Es la recomendación que yo te doy, porque tu amigo Paco Beto, yo soy. 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
18: La presidenta de México, Claudia Sheinbaum, informó que antes del inicio del ciclo escolar 2026-2027 se darán a conocer las reglas para el uso de teléfonos celulares y otros dispositivos en las escuelas.
4: Trágico desenlace en el caso de Cacaloapan. Muere Valentín en el hospital tras varios días luchando por su vida luego de ser atacado y quemado vivo durante una riña.
18: El Instituto Municipal de la Mujer aquí en Tehuacán atiende a 180 hombres por ansiedad y estrés. Esta dinámica que desde hace mucho tiempo no se notaba en los hospitales.
4: Consternación en Tehuacán, abandonan a un recién nacido en la puerta de una vivienda. En un momento le contamos cuál es el estado de salud del pequeño y las investigaciones en curso.
18: La incidencia delictiva aumentó 5.52% los primeros 21 meses de la reelección, ¿sí? ¿Se acuerda usted que el presidente municipal de Santiago Miahuatlán, Omar Toledo, fue reelecto para esta administración?
4: Tragedia en calles de Tehuacán, un violento choque deja como saldo la muerte de un adulto mayor que se encontraba en la banqueta. Le informamos cómo ocurrieron los hechos.
18: El Instituto Municipal de Tehuacán también alerta sobre la prevención del cáncer cervicouterino. Además, llaman a realizarse estudios de detección. Los datos se dieron como parte del Día Nacional de la Lucha contra el Cáncer Cervicouterino.
4: En Ajalpan cae el Alex, sujeto presuntamente implicado en el brutal linchamiento de los hermanos Copado Molina. Le diremos cómo se logró su detención.
18: También le vamos a dar a conocer que el mezcal y las artesanías se han convertido en una de las principales labores que han permitido que la migración no siga presentándose allá en el municipio de Caltepec.
4: Puebla enfrenta un severo déficit de intérpretes indígenas, contando con apenas 5 traductores de base para garantizar los derechos lingüísticos de miles de ciudadanos.
18: Oiga, ¿qué está sucediendo allá en la Cuanopala, en Oaxaca, a la altura de la caseta de San José Miahuatlán? Dicen que hay, sí, presuntos retenes falsos de la Guardia Nacional.
4: Suman ya 7,000 millones de pesos invertidos en Puebla a través del programa Jóvenes Construyendo el Futuro. Le desglosamos las cifras.
18: Abrirán próximamente un museo de historia mesoamericana en el aniversario de la Reserva de la Biosfera Tehuacán-Cuicatlán. La inversión para dicho museo es de aproximadamente 200,000 pesos que provienen de la Comisión Nacional de Áreas Naturales y Protegidas.
4: Mucha atención, padres de familia. COFEPRIS emite una alerta urgente por la comercialización de fórmula para bebé adulterada. En un momento le decimos cuáles son los lotes afectados para proteger a los más pequeños.
18: Hay que cuidarse. Corazón, diabetes y cáncer son las principales causas de muerte en México, de acuerdo con el Instituto Nacional de Estadística, Geografía e Historia. El dato también refleja el envejecimiento de México del 58.7% de las personas fallecidas que tenían 65 años o más.
4: ¿Tiene dinero acumulado y no lo sabe? Le explicamos paso a paso cómo consultar y solicitar su ahorro del Infonavit durante este mes de agosto.
18: Por supuesto que habrá deportes. Hoy hay mucho que informarle. Recuerde que México es campeón de la Sub-20 en la CONCACAF. Y bueno, pues todo lo que tiene que ver en el deporte local.
4: Una crisis silenciosa que mata en México. Hombres en silencio enfrentan severas complicaciones de salud mental. Le presentamos un análisis sobre este problema.
18: Estos solamente son avances en este lunes 10 de agosto. Acompáñenos, 8:06 a.m. Iniciamos.
0: 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Las curiosidades de tus artistas favoritos. La abuela de Shakira fue quien le enseñó a la cantante el

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5: 8 de la mañana con 9 minutos. Muy buenos días, ¿cómo están? En este lunes 10 de agosto le damos la bienvenida y desde luego pedirles que se quede con nosotros. Hay mucha, mucha información, todo lo que ha ocurrido el fin de semana, en las últimas 24 horas también, lo que ha ocurrido allá en Colombia, también este terremoto que sacudió prácticamente por la mañana. Por el momento están recabando datos, pero hay daños severos. Es que es un terremoto de 7.4, caray. Sí, en unos minutitos estaremos ampliando porque se está generando la información de lo que ocurrió allá en Colombia. 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Y le decíamos lo que está ocurriendo en Colombia es verdaderamente grave. Grave 7.4, ¿no, Paco? Buenos días.
6: Buenos días, Lalo, buenos días al auditorio. Así es, este potente terremoto que se registró cerca de las 7:34 de la mañana, hora de Colombia, El Servicio Geológico Colombiano ubica el epicentro en San José del Palmar, Chocó, con una profundidad de 96 kilómetros. El movimiento telúrico se sintió con fuerza en el eje cafetero, Antioquia, Valle del Cauca y en el centro del país, provocando evacuaciones en ciudades como Bogotá, Medellín, Cali, Manizales y Quibdó. Es daños preliminares en la zona del Chocó y Manizales. Se reportan afectaciones en fachadas, grietas en edificios y caídas de mampostería. Hasta el momento no se reportan pérdidas humanas, pero las autoridades están realizando recorridos en toda la zona afectada para evaluar daños y determinar que no haya personas sin vida. Hasta el momento, la Dirección General Marítima descartó cualquier riesgo de tsunami para la costa del Pacífico.
5: Sí, así está el panorama. Ojalá que así se quede, ¿eh? Que no haya víctimas, desde luego, porque pues está de magnitud bastante preocupante, ¿no?
6: Sí, muy similar al terremoto que sacudió a Venezuela hace aproximadamente un mes, en donde ahí sí, lamentablemente, ya van más de 5,000 personas sin vida.
5: Sí, caray, qué cosas. Bueno, si hay información más adelante, con gusto se la iremos compartiendo, porque me parece que está totalmente grave este asunto. Fíjese que, bueno, antes que nos vayamos con esta nota que verdaderamente es consternante, quiero recordarles el número de WhatsApp que tenemos aquí en cabina, 238-320-2420, ya disponible para usted y ahí a través de su reporte ciudadano. Así es que ayúdenos, por favor, cómo amanecimos hoy en su colonia, en su municipio, en su comunidad, en su población, para que usted nos pueda enviar un mensajito, ¿verdad? Un mensajito, cómo amanecieron. Es muy importante para nosotros saber cómo están las cosas. Y bueno, le decíamos, esto que ocurrió, qué barbaridad, yo pensé que ya no iba a pasar este tipo de información. Abandonaron a un bebé, a un bebé. Vamos a conocer la historia.
6: Así es, un recién nacido fue abandonado presuntamente en la puerta de una vivienda durante la noche del sábado 8 de agosto en la colonia Santiago Tula, en Tehuacán, lo que provocó la movilización de elementos de seguridad y cuerpos de emergencia. De acuerdo con los primeros reportes, las autoridades recibieron una llamada de emergencia que alertaba sobre la presencia de un bebé abandonado en un domicilio ubicado sobre la calle Gigante Valdivia, en Trabasolo y Aldama. Al lugar acudió personal de la Unidad de Atención a Víctimas de la Dirección de Seguridad Pública de Tehuacán, quienes confirmaron el hallazgo. Tras localizar al recién nacido, los elementos realizaron una búsqueda en la zona para tratar de localizar algún familiar que pudiera hacerse cargo del menor. Sin embargo, no obtuvieron resultados positivos. Posteriormente, el bebé fue trasladado en una ambulancia al Hospital General de Tehuacán, donde recibió atención médica para verificar su estado de salud. El gobierno municipal informó que el recién nacido se encuentra en buen estado de salud y permanece bajo resguardo de las autoridades mientras se lleva a cabo las diligencias correspondientes. Asimismo, el caso fue puesto a disposición del Ministerio Público. La Fiscalía General del Estado ya investiga.
5: Caray, imagínese usted, ¿dónde están los papás? Afortunadamente el pequeñito está bien.
6: Sí, se dieron cuenta a tiempo porque fue durante la noche. No ha bajado tanto la temperatura como en invierno, pero para un bebé estar a la intemperie a 17, 18 grados, claro, sí es complicado.
5: Claro, es complicado. Imagínate nada más. Ojalá que le den con la mamá y el papá, no solo la mamá. Son los dos, ¿no?
6: Sí, seguramente sean padres adolescentes o jóvenes.
5: Sí, caray, pues ahí está. Ojalá que puedan indagar a ver de qué se trata, pero sí es una situación que ha indignado. Por supuesto que siempre indigna esto. Está en custodia del DIF, ¿no? Está
6: así
5: en custodia del DIF. Y este pequeñito, caray, de veras que uno a veces no entiende cómo ocurren estas decisiones, ¿verdad? De los padres, porque pues no sabemos también las circunstancias, por supuesto, pero no justifica nada.
6: No, abandonarlo de esta manera no se justifica de ninguna manera, y más porque hay instituciones que se pueden hacer cargo en caso de que los papás no quisieran hacerse responsables del pequeño y no abandonarlo de esta manera en la puerta de una casa.
5: Sí, caray, se vuelve un tema que ahí lo dejamos para la reflexión, ¿no? Bueno, fíjese que el Instituto de la Mujer aquí en Tehuacán ha brindado atención psicológica a 180 hombres. Sí, escuchó usted bien. Aunque es el Instituto de la Mujer, ha brindado atención psicológica a 180 hombres en lo que va de este año a través del Departamento de Nuevas Masculinidades. Así lo dio a conocer la directora de este instituto, Giovanna Santiago Mendoza, quien además explicó que aunque no se han tenido reportes de hombres violentados por mujeres, sí se han registrado un número importante de varones, pues que han buscado apoyo emocional. Detalló que es la razón primordial por la que acuden, pues por los temas de salud mental, principalmente la ansiedad, el estrés y por el peso de llevar la carga de las situaciones del hogar, casos que se reconocen están llegando al límite de sus capacidades. La directora indicó que algunos de estos casos han sido referidos por el juez de paz, por lo que cuando llega la pareja que brinda este seguimiento psicológico, tanto al hombre como a la mujer, por ello es que sostuvo que este departamento pues ya trabaja como parte de la atención emocional de los varones para evitar estas situaciones y escalen y se conviertan además en conflictos mayores dentro del hogar. Escuchemos.
7: Se dan atención jurídica o como atención psicológica. Es solamente de primera vez hemos tenido, en lo que va de este año, de las atenciones nuevas son 202, sin embargo, entre los seguimientos y bueno, toda la parte de asesoramiento que se ha brindado, han sido 696 casos a los cuales hemos estado atendiendo y se sigue dando seguimiento. Algunos han sido presenciales y algunos otros, como en juntas auxiliares, ha sido también asesoría en línea, ya que cuando a la persona se le dificulta acudir con nosotros al instituto, pues también se le permite que toda la asesoría se pueda brindar pues de manera digital. En este caso, en algunas juntas auxiliares como Coayucatepec, hemos tenido de Santa Catarina, por ejemplo, y algunas otras que también se han referido para con nosotros.
8: ¿Cuál es la razón más frecuente por la cual acuden a esta ayuda psicológica?
7: La más común pues ha sido violencia psicológica, de las más comunes. Sin embargo, también se han presentado los tipos de violencia como física, sexual, económica, de las cuales pues vamos trabajando, y cuando la persona, la mujer...
5: Bien, pues ahí está, sí, quien lo dijera, ¿no? Acudir a atención psicológica por ansiedad y el estrés en el caso de los varones. Oiga, queremos invitarlos para que nos acompañen, por favor, a la rueda de prensa que se dará hoy, para dar detalles de la Dino Carrera de EXA 102.9. 5 kilómetros, así es que están invitados. ¿Quiere usted acompañarnos a esta rueda de prensa de la Dino Carrera EXA 2026 que se va a desarrollar en el Gran Hotel México a las 9:30 de la mañana, ¿verdad? 9:30 de la mañana, allá estaremos por supuesto cubriendo este gran evento. Si usted tiene alguna duda, puede participar ahí en esta conferencia sobre la convocatoria de cómo serán las bases para participar en la Dino Carrera de EXA 102.9, 5 kilómetros 2026. Las 8:20, hacemos una pausa y volvemos.
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17: Ay.
16: Además de cantar, Fonsi también compone para otros artistas. De hecho, ha escrito importantes temas para los cantantes Ednita Nazario y Olga Tañón, muy reconocidos.

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1: Las 8 de la mañana con 23 minutos. Mire, el pasado fin de semana estuvo en Puebla la presidenta de México, Claudia Sheinbaum. La verdad es que vino a establecer para que ya, a partir del próximo año, el segundo domingo de agosto, ¿verdad?, se celebre el Día Nacional de la Reforestación. Estuvo acompañado, claro, del gobernador del estado, Alejandro Armenta, pero se dio una buena oportunidad para preguntarle a la presidenta Claudia Sheinbaum sobre estos asuntos de ya prácticamente arrancando el ciclo escolar, porque por cierto hoy inician actividades el nivel medio superior, ¿verdad? La UAP, por ejemplo, anunció ya su regreso a las actividades. Entonces, varios, vi hoy que venía a cabina, ya varios jovencitos, se supone que son bachillerato, preparatoria, sí, que ya están prácticamente regresando a las aulas. Bueno, se le preguntó de cómo va el tema del uso de los celulares, esta propuesta que pretenden implementar en las instituciones educativas, y dijo que antes de que inicie el ciclo escolar, es decir, por ahí del 26, 27 de agosto, ¿verdad?, se darán a conocer las reglas para el uso de los teléfonos celulares y otros dispositivos móviles en las escuelas, mientras continúa así el análisis sobre la regulación de las redes sociales. También explicó que las medidas buscan proteger a niñas, niños y adolescentes de los efectos asociados al uso excesivo de plataformas digitales, privilegiando una decisión basada en el diálogo y la participación de familias, estudiantes y autoridades. Durante la conferencia matutina, especialistas señalaron que los algoritmos de las redes sociales están diseñados para mantener a los usuarios conectados por más tiempo mediante funciones como el desplazamiento de la reproducción automática de videos, las notificaciones constantes, ¿verdad?, de las recomendaciones personalizadas. También se planteó la importancia de promover un uso responsable de la tecnología y analizar medidas aplicadas en otros países, como restringir el uso de teléfonos durante la jornada escolar y establecer una edad mínima para abrir cuentas en redes sociales. Así está el panorama. ¿Usted qué opina? ¿Usted restringe a su hijo? ¿Cuánto tiempo lo restringe? ¿O sí? Entendemos que es muy útil el teléfono celular, quizás algunas redes sociales para los jovencitos, no todas, desde mi punto de vista, pero bueno, pues se lo están analizando los expertos y ya serán ellos, ¿no, Paco?
2: Sí, y es que también mencionaban los expertos, los maestros, que esto ha mermado la convivencia entre alumnos a la hora del recreo, ya que muchos que llevan su teléfono celular a la escuela a la hora del receso en el horario escolar, pues todos están en la pantalla, en el teléfono celular, ya no hay convivencia, ya no hay juegos entre ellos, y pues bueno, esto puede detonar problemas en el desarrollo, principalmente de los niños y de los adolescentes.
1: Exactamente, vamos a estar atentos, faltan 2 semanas prácticamente, y vamos a ver si se determina. Lo tienen que aprobar también en el Congreso de la Unión los diputados, un análisis más profundo, hay foros en estos días, en fin, estaremos atentos.
2: Continuamos con más información y darle a conocer este lamentable hecho que ocurrió en la zona de Cacaloapan, en donde un joven fue rociado con gasolina, pues lamentablemente perdió la vida este fin de semana. Valentín Joven Herrero, de 29 años, originario de San Andrés Cacaloapan, municipio de Tepanco de López, murió luego de permanecer varios días hospitalizado a consecuencia de las quemaduras de tercer grado que sufrió tras ser presuntamente rociado con gasolina y posteriormente incendiado por Rubén N., alias El Coreano. Los hechos ocurrieron el pasado domingo 2 de agosto. Cabe destacar que el sujeto señalado por este hecho, pues bueno, permanece ya en prisión, está ya bajo custodia de la Fiscalía General del Estado. Pues bueno, los hechos ocurrieron el domingo 2 de agosto de 2026 al interior de un establecimiento dedicado a trabajos de herrería y balconería, ubicado en la comunidad de San Andrés Cacaloapan. De acuerdo con las investigaciones, Rubén N. habría llegado al lugar con una botella de plástico que contenía un líquido, el cual arrojó directamente sobre Valentín. Posteriormente, el sujeto habría utilizado un encendedor tipo soplete para prender fuego al líquido que había arrojado sobre la víctima, provocando quemaduras de tercer grado en distintas partes del cuerpo. Debido a la gravedad de las lesiones, Valentín fue trasladado a un hospital de la ciudad de Puebla, donde permaneció internado durante varios días hasta que finalmente murió. Tras la agresión, familiares y pobladores realizaron una manifestación el 3 de agosto para exigir justicia y la detención del presunto responsable. Por estos hechos, la Fiscalía General del Estado de Puebla obtuvo la vinculación a proceso de Rubén N., alias El Coreano, señalado como probable responsable del delito de homicidio calificado. Pues bueno, trágica esta situación ocurrida en Cacaloapan, perteneciente a Tepanco de López, en donde este sujeto, pues bueno, supuestamente y de acuerdo a testimonios de la familia, el hecho se habría derivado porque Valentín, la víctima, se negó a prestarle una carretilla a Rubén N. y lo roció con gasolina.
1: Sí, caray, y de ahí se desató pues una serie de inconformidades.
2: Sí, hubo cierre de carretera.
1: Cierre incluso de carreteras, acusaciones directas, una exigencia por la inseguridad. Ya lo platicamos aquí la semana pasada. Y mire, lamentablemente, pues este joven que luchó por su vida una semana, ¿no? Más o menos.
2: Sí, una semana, porque falleció. Bueno, el ataque caso ocurrió el 2 de agosto, domingo. Y se conoció su fallecimiento ayer domingo. Ayer, sí. No se sabe si murió el sábado o ayer.
1: Claro, sí, casi una semana, caray. Sí. Qué pena que en paz descanse este joven. Y mire usted, ahora las cosas se complicaron. Se complicaron. Y bueno, pues vamos a darle seguimiento si las autoridades le están atendiendo la demanda de la población, ¿verdad? Porque hubo fuertes exigencias. Hemos llegado a la media, 8:30. Permítanos hacer una pausa. Recuerde, 238-320-2420, el número de WhatsApp que tenemos aquí en cabina.
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3: No.
0: El verdadero nombre del reggaetonero Lunay es Jevnir Osorio Mena y comenzó su carrera desde los 12 años de edad.

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7: 8 de la mañana con 37 minutos. Oiga, un servicio social de Exatehuacán. Mire, se está pidiendo al familiar, un familiar de la señora Bonifacia Pacheco Cortés. Nos informan que vive en Santiago Miahuatlán. Este servicio social es para su familiar, porque ella es una adulta mayor. La llevó a los estudios de laboratorio a la clínica 15 del IMSS. Pero ahí la dejó solita. No se ha presentado. Su hija se llama Patricia Rosas Pacheco. Por favor, Patricia, tu familiar te espera. La señora Bonifacia Pacheco Cortés está en la clínica 15 del IMSS. Por favor, si alguien conoce a esta persona, me dicen que vive en Santiago Miahuatlán, que vaya, porque es una adulta mayor y ahí la dejó. Ahí la dejó solita. Hay que estar muy pendientes. Y le pido a las personas del IMSS que me confirmen cuando ya haya llegado un familiar. Vamos a estar repitiendo este servicio social para que puedan llegar por la señora Bonifacia Pacheco Cortés.
14: Continuamos con más información y este trágico accidente que se registró el fin de semana. Una conductora presuntamente se pasó la luz roja de un semáforo y provocó un fuerte accidente que dejó como saldo un adulto mayor muerto, otro hombre lesionado y cuantiosos daños materiales durante la mañana del sábado en Tehuacán. El accidente ocurrió en el cruce de las 6 Norte y 4 Poniente, donde, de acuerdo con los primeros reportes, la mujer circulaba a bordo de un vehículo negro cuando presuntamente ignoró la señal de alto y fue impactada por otro automóvil. Tras el choque, perdió el control de la unidad y terminó impactándose contra un contenedor que a su vez dañó una vivienda. Por la fuerza del impacto, el contenedor salió proyectado y golpeó a dos hombres que se encontraban en la zona. Uno de ellos era un adulto mayor de aproximadamente 75 años, quien quedó atrapado entre los escombros de la vivienda. Paramédicos de la Cruz Roja prestaron ayuda junto con elementos de la Policía Municipal, quienes trasladaron al adulto mayor a un

0: De esta tragedia, hay una historia muy lamentable. Un compañero que llegó al lugar a transmitir en vivo este hecho, ¿verdad? Sin saber, se encontró que la persona fallecida era su hermano. Era su hermano. Supo horas después, claro, porque su hermano ya lo habían trasladado al hospital. Qué historia. Un abrazo para Juan Alberto Ramírez. Que en paz descanse su hermano. Vamos a la pausa, 8 de la mañana con 40 minutos.
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1: 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Además de ser baterista de la banda Maná, Alex González es integrante de un grupo de heavy metal llamado De la Tierra, al lado de Andreas Kisser de Sepultura y Andrés Jiménez de Animal. 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
1: Valle de Los Ángeles extiende sus condolencias a las familias de
2: 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Se veló en la capilla número 8 y se inhumó el domingo a las 12 horas en el Parque Valle de Los Ángeles, Puebla. Adrián Peralta García. Se veló en la capilla Arcángel número 11 Sur y se cremó el domingo a las 12 horas. Señor Abraham Lorences Telles. Se veló en la capilla número 10 y se cremó el domingo a las 12:30 horas. Señora María Cleofas Garnica Castillo. Se veló en la capilla número 5 y se cremó el domingo a las 14 horas. María de los Ángeles Bárcenas Rangel. Se veló en la capilla número 9 y se inhumó el domingo a las 15 horas en el Parque Valle de Los Ángeles, Puebla. Señora Marina Conde Sarmiento. Se veló en la capilla Arcángel 11 Sur y se crema a las 11 horas en el crematorio Valle de Los Ángeles, Puebla. Señora Elvia Raquel Trujillo López. Se vela en la capilla número 8 y se inhuma a las 12 horas en el Parque Valle de Los Ángeles, Puebla. Señor Guillermo Amado Cisneros. Se vela en la capilla número 2 y se inhuma a las 13 horas en Parque Valle de Los Ángeles, Puebla. Señor Juan Sabino Arreola Vilchis. Se vela en la capilla número 8 y se crema a las 15 horas en crematorio Valle de Los Ángeles, Puebla.
1: Valle de Los Ángeles, el amor se queda.
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2: Saludamos con mucho gusto esta mañana a Jenny Avelino Reyes. Ella es coordinadora de Mejora Regulatoria y Simplificación Administrativa de la Contraloría del Gobierno de Tehuacán, porque tiene información importante. Jenny, buenos días, te escuchamos.
5: Hola, muy buenos días a todos y todas. Es correcto, el día de hoy les venimos a platicar un poquito de la nueva plataforma digital que tenemos por parte del gobierno de Tehuacán, encabezado por el doctor Alejandro Barroso, y es el Padrón de Inspectores. Esta plataforma, como su nombre lo dice, tiene dentro a todos los servidores públicos que realizan alguna inspección, supervisión y visita domiciliaria. Esto con el fin de darle certeza y legalidad a los ciudadanos, ya que se pueden suscitar algunas situaciones en las que existan personas que se hagan pasar por servidores públicos. Y a través de esta plataforma, que ustedes pueden encontrar en Google, poniendo el nombre de Sirgi Tehuacán o bien Padrón de Inspectores Tehuacán, van a ingresar y van a encontrar organismos y unidades administrativas que pertenecen al gobierno municipal. Están el organismo de los Zapat, está Ocelite, tenemos varias direcciones como normatividad, fomento comercial, catastro, desarrollo urbano. Actualmente la plataforma tiene 196 servidores públicos y cada una de las fichas que ustedes pueden ver en la plataforma cuenta con fotografía del servidor o servidora pública, nombre completo, número de trabajador, al igual el área adscrita a la que pertenece y correo electrónico. Algunas unidades administrativas cuentan con teléfonos de oficina, por lo cual también ustedes pueden ver, visualizar el número de teléfono con el que se pueden comunicar al área. Y todo esto, vuelvo a repetir, para que ustedes tengan certeza y legalidad de aquella persona que los visita o inspecciona, ya sea su negocio o su domicilio.
2: Para que no haya dudas, porque luego hay cada falso que anda recorriendo diciendo que es del gobierno, ¿no?
5: Exacto, es correcto. De hecho, ahorita se está dando difusión. También ustedes, si van al edificio Morelos, pueden encontrar una lona que tiene un código QR. Ustedes ponen su celular, la cámara, y en automático les da la plataforma. De igual manera, cada servidor público debe de portar su gafete, y en la parte de atrás viene un código QR que se les dio por parte de la Contraloría Municipal para que también ustedes verifiquen que son servidores públicos que se encuentran vigentes en la plataforma.
2: Bien, gracias Jenny por la información.
5: De nada, gracias a ustedes.
2: Permítanos hacer pausa, 8 de la mañana con 50 minutos.
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0: 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El verdadero nombre de Margarita, la diosa de la cumbia, es Margarita María de Santa Teresita Vargas Gaviria. Y en 2012 fue galardonada por el Senado de Colombia con la Orden de Caballero 2012 por su labor artística y trabajo de difusión de la cultura colombiana en el

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6: ¿Qué tal, Charlie? Muy buenos días en este inicio de semana. ¿Cómo estás? ¿Cómo amaneciste? ¿Y qué reporte nos tienes, Charlie?
7: ¿Qué tal, Lalo? Paco, muy buenos días a todo el auditorio que en estos momentos hace favor de escucharnos, deseándoles un buen inicio de semana. Pues tenemos reportes que nos hicieron llegar precisamente el fin de semana a través de nuestra página de Facebook, Noticias Tehuacán Radio TH, y precisamente los vecinos acá de la colonia Poblado El Riego nos mandaron mensaje y sobre todo nos mandaron las evidencias de lo que está sucediendo desde la semana pasada. Refiere que había un drenaje tapado justamente sobre la vía pública y que pues bueno, ya los vecinos como tal le han dicho al dueño precisamente de este inmueble o a los inquilinos que puedan repararlo porque el olor de verdad es muy desagradable. ¿Dónde me encuentro ubicado exactamente? Estoy sobre la calle 9 Poniente entre la 20 Sur y la 14 Sur, para mayor referencia, a espaldas de la calle 7 Poniente, es una avenida principal, y pues bueno, justamente acabo de llegar al lugar con la intención evidentemente de poder verificar esta situación, y pues bueno, lo que pude platicar con algunos vecinos que están justamente aquí, bueno, enfrente de una tienda, es que sí, ya lleva varios días desde la semana pasada, sí hay un recorte como tal, no sabemos, en este caso, los vecinos no se percataron si fue trabajadores de Zapat que vinieron precisamente para la reparación y no han venido a concluirlo, o alguien más prácticamente le metió mano. Sin embargo, el problema pues sí persiste porque pues prácticamente está brotando un poco el agua negra, el olor por supuesto también es muy desagradable, y los vecinos como tal me mencionaron que es precisamente del domicilio de enfrente donde se encuentra esta situación. Han tratado de dialogar con él para evidentemente poder realizar lo propio, en este caso de la reparación, en dado caso de que alguien más le haya pues metido mano para la reparación, en dado caso de que sea de esta manera, y pues si no, pues también hacerle el llamado a Ozapat para que pueda venir a realizar pues la reparación de estas, de pues sí, prácticamente se tapó el drenaje y por eso está en esta situación aquí en la calle 9 Poniente. Pues de momento ese es el reporte que nosotros tenemos precisamente desde este lugar, pero también la invitación a todos los vecinos en general que cuando nos escuchen en alguna parte de Tehuacán, en las diferentes colonias, fraccionamientos o juntas auxiliares, pues bueno, se puedan acercar con un servidor para que evidentemente ellos nos puedan dar el testimonio de las diferentes circunstancias que se vive en Tehuacán. También puede hacer el reporte usted a través de nuestro número de WhatsApp, que es el 238-320-2420, o en nuestra página de Facebook, que siempre estamos activos a través del inbox, Noticias Tehuacán Radio TH, para que evidentemente nosotros podamos ir hasta los lugares donde se encuentran diferentes situaciones por reportes o problemas ciudadanos.
6: Charlie, oye, gracias por tu reporte. No te vayas, Charlie, porque te quiero informar. 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
8: Continuamos con más información, 8:57 a.m. Recordarás, Lalo, auditorio, el caso de los hermanos Copado que fueron linchados allá por el 2015 aproximadamente en el municipio de Ajalpan. Pues bueno, cayó en recientes días un implicado supuestamente en este linchamiento durante un recorrido de seguridad y vigilancia realizado en el municipio de Ajalpan. Elementos del ejército mexicano y de la policía municipal lograron detener a Alejandro N., alias el Alex, quien presuntamente estaría relacionado con el linchamiento de los hermanos Rey David y José Abraham Copado, ocurrido en octubre de 2015. Los dos jóvenes originarios del Estado de México se encontraban en Ajalpan realizando labores de encuestas para la empresa Marketing Research cuando fueron señalados por pobladores como presuntos secuestradores, acusación que derivó en una agresión colectiva que terminó con su muerte. De acuerdo con los antecedentes del caso, los hermanos fueron retenidos y golpeados por una multitud de aproximadamente 300 habitantes, quienes posteriormente les prendieron fuego en la plaza pública del municipio. El hecho generó conmoción a nivel nacional y derivó en una investigación por parte de la entonces Procuraduría General de Justicia del Estado, hoy Fiscalía General del Estado de Puebla. Lo detectaron a este sujeto con un arma durante un operativo. La detención de Alex se registró durante un operativo de vigilancia cuando los elementos detectaron a varias personas consumiendo bebidas alcohólicas. Según los primeros reportes, uno de los hombres intentó retirarse del lugar al notar la presencia de los uniformados, por lo que fue interceptado. Durante la revisión le fue localizado un arma de fuego calibre 45, considerada de uso exclusivo de las Fuerzas Armadas. Al consultar sus antecedentes, las autoridades detectaron que Alejandro N. cuenta con carpetas de investigación por diversos delitos, entre ellos homicidio y delitos contra la salud. Entre las indagatorias en las que presuntamente aparece relacionado, se encuentra el caso de los hermanos Copado Molina. Ante este hecho, el detenido fue puesto a disposición de la Fiscalía General del Estado. Pues bueno, después de varios años cae este sujeto señalado como participante supuestamente en el linchamiento de estos hermanos y es detenido con un arma de fuego de uso exclusivo del ejército.
6: Sí, caray, sí, caray. Bueno, ¿y cuánto tiempo ha pasado?
8: Sí, desde 2015.
6: Sí, ya mucho tiempo. Bueno, oiga, queremos recordarles que hoy, sí, por ahí de las 9:30 de la mañana, ahí en el Hotel México, va a darse a conocer los detalles de la Dino Carrera de EXA 2026. Ahí están todos los detalles. Así es que si usted quiere ir, con mucho gusto puede asistir para que usted conozca todos estos detalles de la carrera, de la Dino Carrera de EXA Tehuacán 2026, para que usted nos pueda hacer favor de acompañar. Por ahí de las 9:30, ¿verdad? Es una rueda de prensa abierta. Si usted quiere preguntar cómo está el panorama de esta Dino Carrera, con mucho gusto ahí escuchará todos los detalles. Las 9:00, hacemos pausa y volvemos.
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6: Chuchín, muy buenos días, ¿cómo estás? Platícanos todo lo que hay de deportes y bueno, por supuesto que vas a participar en la rueda de prensa en unos minutitos para la carrera, la Dino Carrera de Exa Tehuacán, ¿no?
12: Por supuesto, ahí vamos a estar y vamos a estar informando a través de la red social de Podium Deportivo.
6: Bien hecho.
12: Es la red social que administramos nosotros.
6: Podium Deportivo, ¿así te encuentran?
12: Podium Deportivo.
6: En redes sociales, en Facebook.
12: Así es, correcto, en perfil, página, en Instagram, en tweets, en X.
6: Ok, para que te sigan ahí. ¿Verdad? Por supuesto, hay mucha información ahí. Y de ahí vas a transmitir la rueda de prensa, ¿no?
12: Ahí vamos a estar transmitiendo. Un gusto saludarles, amigos, ¿qué tal? Muy buenos días. Y bueno, primero las damas, eventos muy destacados o sucesos muy destacados en este fin de semana y bueno, en parte de las semanas anteriores, porque la ciclista mexicana Romina Hinojosa, primera mujer mexicana que está en la Tour de France, pero destaca por ser la novia de Isaac del Toro, ¿no? Su lugar, la posición más importante para ella en esta su primera participación en la Tour de Francia femenil, la posición 42 en la etapa 8. El resto se estuvo colgando entre el 80 y el 130. Al final, en la general, termina 113 para el equipo Lotto Ladies de Bélgica. Esto en lo que respecta al ciclismo profesional de ruta. Y por otro lado, en el béisbol profesional de los Estados Unidos, la poblana Rosy del Castillo ya debutó con su equipo allá en los Estados Unidos. Así que, bueno, pues ese es otro hecho muy destacado por parte del deporte mexicano y también para Tehuacán y el deporte mexicano, porque como seleccionada nacional, Leslie Renata Castillo participó en un torneo muy importante en los Estados Unidos que se llama American Regional Powerlifting Championship. Ella es de Tehuacán. Uh-huh. Sale a la luz con este resultado. La verdad, no teníamos conocimiento de ella. Si viene como seleccionada nacional, trae una carrera atrás, por supuesto, y bueno, pues ha tenido esta participación importante en este campeonato que se llevó a cabo hasta el día de ayer, el sábado, hasta el día sábado allá en Canadá. Y por otra parte, ya aquí en el deporte de Tehuacán también dos chicas, bueno, hubo una sesión de box, knockout session se llamó, inició el sábado a las 2 de la tarde, terminó el mismo sábado a las 9 de la noche, fueron 21 peleas, participaron clubes de Puebla, de Jalpan, de Tehuacán. Entre ellas pelearon Dara Gil y Alexa Beristain, dos de las figuras del box femenil de Tehuacán, y pues se vieron poderosas, ganaron sus peleas con su combatividad acostumbrada. Ellas dos ya, pues Dara internacional, dos veces mundialista, campeona continental, Alexa Beristain, medallista de Olimpiada Nacional, medallista en festivales olímpicos, así que poderosas se vieron, ganaron sus peleas. Entre las 21 peleas femeniles, varoniles, infantiles, juveniles, elite, que se llevaron a cabo el sábado pasado aquí en Tehuacán. Y pasando al fútbol, bueno, la México Sub-20 ya calificó al mundial, ya calificó también a los Juegos Olímpicos de Los Ángeles al vencer en la final del premundial de CONCACAF 2-0 a los Estados Unidos. Y en la Liga Scop, qué barbaridad, qué calidad de jugadores. Lionel Messi, Luis Suárez, Robert Lewandowski, Rodrigo De Paul, Gilberto Mora, Antoine Griezmann, Casemiro, Keylor Navas, Yo Paulo Díaz del Toluca, Roberto Alvarado. Vaya, impresionante la playa de jugadores que están jugando, claro, en Estados Unidos, sí. Por supuesto, también mexicanos destacados. América va como líder del grupo de los mexicanos con 6 unidades después de sus 2 partidos ganados. Y con respecto a los americanos, quien está llevando la batuta en el grupo B, que es el donde están todos los americanos, califican 4 a cada grupo, está el Austin FC, que goleó al Puebla.
6: Claro, sí, claro.
12: No. Bueno, vámonos a la rueda de prensa, la de la Dino Carrera Exa, que va a ser otro fenomenal evento, como lo fue la del año pasado, la de las capibaras.
6: Oye, no te vayas, la semana pasada me preguntaste si conocíamos alguna tienda de pinturas o un centro de pinturas, necesitabas ahí dar una manita de gato a tu recámara.
12: Ya, todavía.
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12: Buen momento para mí, buen momento para todos los que requieren oferta, ya llegó, así que vamos para allá.
6: Allá nos vemos.
8: Continuando con más información, la Fiscalía General del Estado y el Sistema de Justicia Local tienen registrados únicamente 5 traductores de base, existiendo convenios o padrones eventuales que apenas alcanzan alrededor de 24 intérpretes para procesos penales. Para asegurar que nadie sea juzgado o atendido en urgencias sin entender el procedimiento, debería haber una plantilla activa y concentrada de entre 230 y 300 traductores e intérpretes acreditados, distribuidos en ayuntamientos, juzgados, fiscalías y hospitales públicos de las regiones indígenas. Ello implica que actualmente solo se tiene el 1.6% de traductores de base del nivel que se requiere, y aún considerando a los intérpretes que apoyan vía convenios, el déficit es del 90.4%. Amén de ello, para cubrir los 76 municipios con al menos un intérprete de planta en atención ciudadana y uno en el registro civil o DIF municipal, se requieren mínimo 152 a 200 traductores municipales. Ello refleja otro problema, que es la falta de traductores, no solo de los contratados, sino de los acreditados. Según el Padrón Nacional de Intérpretes y Traductores en Lenguas Indígenas, en Puebla hay 169 traductores que cuentan con una certificación o reconocimiento oficial en el dominio, traducción o interpretación de una lengua indígena expedido por una institución competente. Pocos de estos trabajan en la función pública. Pues esto que le ha faltado atender al gobierno federal, esto de los traductores también, pues para que se puedan hacer juicios que sean justos, y también para atender las necesidades de los pueblos indígenas en los hospitales, porque a veces sí llegan personas que únicamente hablan alguna lengua indígena, y pues bueno, no se pueden comunicar de manera abierta o de una buena manera con los médicos, no entienden ni los médicos, ni ellos entienden a los médicos, ¿no? Es algo que se tiene que atender de manera rápida, tener estos traductores certificados en todos los municipios donde hay comunidad indígena.
6: Sí, porque hace mucha falta, la verdad. Oiga, recordarles, 238-320-2420 es el número de WhatsApp que tenemos aquí en cabina, y también agradecer porque ya están familiares de la persona adulta ya en el IMSS, ya fueron por ella, qué bueno. Hay que atender a los adultos mayores, a los abuelitos, por favor, ahí se los encargamos. Las 9:10, hacemos pausa y volvemos.
9: 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Las curiosidades de tus artistas favoritos. El cantante mexicano Mario Bautista tiene 10 tatuajes, entre ellos un astronauta. Esto porque le parece la profesión más increíble.

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4: Al destacar que el programa de obra comunitaria Por Amor a Puebla fortalece la participación ciudadana, mejora la infraestructura social y contribuye al bienestar de las familias, el gobernador Alejandro Armenta Mier encabezó la entrega de recursos con una inversión cercana a 19 millones de pesos para atender prioridades en municipios de la Mixteca Poblana. En el marco de 600 días de trabajo, el Ejecutivo Estatal afirmó que su administración mantiene un ritmo de trabajo al 600%, con acciones que acercan el desarrollo a las comunidades mediante la organización de los comités ciudadanos y la administración transparente de los recursos. Durante el evento ante miles de habitantes de la microrregión, Armenta Mier informó que los recursos beneficiarán habitantes de Acatlán de Osorio, Ahuehuetitla, Axustla, Chila de las Flores y Petlancingo. Destacó que el programa pasó de una inversión de 1,000 millones de pesos en su primer año, con más de 4,000 obras realizadas, a 1,500 millones de pesos en 2026. Así se consolidó como un modelo que responde directamente a las necesidades planteadas por la población a través de asambleas comunitarias.
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4: El gobierno de Tehuacán, que encabeza el presidente municipal Alejandro Barroso Chávez, entregó un apoyo económico a Leslie Renata Castillo Hernández, atleta tehuacanera e integrante de la Selección Nacional de Powerlifting, para contribuir a su participación en la 23, en el 23 Campeonato Norteamericano de esta disciplina realizado en Canadá. La deportista acudió al certamen internacional celebrado en San John's Labrador, donde México tuvo representación en una competencia que reunió a exponentes de distintos países de Norteamérica. El apoyo fue otorgado por el presidente municipal como parte de las acciones para fortalecer el desarrollo deportivo. Castillo Hernández obtuvo su lugar en la selección nacional a partir de su desempeño. Con este tipo de apoyos, el gobierno de Tehuacán refrenda su compromiso con las y los deportistas del municipio al brindarles respaldo para continuar su preparación y competir en escenarios donde puedan poner en alto el nombre de Tehuacán. Más información, Lan.
5: 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Bueno, pues hay más detalles sobre lo que vino a estar aquí en Puebla, la visita de la presidenta Claudia Sheinbaum, ¿no?
6: Así es, se dieron a conocer los montos que se han dado para Jóvenes Construyendo el Futuro en el estado de Puebla. En Puebla se han invertido cerca de 7,000 millones de pesos en el programa Jóvenes Construyendo el Futuro desde 2019, recurso con los que han sido beneficiados cerca de 145,000 jóvenes, indicó esta información que ha dado a conocer el gobierno federal. El funcionario también señaló que el programa dirigido a jóvenes de 18 a 29 años de edad que no estudian ni trabaja, mantiene procesos de incorporación cada bimestre, y que una de las prioridades de la actual administración federal es ampliar su presencia en las zonas donde existe mayor necesidad y vulnerabilidad entre la población joven. Jóvenes Construyendo el Futuro funciona mediante la participación de centros de trabajo, negocios y comercios que reciben a los participantes como tutores para brindarles capacitación laboral. El gobierno de México entrega el apoyo económico a los jóvenes, mientras los establecimientos se encargan de su formación práctica. Pues bueno, bastante grande el recurso que se ha invertido en los jóvenes en el estado de Puebla, 7,000 millones de pesos.
5: Sí, caray, es un... Mire, si usted, por ejemplo, está buscando la plataforma de Jóvenes Construyendo el Futuro para Tehuacán, está cerrada, ¿eh? Se abrió a principios de agosto, pero lo que ocurre es que me han preguntado por qué no abre Tehuacán. Porque le están dando prioridad a municipios que también se registró. Por ejemplo, hay alguna empresa o comercio importante, por citar un ejemplo, a Jalpan, le están dando prioridad a los jóvenes de aquel municipio, porque Tehuacán pues ya tiene...
6: Sí, ya ha participado, ¿no?
5: Sí, tiene cantidad de negocios en el que están participando. Entonces, cerraron ya la zona de Tehuacán, no la plataforma, la zona de Tehuacán, para que otros jóvenes que están en otros municipios sí puedan acceder. Pero hay que estar insistiendo, porque Tehuacán, pues obviamente que seguirá con la apertura, ¿verdad?, de Jóvenes Construyendo el Futuro.
6: Sí, se abre aproximadamente cada dos meses, ¿no?, la plataforma. Entonces hay que estar muy atento. Se abrió, como mencionas, a principios de agosto, entonces lo más seguro es que quizá a principios de octubre se vuelva a abrir esta plataforma, y bueno, hay que estar atento para que usted pueda registrar a su empresa y los jóvenes también se puedan inscribir a este programa.
5: Sí, pero no se desespere, porque le digo, en el caso de Tehuacán, momentáneamente cierran la zona, ¿verdad? Cierran la zona. Entonces, esa zona, pues es Tehuacán, y le dan prioridad a otros municipios. A otros municipios. Por eso es que es importante estar atentos. Bueno, fíjese que ya están por iniciar prácticamente la rueda de prensa para los detalles de la Dino Carrera Exa Tehuacán 2026, allá en el Hotel México. Si usted quiere acompañarnos, con mucho gusto, puedo preguntar. Por ejemplo, ahí me están preguntando que cómo es la Dino Carrera. Ahí le dan los detalles, ¿verdad?
6: También la premiación que va a haber, ¿no? Y cómo, en dónde va a ser, el recorrido, todo.
5: Exactamente, todos los detalles, por favor, ahí se los dan en un ratito más allá en el Hotel México. Las 9:20, hacemos una pausa y volvemos.
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5: Las 9 de la mañana con 28 minutos. Durante los primeros 21 meses del segundo periodo del gobierno del alcalde Omar Toledo, en el municipio de Santiago Miahuatlán, registró un incremento del 5.52% de la incidencia delictiva en comparación con los primeros 21 meses de su primera administración. Estas son cifras que da a conocer la Fiscalía General del Estado de Puebla. Los datos oficiales indican que entre noviembre del 2024 y julio del 2026 se iniciaron 411 carpetas de investigación, mientras que en el periodo comprendido de noviembre del 2021 al 2023, durante su primer mandato, se contabilizaron 391 expedientes, es decir, 20 casos más. El delito que presentó mayor incremento fue el robo, al pasar de 67 carpetas de investigación en el primer periodo de gobierno a 103 durante la actual administración. Esto refleja un incremento de 36 denuncias. Las lesiones también mostraron un comportamiento a la alza, al pasar de 41 investigaciones iniciadas entre el 2021 y 2023 de 51 expedientes en los primeros 21 meses de este segundo mandato de Toledo Valderas. En contraste, los delitos contra la libertad de persona permanecieron en una variación, con un caso registrado en cada uno de los periodos comprendidos. Por su parte, los delitos que atentan contra la libertad y la seguridad sexual aumentaron también de 14 a 22 carpetas de investigación, según la estadística, le digo, de la Fiscalía General del Estado. Así está el panorama en Santiago Miahuatlán. Qué cosas, ¿no? Bueno, las 9 de la mañana con 30 minutos, recordarles que para recibir su reporte ciudadano, llámenos, envíenos un mensajito de texto, un WhatsApp audio al 238-320-2420. Permítanos hacer pausa y volvemos.
3: 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Las curiosidades de tus artistas favoritos. El video de la canción I Want to Break Free de la banda Queen por varios años fue censurado por el canal de videos MTV en los Estados Unidos.

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7: Las 9:34. Miren, la Policía Municipal de Tehuacán, en coordinación con corporaciones de seguridad de los tres órdenes de gobierno, detuvieron a Abel N. allá en las inmediaciones de la colonia Catalina de Siena, donde presuntamente portaba un arma de fuego y además llevaba droga. Durante la intervención, los elementos localizaron esta arma de fuego abastecida con cargador metálico y un cartucho útil, además de bolsas con una sustancia con características a la metanfetamina. Abel fue puesto a disposición de la Fiscalía General del Estado por su presunta responsabilidad en los delitos contra la salud y la portación de arma de fuego sin licencia. El aseguramiento forma parte de estas acciones que van para combatir el narcometudeo aquí en Tehuacán.
8: Continuando con más información, hay una alerta sanitaria por parte de la COFEPRIS. La Comisión Federal para la Protección contra Riesgos Sanitarios ha emitido esta alerta tras detectar la adulteración y comercialización irregular de la fórmula para bebés Frisolac Gold Comfort Multio. Las autoridades identificaron que varios lotes del producto, distribuidos en latas de 800 gramos, presentan anomalías graves como fechas de caducidad incorrectas y números de fabricación no reconocidos por la empresa responsable. Se advierte que consumir estos productos falsificados pone en peligro la salud de los menores, ya que no se garantiza su seguridad ni su calidad. Por ello, se recomienda a la población suspender su uso de inmediato. Las irregularidades fueron notificadas a COFEPRIS por la distribuidora Laboratorios PISA tras detectar anomalías en estos productos en los siguientes lotes de Frisolac Gold. Los lotes son de OSJJ con caducidad del 6 de octubre del 2026. Presenta datos variables que no son reconocidos por el fabricante y no corresponden a los lotes comercializados por Laboratorios PISA. Además, incluye un número de registro sanitario guatemalteco no vigente. El registro que presenta esta lata es el A-47486. También otro de los lotes que está clonado es el lote ID-97ST6 con caducidad 24 de noviembre del 2026. La fecha de caducidad muestra la leyenda inusual Expo Date. Además, el lote 434-5D6Z con caducidad 16 de diciembre de 2026 indica una caducidad de 30 meses cuando el periodo real asignado por el fabricante es de 24 meses. Asimismo, este lote no aparece registrado en el sistema SAP de la marca. COFEPRIS emitió esta alerta sanitaria el 6 de agosto por la adulteración de la fórmula para lactantes Frisolac Gold. Esta fórmula destinada a bebés con necesidades especiales de nutrición se identificó específicamente en su presentación de 800 gramos en polvo. Así es que hay que tener mucho cuidado a la hora de comprar uno de estos productos.
7: Sí, caray, mucho, pero mucho cuidado. Oiga, en notas más agradables, fíjese que algunos coleccionistas y la dirección de la Reserva de la Biosfera Tehuacán-Cuicatlán han reunido piezas para crear un museo comunitario allá en la Junta Auxiliar de San José Tilapa, que pertenece al municipio de Coscatlán, donde van a mostrar la importancia que tiene esa zona en la cultura mesoamericana. Han reunido vestigios importantes que deben de ser destacados y convertidos, claro, en un atractivo turístico. Esto lo informó el director de la Reserva de la Biosfera, Fernando Reyes Flores. Dijo que en este centro, ¿verdad?, de interpretación ambiental cultural, está principalmente relacionado con el origen de la agricultura y mesoamericana, ¿verdad?, o de Mesoamérica, mismos que proyectan su apertura para septiembre en el marco del aniversario número 28 de la Reserva de la Biosfera Tehuacán-Cuicatlán. Y también expresó que se están sumando personas de la Universidad Nacional Autónoma de México, del Instituto de Estudios Superiores de Morelia, que van a ayudar, ¿verdad?, con el contenido técnico. Ahí también estará la información relacionada sobre las primeras aldeas, los procesos primarios de domesticación con las especies silvestres y recrear cómo era la gran presa del purrón. ¿Ha escuchado usted esta gran presa del purrón? Bueno, pues dijo que que queremos que la gente vea esa presa que estuvo en funcionamiento por muchos años y fue una de las principales obras hidráulicas en Mesoamérica. ¿Qué tal? La inversión, más o menos 200 mil pesos que pueden provenir del Programa de Conservación para el Desarrollo Sostenible de la Comisión Nacional de las Áreas Naturales y Protegidas a través de esta Reserva de la Biosfera. Ojalá que se concrete este enorme proyecto que tienen para Tilapa, allá en la zona de Coscatlán, ¿no? Es importante.
8: Sí, está impresionante esta presa, me tocó conocerla hace algunos años, y pues bueno, para el año en el que se construyó, pues bueno, sí es una construcción bastante, bastante grande esta de la presa Purrón ahí en Coxcatlán.
7: Sí, vamos a estar atentos desde luego y darle seguimiento. Oiga, estamos listos con su reporte ciudadano, vamos con ellos, por favor.
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7: Oiga, agradecer de verdad, de agradecer que nos envíen su reporte ciudadano, siempre he dicho, es muy importante para nosotros atenderlos, darle salida, y este reporte que va usted a escuchar ha sido muy frecuente. Ya le pasé el reporte desde la semana pasada a la autoridad que corresponda. Me están

0: China, aquí en la colonia Manantiales, en la calle Manuel Ávila Camacho, esquina con Avenida Nacional, tenemos un vecino que los fines de semana pone su bocina a 6:30, 7 de la mañana a todo volumen. Yo tengo un bebé, entonces a esa hora lo despierta con el ruido que hace. Alrededor de él hay gente enferma y él no es consciente que es gente que necesita estar descansando, es gente que necesita dormir y no hace caso. Es una persona que no se puede dialogar. Quisiera por favor que usted me ayude, que su comunidad me ayude o alguna autoridad, para que puedan por favor regular el volumen a ese señor o ir a hablar con él, porque también él es el que renta, entonces a lo mejor hacer un llamado también a su arrendatario a que hable con él. Por favor, don Lalo, ¿me podría ayudar?
1: Pues ahí está este reporte ciudadano.
2: Sí, en cuanto a esta situación, hay pasos a seguir para poder reportar esto ante las autoridades. La primera instancia le van a pedir que un tipo de conciliación con esta persona que pone la música a muy alto volumen. Esto se puede hacer con un juez de paz, llegar a un acuerdo para, pues bueno, determinar esta situación. Si ya ha llamado al 911, pues esto le sirve como antecedente de que se haya hecho el llamado a la autoridad por esta situación. Y pues bueno, después de esto, si no se logra, puede acudir al juzgado civil por daño moral o por mantenimiento de la posesión relacionado a la vecindad. Esto lo prevé el artículo 1916 del Código Civil Federal. Requiere, pues bueno, llevar a un abogado, el peritaje también sonoro de que esta situación molesta a los vecinos. También puede, como lo mencionó en su audio, pues si es arrendado el inmueble en el que está esta persona, hablar directamente con quien le renta la propiedad para que le haga el llamado a no poner muy alto el volumen de la música, porque sí ha de ser bastante molesto, ¿no?
1: Claro.
2: A las 6 de la mañana con el escándalo.
1: Pues hay personas que están descansando.
2: Sí, claro. Y bueno, cuando es una vez se pasa,
1: se tolera,
2: ¿no? Dices, bueno, tuvo una fiesta, tuvo esto, pero que lo haga todos los días, pues sí está, está complicado. Pues bueno, continuando con los reportes. Buenos días, una pregunta, ¿sabrán qué papeles piden para el programa de 40,000 pesos? Ojalá nos pueda especificar de qué programa se trata.
1: ¿Dónde si lo escuchó?
2: ¿En dónde lo escuchó? Ajá, si es del gobierno federal, es del gobierno estatal, porque no tenemos conocimiento de un programa en el que otorguen 40,000 pesos, pero si usted nos especifica, puede ser que busquemos de los requisitos que le piden para obtener este programa. Hola, buenos días, saludos y bendiciones para todos, muy especial para don Lalo, Paco, los escuchamos siempre en San Pedro, Chicozapote, Cuicatlán, Oaxaca, y pues gracias por todo, y pues no es que no haya problemas, es como todo lugar, pero todo bien, pues bueno, gracias por escucharnos. Buen día, el sábado por la noche, unas vecinas hicieron fiesta en su casa. Aparte del fuerte ruido del sonido y el grupo, hacían intermedios y echaban pirotecnia. El olor a cohete, el humo, los chifladores o buscapiés. No sé la reacción de otros perros, pero el mío hacía horrible. Uno como quiera, pero los perros sufren en ese momento. Se deben evitar pirotecnia en fiestas hechas en casa. Está completamente prohibido el uso de pirotecnia en el municipio de Tehuacán. Cuando esto suceda, tiene que llamar al 911, a Seguridad Pública, para que acuda. Y pues bueno, eviten la quema de pirotecnia porque está prohibida en el municipio de Tehuacán. Reporta un terreno con basura en la calle 15 Oriente, esquina 13 Sur, Santa Mónica. Un llamado a la autoridad y al dueño, y además hay proliferación de ratones. Gracias, ojalá puedan acudir a ver este terreno.
1: Sí, por favor. Oiga, nos están reportando. Se robaron un taxi allá por el Fobiste El Rosario. Se robaron un taxi por el Fobiste El Rosario y le proporcionan las placas, si usted lo ha visto. Este taxi es un taxi con placas A-806-SSU. Por favor, este taxi es un Versa, por lo que vemos en la imagen. 2025, me dicen, Y si ya apareció, también se los voy a agradecer.

0: agradecer que nos confirmen si ya apareció el taxi, pero es importante estar atentos, ¿no? Porque hay demasiados robos de vehículos y bueno, pues es uno de transporte público.
1: Sí, bastante. Tenemos audios en WhatsApp.
2: Buenos días, disculpe. Quiero pasar un reporte. Mira, aquí en la 5 Poniente, entre el Miguel Herrero Tejada y la 6 Sur, no nos ha caído agua. Por favor, pase mi reporte. Ojalá nos caiga agua. Nosotros nos cae miércoles y sábado. Sábado, ya los sábados, ya en sí nos está cayendo. Los miércoles está cayendo muy poca agua. Ojalá pueda usted pasar mi reporte. Buenos días. Gracias.
1: ¿Tenemos uno más?
3: Buenos días. El reporte que deseo hacerles es con respecto a la secundaria Valerio Trujano. El barrendero de la escuela está quemando la basura todas las noches y esto es una peste insoportable, una madera intolerable. Ya lo reportamos al ayuntamiento y no hacen caso. Por favor, apóyennos porque esto ya es inllevable. Todas las noches es una peste y una madera insoportable, intolerable, además de la contaminación que se genera al medio ambiente. Gracias por su atención, que esté muy bien.
0: Sí, caray.
3: Esto es en la secundaria Valerio Trujano, en el fraccionamiento Santa María, en la calle 16, entre el bulevar Cristóbal Colón y la calle Vicente Guerrero.
0: Sí.
3: Esto es totalmente inllevable ya. Muy amable, gracias por su atención. Chao, chao.
0: Pásanos ese audio, Mari, por favor, para hacerlo extensivo y ojalá que nos haga caso, pues, ecología, ¿no? Protección Civil, no sé si le corresponde a ellos.
1: Sí, también, aunque directamente a Ecología.
0: Ecología.
1: Sí, la quema de basura.
0: Bueno, pero ¿que en la escuela no se dan cuenta? ¿O porque están de vacaciones?
1: Sí, yo creo que como están de vacaciones y ya van a regresar a clases, están haciendo la limpieza,
0: oye,
1: tal vez quitando la hierba.
0: Se le llama al camión de la basura, ¿no?
1: Sí, además de que tienen el tiempo, ¿no? Para,
0: claro.
1: Porque todavía faltan 2 semanas para que pues vuelvan sí a clase.
0: Pero es que se les hace bien fácil. Órale, préndele ahí un cerillo y que se queme. Pues no.
1: Sí, la contaminación que se genera es bastante grande. En más reportes, buenos días, quiero reportar que los recibos de luz no han llegado en calle José Ortiz de Domínguez, San Lorenzo Sur, ni en la Santa Cecilia. Luego cortan la luz y no es porque no quieramos pagar, sino porque no llegan los recibos. Muchas gracias, pasar mi reporte y bonito día. Ojalá los amigos de Comisión Federal estén escuchando y puedan verificar esta situación. Pero también les recomiendo, puede bajar la aplicación de CFE Contigo. Se registra con un correo electrónico, le va a pedir que genere una contraseña y ahí puede, con el número de servicio, registra su recibo de luz y ya ahí lo puede estar verificando cada vez que quiera. Y ya no tiene que estar esperando que llegue el recibo impreso.
0: Sí, en esta apps, que así se llaman, sí, sí, de la Comisión Federal de Electricidad, ahí inclusive puede usted descargar y guardar sus recibos de luz, sí. Y si usted tiene la posibilidad de pagarlo, porque lo puede pagar en línea, lo puede pagar en el momento en que ya le notifican que ya tiene su recibo listo, ¿verdad? Que cuando menos yo la tengo una semana, semana y media a la fecha de vencimiento. Entonces, pues da tiempo.
1: Sí, y además si se le pasa la fecha por alguna situación, porque me ha pasado, en la aplicación se registra inmediatamente el pago. O sea, si falta un día para que ya le corten la luz, se venza, hace usted el pago con alguna tarjeta de débito o crédito y se registra luego el pago. No hay ningún problema.
0: Sí, es inmediato. Dice, nos comentan de Zapat sobre el reporte de Charlie, que es el vecino quien debe realizar la reparación de su tubería, ya que no corresponde a la red general, del reporte que nos hizo Charlie del Poblado El Riego. Entonces, pues estar atentos. Gracias a los amigos de Zapat, siempre pendientes del reporte ciudadano.
1: Sí, y nos están preguntando sobre el precio del gas para esta semana. Pues bueno, de acuerdo a los datos que se tienen para del sábado 9 de agosto al 15 de agosto, los precios son los siguientes. Tarifas por unidad por kilogramo está en 18 pesos con 70 centavos el kilo y por litro en 10 pesos con 10 centavos el litro de gas. Ahora los precios por cilindro son tanque de 20 kilos, 374, tanque de 30 kilos, 561 pesos son los costos que están para esta semana en cuanto al gas LP.
0: Para que lo anote, por favor, ahí están pendientes. Y si gustan, bueno, podemos proporcionarlo en estos días también, hoy y mañana, ¿no?
1: Sí, para que vaya sabiendo cuáles son los costos del gas LP. Pues bueno, yendo a un poco de información, esta situación del Infonavit, en el que muchas personas acuden al Infonavit para poder solicitar un crédito para comprar una vivienda o remodelar su casa, pero lo que algunos no saben es que probablemente cuentan con un ahorro del cual pueden hacer uso desde agosto de 2026. Aquí te explicamos cómo saber si tienes dinero en Infonavit y cómo solicitarlo. En los últimos días han surgido dudas como si a cierta edad se cancela el crédito para comprar una casa o dónde descargar la solicitud de inscripción de crédito, pero una de las primeras certezas que te dejamos sobre el dinero que pudiste haber ahorrado es que si te jubilaste y no lo has ocupado, puedes solicitarlo. ¿Cómo saber si tienes un ahorro en el Infonavit? La subcuenta de vivienda de Infonavit son recursos que forman parte de tu patrimonio, los cuales se conforman por las aportaciones que tus patrones generan mensualmente y entregan al instituto de forma bimestral, considerando el 5% de tu salario diario integrado. Para conocer el importe de tu ahorro en el Infonavit y sus movimientos, ingresa a Mi Cuenta Infonavit, la aplicación móvil Infonavit, o a los kioscos de autoservicio y descarga tu resumen de movimiento. Ve a la sección Mi Ahorro, selecciona cuánto ahorro tengo. En ese se muestra el monto y el detalle de tu subcuenta de vivienda a la fecha. Para usar o retirar el dinero de tu subcuenta de vivienda del Infonavit, debes solicitar un crédito hipotecario para comprar casa o construir o mejorar. No obstante, si no solicitaste crédito en Infonavit y no hiciste uno de estos recursos, puedes tramitar la devolución de tus ahorros si ya estás pensionado o tienes 70 años o más. Puedes retirar el ahorro que tienes en tu subcuenta de vivienda en el Infonavit si cuentas con una resolución de pensión emitida por el IMSS. Esta resolución para el Infonavit puede ser por vejez o cesantía en edad avanzada, por invalidez o incapacidad total o parcial, igual o mayor al 50%.
0: Para que usted lo tome en cuenta, ¿no? El tema del Infonavit.
1: Sí, porque muchas veces las personas no sacaron casa, no sacaron este recurso para hacer alguna mejora en vivienda, pero su dinero está ahí y es dinero de ellos, así es que pueden solicitar la devolución.
0: Sí, por cualquier circunstancia que usted no tuvo la necesidad de adquirir una vivienda, ¿verdad? Puede retirar, obviamente, cuando estén pensionados, ¿no?
1: Sí, sí, es para las personas que ya están pensionadas y nunca hicieron uso de este recurso del Infonavit.
0: Sí, fíjese usted este dato que da a conocer el Instituto Nacional de Estadística, Geografía e Historia. El corazón, la diabetes y el cáncer son las principales causas de muerte en México. El dato también refleja el envejecimiento de México. El 58.7% de las personas fallecidas tenía 65 años o más. Por estas causas, el corazón, la diabetes. Cuando se habla del corazón, quizás sea un infarto, ¿no?
1: Sí.
0: ¿Verdad?
1: Que muchas veces se pueden prevenir.
0: Que se puede prevenir. En el caso, pues yo creo que de todos, ¿no?
1: Sí, bastante. Se puede, mediante un estudio, pueden determinar si hay alguna afección cardíaca.
0: Exacto.
1: Y la mayoría se pueden intervenir quirúrgicamente.
0: Exactamente. Y mire, también le decía que el Instituto Mexicano del Seguro Social en Puebla está alertando sobre la prevención del cáncer cervicouterino. Por eso hizo un llamado a realizarse estudios de detección. Los datos se dieron como parte del Día Nacional de la Lucha contra el Cáncer de Cervicouterino. Es grave, ¿eh? Es grave este cáncer. Entonces, ¿qué hay que hacer? Lo que estamos informando, prevenir, por supuesto.
1: Tenemos más reportes que nos hacen llegar por WhatsApp. Quiero reportar que en el callejón Primero de Mayo de la colonia Santa Cecilia no ha caído agua desde hace 2 semanas, por ahí el llamado a Ozapad. Vuelvo a repetir la dirección, Callejón Primero de Mayo de la colonia Santa Cecilia, no ha caído el agua. En otro reporte, buenos días, ¿qué se puede hacer con una maquiladora ubicada sobre la 14 Sur de la colonia Esmeralda? Todo el día con el volumen alto, hay vecinos de la tercera edad, un vecino con autismo, pasa la policía y como si nada. Puede hacer, como es una empresa, puede hacer el reporte directamente a la dirección de ecología en el edificio Morelos para que ellos verifiquen esta situación. Hola, buenos días, ¿cómo dice que se llama la aplicación de los recibos de luz? Claro que sí, se llama CFE Contigo, así lo puede buscar en la Play Store como CFE Contigo, tiene el logotipo de la Comisión Federal de Electricidad y hay un cable de luz.
0: Sí, verde, sí,
1: por cierto, verde con blanco.
0: CFE, así de sencillo, ¿verdad? Es muy práctico, es muy amigable, ¿eh?
1: Sí, bastante.
0: Es muy amigable y ya no se nos va a pasar la hora de pagar, ir a formarnos allá a la comisión.
1: Sí, o la situación de que no llegue el recibo,
0: o
1: se
0: no
1: pierda.
0: Llega el recibo, sí. Ahí le notifica inmediatamente que ya está su recibo disponible y lo puede usted descargar, pagar ahí mismo en línea y se ve reflejado inmediatamente. En cuanto usted pague, ya queda ahí listo para que no se nos pase la fecha, porque sí, hay tantas cosas que tenemos en la mente que se nos olvida pagar el recibo de luz también. Mire, la verdad es que nos ha dado mucho gusto recibir tantos mensajes y también hemos recibido los mensajes de quienes han atendido el reporte ciudadano. Eso es muy importante para nosotros. No para llevarlo como estadística, eso no, porque no somos gobierno. Pero sí nos da mucho gusto que nos digan, ya se resolvió el drenaje aquí, ya se resolvió la falta de agua, ya me vinieron a reparar mi lámpara. Entonces, eso es muy importante para nosotros. Bueno, pues no nos queda más que agradecer a todo el equipo. Nos vamos para el Hotel México a la rueda de prensa de todos los detalles de la Dino Carrera que está haciendo la presentación. Allá nos vemos y usted también nos puede ver por las redes sociales. Gracias, Mari, a Paco Beto, Iván Cuevas, gracias, Paco Castro, y sobre todo, gracias a usted. Yo soy Lalo Cedeño y mañana aquí nos escuchamos a través del 102.9.
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4: 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Son las 10.
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1: 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Bienvenidos sean una vez más. Buenos días, Tehuacán, Puebla y su hermosa región. Esto es el Muac Mañanero a través de la frecuencia naranja. Yo soy María Casar. Un gusto estar por aquí arrancando el día y la semana con todos ustedes. Y bueno, un día de más muy especial porque recuerda y lo puede checar ya a través de nuestras redes sociales. Todo el equipo de EXA, Promotion Team, Creativo, redes sociales. Está en este momento en la rueda de prensa oficial de la Dino Carrera 2026, este evento que tendrá cita el próximo domingo 30 de agosto, y obviamente es un evento 100% familiar porque ustedes también lo han pedido, otro evento de esta magnitud, y se viene por supuesto el detalle de qué onda con las inscripciones, cómo va a estar el recorrido, todo esto que además por ahí te spoileo, van a estar presentando las playeras oficiales del evento. Por supuesto, Charo Martínez también ya la puedes checar en redes sociales, está por ahí directamente en el lugar. Y bueno, mientras ella regresa a cabina, yo te acompaño los próximos minutos. Tenemos muchísimo que platicar. Y para todos aquellos que no saben qué onda, qué está pasando, qué es esto de la Dino Carrera 2026, te invito a que vayas ahora mismo al Facebook, a la par de escucharnos, puedes ver qué onda, qué está pasando, porque la transmisión es directo en estos minutitos. Arrancaron hace cuestión de nada, 10 de la mañana en punto, arrancó esta conferencia, una rueda de prensa para presentar la Dino Carrera 2026, y ya empiezan a compartirme vía WhatsApp quienes se van a animar a lanzarse a este evento que, como bien te decía, es 100% familiar, y sobre todo las categorías están muy enfocadas en nuestros peques para que se diviertan. Qué mejor que es casi ya cerrando vacaciones, todavía podemos ir todos. Está padrísimo, la verdad, lo que se trae justamente entre manos todo el equipo de XFM. Yo no te puedo spoiler demasiado, entonces, pues, tenme paciencia. Lo que sí es que puedes ir por allá a redes sociales a checar qué onda con toda la información. Esto está increíble, un día muy especial. Además, es lunes, arrancando la semana con buena energía, buenas noticias, y nosotros, por supuesto, con nuestra frase de esta mañana.
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1: Como bien lo escuchaste, la pregunta está en el aire. Cuéntame, ¿cuál es esta frase que te motiva, que te inspira? En algún momento, cuando anduve por acá de colada, justamente también preguntaba, a lo mejor no es una frase, chance y es una palabra, de repente, y puede ser el nombre de alguien que te inspira, alguien por quien arrancas cada lunes súper tempranito, tu familia, tu pareja, tus hijos e incluso tus mascotas. Alguien que es súper especial en tu vida y que precisamente te motiva a ser mejor, a intentarlo y a seguirle, que a veces hay semanas que cómo nos cuestan. Hay lunes que la cobija se te pegó y que no tienes ganas de absolutamente nada, pero esa no es la actitud con la cual queremos arrancar esta semana, así que yo te comparto. El progreso no siempre es rápido, ni visible de inmediato, pero cada paso cuenta. No subestimemos el poder de la constancia y el esfuerzo diario. Y qué mejor que esta frase arrancando semanita para darnos este impulso, este punch de energía y esto que necesitamos de repente recordarnos para justamente afrontar cualquier cosa que se te venga esta semana. Que si a lo mejor tienes alguna junta importante, te mandaron a llamar de oficina del jefe, que quizás por ahí tienes una cita médica, andas temerosa, temeroso, a lo mejor tus proyectos no se están dando, bueno, darte este respiro y recordarte que todo va despacito y hay que tener paciencia con la gran cantidad de cosas que valen la pena en esta vida. Así que te recuerdo, el progreso no siempre es rápido ni visible de inmediato, pero cada paso cuenta. No subestimemos el poder de la constancia y el esfuerzo diario.

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1: Continuamos con más en todas partes, Ponte XFM 102.9. 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Aquí empiezan los buenos días. Orgulloso patrocinador de la Dino Carrera XFM, que recuerda, sigue por ahí la conferencia de prensa. Yo ando aquí, un ojo a las canciones, a sus WhatsApp, y al otro a la conferencia que está en redes sociales a través de Facebook. En este momento continúan en vivo dando detalles y toda la información que necesitas saber para, por supuesto, sumarte con nosotros a este gran evento el próximo domingo 30 de agosto, la gran Dino Carrera 2026. Por ahora, vámonos con más música. 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
1: 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Son ya las 10 de la mañana con 30 minutos. Seguimos con buena música y más información. En este día, como bien te decía, todavía puedes checar a través de redes sociales la transmisión en directo de la Dino Carrera. Justamente que tendremos lugar el próximo domingo 30 de agosto. Ve anotando la fecha para que no te agarren las prisas. Ponlo ahí en el calendario. Yo sé, y creo que esto es de todas las familias mexicanas. Díganme si en su casa aplica. Tenemos un calendario en la cocina, en el refri, en la alacena, en algún lugar. Pero de estos calendarios que te dan, de aquellos lugares que uno pues siempre compra, ¿no? Que la frutería, la carnicería, cualquier lugar. Y es que esto es básico, ya uno necesita tenerlo ahí justamente. Bueno, en este calendario, porfa, anota la fecha, 30 de agosto, domingo. Tenemos una cita en este gran evento que es la Dino Carrera 2026. Y mientras tú haces eso, yo te comparto, para que te enteres, no te lo cuenten, y por ahí tienes el dato exacto de este día. Resulta que hoy estamos celebrando el Día Mundial del León. ¿Qué tal? Esto que por supuesto viene con la finalidad de generar muchísima conciencia sobre pues la conservación de esta especie y también darnos una idea de que en efecto, como muchas otras, pues están en peligro de extinción, imagínate. Y es que el león, el famosísimo rey de la selva, lo tenemos en tantas historias, crecimos con muchas ideas respecto a él, que justamente sería inimaginable que ya no exista. Lo tenemos en series, películas, parte de canciones, bueno, un montón de cosas. Y precisamente por toda esta noción tan importante que tiene la especie en el mundo, lamentablemente hoy en día está amenazada, porque está siendo cazado tanto fuera de su reserva natural y también, por supuesto, siendo una especie de mascota, cosa que evidentemente pues no es posible, pero hay personas que en efecto lo tienen y la población de leones ha disminuido muchísimo en los últimos años, casi al 50%. Estamos hablando de números que son verdaderamente preocupantes, porque ya sea la caza furtiva o de repente obviamente el adquirirlos de maneras pues no tan propias, hace que esto cada vez genere más impacto en la naturaleza. Y es que claramente, como bien te decía, pues ellos son el rey de la selva y para algo tienen este título, para algo su presencia es tan importante y puede afectar pues absolutamente todo, el hábitat natural, obviamente la cadena alimenticia, el cómo funcionan las cosas, incluso pues como bien te decía por ahí, datos muy curiosos respecto a ellos. Resulta que el león no solamente es uno de los más emblemáticos e imponentes por esta figura, sino que en efecto hacen dominio territorial y de alguna manera pues logran también mantener el control sobre algunas zonas para evitar que otras especies incluso lleguen a atacarnos, a pesar de que claro, los leones son 100% carnívoros y bueno, también uno no se va a poner frente a un león, estamos de acuerdo, pero es que básicamente son autoridad y entonces sería inimaginable no tenerlos presentes. Por ahí, dato curioso, sí, justamente, y algo que a muchas personas les causa curiosidad, resulta que quienes se encargan de hacer el labor tan importante de la caza, pues son justamente las leonas. En este caso, a pesar de que la manada, claro, pues parte es prominentemente llena de leonas, en este caso los machos al final de cuentas como que por ahí no aportan en esa cuestión de la comida y ellas son quienes justamente salen durante kilómetros, días o distancias para cazar y poder mantener a la familia, a la manada con vida. Imagínate, está súper curioso ese dato. Y bueno, como bien te decía, el león es una figura muy importante porque incluso para algunas culturas pues representa la fuerza, el poder y la protección de influencias negativas, ya sea presenciales o a distancia. Y no es extraño que muchas personas pues tengan por ahí algunos elementos que asemejen a un león, sea de repente alguna foto, algún collar, algún símbolo de protección. Y esto generalmente sucede mucho en las culturas, sobre todo en África en general, porque allá la especie de los leones pues justamente tiene su mayor amplitud, a pesar de que comienza justamente decía, pues se encuentran lamentablemente amenazados en peligro de extinción. Así que por ahí tienes el dato exacto de esta mañana. Por ahora, vámonos con más música y en todas partes, ponte Exa.

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1: Continuamos con más en todas partes, Ponte XFM 102.9 y recordarte que ya puedes participar en el cuarto croquetón Volkswagen. 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Por ahora, vámonos con más música en todas partes.

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1: 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Amigos, por ahí en redes sociales les puedo compartir que en efecto ya está arriba la convocatoria para Ladino Carrera 2026, este evento que recuerda las citas el próximo domingo 30 de agosto, y muchos ya estaban pidiéndonos por ahí los datos exactos. Yo te spoileo un poquito para que vayas justamente a redes sociales. Es una convocatoria muy sencilla, muy fácil. Por ahí también ya puedes visualizar el QR para escanear justamente y registrarte más fácil, o bien el resto de los datos a donde puedes dirigirte. Evidentemente ya está marcado este recorrido, que está increíble. Recuerda, son 5 kilómetros, y te spoileo porque el punto es que tú vayas a verlo, ¿cierto? Va a haber premiación, sí, hay premiación adultos, femenil y varonil, así que chécate porque está increíble, de verdad es que está increíble. ¿Qué onda con estos premios? Bueno, la convocatoria ya en nuestras redes sociales oficiales de Exa Tehuacán, cuestión de hace unos minutitos la acaban de subir. Ya se terminó también la rueda de prensa platicando respecto obviamente a este evento, y en breve también llega Charo Martínez contigo para continuar el resto de esta hora, que yo creo que muchos están esperando los charoscopos. Yo también ando esperándolos, entonces no se preocupen, ya en breve llega. 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Así que ya lo sabes. Yo por ahora paso a despedirme. Que tengas un excelente mañana. No te despegues porque todavía resta una hora del MUAC Mañanero a través de la frecuencia naranja. Yo soy María Casar. Excelente semana. 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
19: Son las 11.
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20: Excelente día, soy Sandra Sánchez y esta es la información más importante hasta el momento. Gobierno de la ciudad invita a la exposición La Policía a través del tiempo. Llega a Puebla la gala Elisa Carrillo y amigos con entrada gratuita. La presidenta Claudia Sheinbaum afirma que México va a estar con todo el apoyo que requiera Colombia. Sismo en Colombia se percibe con fuerza en Ecuador y Panamá. El sismo tuvo una magnitud de 7.4 según el Servicio Geológico Colombiano y el de Estados Unidos. América y Cruz Azul responden por México en la Leagues Cup.
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3: 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Bienvenidos a El Moac Mañanero. Oigan, sí, perdón, entro un poquito tarde, pero ¿saben qué? Es que estuvimos en la rueda de prensa de Ladino Carrera. Será fin de mes, se va a llevar a cabo, hoy se dio a conocer todos los pormenores, el recorrido, el costo de las inscripciones, lo que incluye el kit, en dónde los vas a poder conseguir, entonces, toda la información que tú necesitas saber para que estés presente en Ladino Carrera. Pues, bienvenidos, esta voz aguardientosa ya la conocen, soy Charo Martínez. Entonces, la convocatoria de Ladino Carrera ya está en la página de Exa Tehuacán, ¿ok? Para que ustedes puedan checar y además aprovechen porque voy de lleno con lo de Ladino Carrera. Escucha bien, lo que incluye el kit incluye playera, número morral y obviamente el morral es el oficial de la carrera, medalla conmemorativa al cruzar la meta, puntos de hidratación durante el circuito, puntos de recuperación para corredores, pero escanea el código QR porque si eres de los primeros 100 vas a tener promoción. Entonces ya aparece precisamente en Exa Tehuacán, en Facebook, aparece ya la convocatoria, aparece ahí el código QR para que puedas escanearlo y sobre todo ser de los primeros 100 en inscribirte con una mega promoción. Bueno, pues ahí tienes el dato. Cualquier duda, comentario, ahí están las redes sociales, Exa Tehuacán, para que puedas checar Ladino Carrera, la convocatoria ya está publicada y a participar se ha dicho. Pues bueno, bienvenidos, vámonos con más música. Esto está a cargo de Maluma y Anuel. La canción se llama Diablo que Chimba. Regreso para compartirte los charoscopos de la semana.

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2: Los charóscopos de la semana los iniciamos con los amigos de Aries. Oye, Aries, semana para mantener la cabeza fría. En el trabajo pueden surgir situaciones que requieran paciencia. Evita situaciones y decisiones impulsivas. Si hablamos del amor, bueno, en el amor controla los impulsos, por favor, Aries. En el dinero, concéntrate en el trabajo para poder conseguir más. Tus números de la suerte, el 10 y el 17. Tu mejor día es el miércoles y tu color, el naranja. Para los amigos de Tauro, oye, Tauro, se presentan asuntos relacionados con dinero, con pareja o socios. ¿Sabes qué? Recomendación, deja el orgullo a un lado y busca resolver los malentendidos. En cuestión de amor, habla con claridad. Oye, nunca van a saber lo que necesitas si no lo expresas. Entonces, habla con sinceridad en el amor. En cuestión de dinero, cuida, pues bueno, cuidado con los acuerdos y las sociedades. Tus números de la suerte, 7 y 14. Día de suerte, lunes, y tu color es el rojo. Para los amigos de Géminis, Géminis, necesitas alejarte del ruido y del chisme. Un poco de tiempo a solas te va a ayudar a aclarar tus ideas. En cuestión de amor, escucha lo que realmente quieres, Géminis. Y si hablamos de dinero, evita problemas por comentarios. Tu número de la suerte, 3 y 8. Tu día de la suerte es el viernes. Tu mejor día, no, ya te dije que es el viernes, tu color es el azul. Para los amigos de Cáncer, Cáncer, hay algo que debes hacer. ¿Sabes qué? Proteger tu energía y alejarte de personas negativas. Esta semana será importante recuperar tu equilibrio. En cuestión de amor, busca tranquilidad. Y si hablamos de dinero, prioriza tus necesidades. Tus números de la suerte son el 5 y el 21. Tu mejor día es el jueves y tu color es el verde. Para los amigos de Leo, es momento de avanzar con proyectos pendientes. Controla el carácter y evita gastos impulsivos, Leo. En cuestión de amor, evita discusiones. Si hablamos de dinero, bueno, habrá avance en tus proyectos. Números de la suerte para Leo, 9 y 33. El mejor día para Leo es el martes y su color es el blanco. Para los amigos de Virgo, Virgo, recomendación, pon límites y ten cuidado al prestar dinero. Revisa muy bien cualquier documento antes de firmarlo. Incluso todos sabemos que hay que leer las letras chiquitas. Por muy aburrido que se te haga o que digas, ay, es que estas letras chiquitas, léelas, por favor. Entonces, ten cuidado con eso, Virgo. Y en cuestión de amor, no cargues con problemas ajenos, sea de quien sea. No cargues con problemas ajenos. En cuestión de dinero, sea muy precavido. Tus números 1 y 15, que son los de la suerte. Tu mejor día es el lunes. Tu color es el blanco. Hasta aquí el primer bloque de los charóscopos. ¿Quieres el tuyo? Te lo comparto en el WhatsApp de cabina, 238-320-2420. Te dejo más música y regreso. 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

0: Nos vamos por el segundo bloque de los charóscopos. ¿Cuál es el tuyo? Te lo puedo compartir si me mandas mensajito al 238-320-2420. Para los amigos de Libra, oye Libra, habrá cambios importantes en el amor. Atrévete a salir de la rutina y escucha lo que quiere tu corazón. Hablando de amor, bueno, renovación sentimental. Dinero, nuevas oportunidades que pueden aparecer, tus números de la suerte, el 2 y el 8, y el día de suerte es el sábado. Tu color es el rojo. Para los amigos de Scorpion, oye Scorpion, tu magnetismo estará muy fuerte. Es una buena semana para buscar nuevas oportunidades laborales. En cuestión de amor también habrá mucho magnetismo. Busca mejores oportunidades para generar más ingresos cuando hablamos de dinero. Números de la suerte, 4 y 19. Día de suerte, miércoles, Scorpion. Tus colores, azul y blanco. Para los Sagitario, antes de aceptar una propuesta laboral, analiza todos los detalles. La paciencia será tu mejor aliada, Sagitario. En cuestión de amor, no tomes decisiones apresuradas. Tómate tu tiempo, más cuando se trata del amor, oye. En cuestión de dinero, analiza las propuestas. Números de la suerte, 12 y 40, y día de suerte viernes. Color recomendado, naranja. Recuerda que los colores que se recomiendan, según el signo, lo que hay que hacer es usar, igual ibas a decir, es que no me voy a vestir toda de naranja, porque exa, ¿verdad? Pero estaría súper. Bueno, el punto es que puedes traer algo alusivo a este color, o sea, algo con este color, un collarcito, una pulsera, algo que sea del color que se te recomienda para esta semana, ¿ok? Para los amigos de Capricornio, necesitas bajarle al estrés, Capricornio, bájale ese estrés. Organiza tus asuntos personales y, pues bueno, es hora de recuperar la tranquilidad, que esto será fundamental, Capricornio. En cuestión de amor, busca estabilidad. En cuestión de dinero, organiza tus pendientes, Capricornio. Números de la suerte, 13 y 30, tu mejor día será el domingo, tu color, el verde. Para los amigos de Acuario, cuida tus palabras, especialmente con familiares. Evitar discusiones te va a permitir avanzar con tranquilidad. Entonces, recomendación Acuario, cuida tus palabras. En cuestión de amor, checa porque hay que mejorar la comunicación. Entonces, eso es un punto clave, un punto importante para que el amor vaya mucho mejor. En cuestión de dinero, evita decisiones impulsivas. A veces somos mucho de impulsos, muchachos, y ya cuando estamos checando ahí los dineros nos damos cuenta de que tengo que ser menos impulsivo o impulsiva. Números de la suerte para Acuario, 11 y 25. Día de suerte martes y el color recomendado es el rojo. Para los Piscis, es momento de dejar atrás rencores, situaciones del pasado. Ok, dejemos todo eso atrás, Piscis. Se abre una etapa de renovación y nuevas oportunidades. En cuestión de amor, cierra los ciclos del pasado. En cuestión de dinero, es una etapa de renovación y abundancia. Tus números de la suerte, Piscis, son el 5 y el 18. Y de pronto, un día de suerte. Suerte para Piscis el próximo jueves. Tu color es el azul. Hasta aquí el bloque de los charóscopos. Ya saben que se los comparto con todo gusto. Regresando de corte, te comparto la receta. Oye, y te comparto también los datos de la Dino Carrera porque probablemente tengas alguna duda si no has checado la convocatoria en la página de Exatehuacán. Bueno, yo aquí también los mantengo al tanto con toda la información que necesitan. Quédate en sintonía y en todas partes, ponte Exa.
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Oigan, para quienes tienen duda con respecto a la Dino Carrera, la convocatoria ya está publicada en Facebook, pero déjame te paso la información también por este medio. Y es que, pues obvio, están cordialmente invitados a participar. La categoría, o las categorías, mejor dicho, libre adultos y libre infantil. Costo de inscripción general es de 195 pesos para los primeros 100 folios. Para esto, pues bueno, vas a tener que entrar a Exa Tehuacán en Facebook, escanear el código QR e inscribirte. Si eres de los primeros 100, el costo va a ser de 195 pesos, ¿ok? ¿Qué incluye? Playera, número, morral, oficial de la carrera, medalla conmemorativa al cruzar la meta, punto de hidratación durante el circuito, punto de recuperación para corredores. Va a haber premiaciones también, entonces, para que ustedes puedan checar las premiaciones. Premiación adulto femenil y varonil, y también va a haber premiación infantil femenil y varonil, entonces para que participen los pequeños. Hace un rato hablábamos precisamente dentro de la convocatoria, que es para los chavitos de 10 años, niñas, niños de 10 años, los que van a participar y que van a poder llevarse los regalos para primer, segundo lugar y tercero, ¿no? Entonces, para que tengan el dato. Pero si ustedes tienen alguna duda, bueno, atentos, entren a Exa Tehuacán en Facebook, ahí pueden checar la convocatoria. Si tienen alguna duda, ahí mismo pueden dejar su pregunta y demás. Ahí aparece también el recorrido, el circuito que se va a llevar a cabo. Entonces, para que tengan todos los datos que necesitan, ¿les parece? Pues bueno, costo de inscripción general, 195 pesos a los primeros 100 folios. Así que date prisa y a participar se ha dicho, chicos. Quédate en sintonía de la frecuencia exacta 102.9. Te dejo más música. Saludo a todos los que están en sintonía, oigan. Si no les he compartido su charoscopo, que también me lo pidieron, aguánteme un momento. Mi querida Mine, bonita mañana. Vero Ramírez, al buen amiguito Zárate, bueno, y a todos los que están en sintonía de la frecuencia exacta 102.9. 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
2: De repente en un reality show compartieron unas tostadas de atún que dije, Dios mío, ya se me antojaron. Entonces vamos a preparar unas tostadas de atún tropical. ¿Les late? Los ingredientes son, primero para marinar el atún necesitamos 1/3 taza de jugo de naranja natural. Si tú estabas pensando que atún de lata, no, mi vida, atún de lata no. Entonces vamos a tener que comprar. Bueno, entonces para marinar nuestro atún necesitamos 1/3 lata de jugo de naranja natural, 1 cucharadita de salsa de soya, 1 cucharadita de salsa negra, la comercial, ¿eh? 1 chorrito de aceite de oliva, el jugo de 4 limones, sal y pimienta al gusto. Para preparar nuestras tostadas necesitamos 2 medallones de atún fresco, apto para consumo en crudo, 1 mango, 2 kiwis, 1 taza y media de sandía en cubos, 1/4 de cebolla morada, 1 chile serrano para darle saborcito y vamos a necesitar 1/2 pepino. Las tostadas de maíz, las de tu preferencia, mayonesa de chipotle al gusto y vámonos con la preparación. Oigan, lo primero que vamos a hacer es poner a marinar en un bol. Vamos a mezclar el jugo de la naranja, la salsa de soya, la salsa negra, agregamos el aceite de oliva, el jugo de los limones y agregamos 1 pizca de sal y 1 pizca de pimienta. Mezclamos bien para que se integren todos los ingredientes bien integraditos. Vamos a cortar el atún, vamos a tomar los medallones de atún fresco y cortarlos en cubos medianos. Los vamos a colocar dentro del bol con la marinada y mezclamos con cuidado para que todos los cubos queden cubiertos, ¿ok? Entonces tapamos el recipiente, lo dejamos en el refri, vamos a preparar mientras tanto las frutas. Mientras el atún está reposando en el refri, vamos a cortar el mango, el kiwi, la sandía. Los cortamos en cubos medianos, ¿ok? Entonces, una vez que ya tenemos esto, picamos los demás ingredientes, cortamos la cebolla morada en tiras, muy delgadas, el chile serrano en rodajitas también. Si no quieres que quede demasiado picante, puedes retirar las semillas y las venas antes de cortarlo. Si no, así lo dejas. Ahora ya tenemos, vamos a mezclar todo. Sacamos el atún del refri, agregamos el mango, kiwi, sandía, pepino, la cebolla morada, los chiles serranos y mezclamos con cuidado para que no se nos deshaga la fruta y probamos para ajustar la cantidad de sal si es que fuera necesario. Entonces, es hora de armar las tostadas. Untas 1 capa de mayonesa de chipotle sobre cada tostada de maíz. Encima vas a colocar 1 porción de la mezcla de atún con frutas y disfrutas. Oigan, estoy babeando, muchachos. Esta receta está fácil y es una delicia. Así que anímense a probarla. Se las comparto porque ya me estoy despidiendo. Entonces, dese prisa que si no, ya no le contesto. Oigan, muchísimas gracias por haberme acompañado. Deseo que tengan un lunes maravilloso. Inicio de semana, bien y de buenas, como se debe, por supuesto, con muy buena actitud. Así que vamos a seguirnos contagiando de esto. De buena vibra, porque eso es lo que tenemos que contagiar, oigan. Y con respecto a la Dino Carrera, chequen ahí la convocatoria Exatehuacán en Facebook. Así nos encuentran, ahí está la convocatoria y pues pendientes porque ya los mantendremos al tanto aquí a través de los diferentes programas al aire. Soy Charo Martínez, que la sigan pasando bonito, te dejo el muac mañanero y te recuerdo que si vas a contagiar algo, que sea tu buena vibra. Te dejo esto que está a cargo de Dana, la canción se llama Qué Calor. Te espero mañana en punto de las 10, hoy por la tarde a las 4 y en todas partes, Pontex FM 102.9. 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
17: Son las 12.
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19: Excelente día, soy Sandra Sánchez y esta es la información más importante hasta el momento. Gobierno de la ciudad invita a la exposición La Policía a través del tiempo. Llega a Puebla la gala Elisa Carrillo y amigos con entrada gratuita. La presidenta Claudia Sheinbaum afirma que México va a estar con todo el apoyo que requiera a Colombia. Sismo en Colombia se percibe con fuerza en Ecuador y Panamá. El sismo tuvo una magnitud de 7.4 según el Servicio Geológico Colombiano y el de Estados Unidos. América y Cruz Azul responden por México en la Leagues Cup.
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1: Señoras y señores, bienvenidos a través del 102.9 FM, Los Exagerados del día de hoy, emisión especial porque no está el Jero. ¡Fúchile, aguácale el Jero! No, no es cierto, le mando un saludo a mi hermano que anda en Timbuktu, exactamente, sí. Lo extraditamos para que fuera a traer un poquito de coco y un poquito de plátano, ¿verdad? Porque hace falta el potasio, como de que no. Además, como viene el Ladino Carrera Exa, pues tiene que traer los respectivos platanitos, ¿verdad? No sé si en Timbuktu haya plátanos, pero de que anda de viaje. Un saludo a mi querido Jerónimo, donde quiera que esté. Yo soy DJ Raypod, bienvenidos a Los Exagerados de este lunes, principio de semana, que arrancó con una energía, como no saben. El día de hoy tuvimos el placer de vivir nuestra rueda de prensa de la Dino Carrera Exa 2026, el evento deportivo más importante del año que llega a Tehuacán, Puebla, de la mano de Exa FM y de todo un respaldo de patrocinadores, por supuesto, que han estado apoyando año con año esta carrera. Bueno, es en la segunda edición, pero este segundo año están presentes y se han sumado más. Eso me gusta mucho. Hoy vivimos la rueda de prensa desde el Hotel México by Solaris. Tremendo lugar, qué precioso, es hermoso el Hotel México. Le mandamos un saludo a toda la producción que nos recibió muy bien como grandes anfitriones y que permitió que el día de hoy la rueda de prensa fuera de excelencia. Asimismo, a los medios de comunicación presentes, a todos y cada uno de ellos, a los que tienen a bien llevar la noticia para todos sus respectivos dispositivos móviles en cuanto a situaciones de tránsito, hechos viales, emergencias, información importante local, nacional, internacional, incluso con una gran cobertura que hoy estuvieron presentes. Muchas gracias a los medios de comunicación. Y usted, el más importante, porque ya comenzó la inscripción para la Dino Carrera Exa. 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Ya tenemos en nuestras redes sociales las fotogalerías de todo lo que pasó el día de hoy en la rueda de prensa de la Dino Carrera. Dino Carrera, vete a verla, por supuesto. Estoy viendo justo en este momento que Bonanza, tu radio y televisión, nos transmitió. Vayan a checar, por favor, la transmisión en vivo de mis amigos de Bonanza, tu radio y televisión, que hicieron la transmisión especial de esta rueda de prensa. Y asimismo, ahorita voy a ir diciendo y agradeciendo a los medios que nos tienen en sus redes sociales con esta transmisión especial. 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Hoy únicamente los códigos se van digitalmente. Mañana inician los puntos de venta físicos. Te anuncio todos los detalles el día de hoy en este Los Exagerados. Agradezco a María Casar en los controles técnicos. Yo soy DJ Raypod. Aquí comienza la locura, ya lo sabes. 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Regresamos en todas partes. 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
1: De vuelta a través de la frecuencia naranja en el 102.9 FM. Y recuerden que ya comenzó la convocatoria o la ruta rumbo a la Dino Carrera 2026, que se llevará a cabo el próximo 30 de agosto en Tehuacán, Puebla, y XFM, por supuesto, que es el orgulloso anfitrión de este maravilloso evento, con todos sus patrocinadores y todas las personas que nos van a acompañar en este evento, que va a estar increíble, impresionante, hermanos. Pues bueno, ya lo saben, Dino Carrera Exa, ¿qué creen? En este momento comenzó ya la preventa de los primeros 100 kits adulto y niño. Recuerden que cada kit, me preguntaban ahorita a través del WhatsApp, ¿qué es lo que lleva el kit, Raipod? ¿A qué le llaman kit? Bueno, el kit jurásico, nuestro kit maravilloso de la Dino Carrera, es playera conmemorativa, que está chidísima. En un momento más estaremos subiendo todas nuestras fotogalerías de lo que se vivió en nuestra rueda de prensa y ahí la podrán ver. Y además también incluye el número de corredor, incluye también el morral, hay un morral muy bonito, chido, por supuesto, y la medalla al cruzar la meta. Obviamente con tu kit también estás dentro de los puntos de hidratación durante el circuito, la recuperación al final de la carrera, y podrás llevarte los premios en efectivo que tenemos: primero, segundo, tercero y cuarto y quinto lugar en las ramas femenil y varonil, que es general, adultos, general, femenil y varonil, y los niños también participan. Obviamente también tenemos una categoría de los niños donde también habrá premios para los primeros tres lugares, tanto de niños como de niñas, y tendremos artículos escolares para el regreso a clases. Entonces vamos a ayudarte también a los papis a que formen parte de esta dinámica y que puedan obtener el premio por parte de la Frecuencia Naranja. Oigan, está chidísimo, la neta. Los kits ya se pueden empezar a adquirir. La preventa son solamente 100 kits de niños y 100 de adultos. Debes tener claro tu talla de playera. ¿Qué talla de playera tienes o qué talla de playera quieres? Vamos a contestarte conforme vayas accediendo a nuestro chat de WhatsApp, escaneando el código QR. Ahí te vamos diciendo poco a poco cómo inscribirte. Haces la inscripción y listo, padre. ¡Bum! Vámonos dentro de la carrera Dino Carrera Exa 2026. Y además, recuerda, los primeros 100 kits estarán en 195. Aprovecha el momento del precio de preventa. Después, obviamente, incrementará un poco más en las siguientes dos fases. Vamos a tener fase 1 y fase 2, o más bien fase 3 y fase... fase 2 y fase 3. Esta es la primera, donde es precio de preventa en 195. Kits de niños y kits de adultos, únicamente 100 piezas. 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En todas partes, ponte Exa, vamos a música y regresamos. Ah, no es cierto. 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Gracias por estar con nosotros en la Dino Carrera Exa. Vámonos a más música y regresamos. 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
1: Más partes, Pontexa 102.9. ¿Qué tal, amigos de la Frecuencia Naranja? Excelente tardecita. Y a las 12 del día, con 50 minutos, lunes, comenzando con la semana, todo lo que da, y sobre todo les tenemos una premisa bastante interesante. 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
24: Exa FM te da la hora.
25: 1:00 p.m.
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26: Excelente día, soy Sandra Sánchez y esta es la información más importante hasta el momento. La presidenta Claudia Sheinbaum reforesta Puebla con 6 millones de árboles y busca propuesta histórica. Participa Pavel Gaspar en consultas sobre derechos indígenas y afromexicanos. México y Perú restablecen relaciones diplomáticas tras meses de ruptura. Austin FC vence al Puebla 3-0 en la jornada 2. La selección mexicana sub-20 se lleva el premundial y se coronan campeones.
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1: 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Volvemos en un par de minutitos. Mi nombre es Iván Cuevas y en todas partes, Montexa.
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1: Estamos de vuelta a través de la frecuencia naranja en Los Exagerados en esta tarde maravillosa de lunes, cuando son la 1:10 p.m. Y oigan, les tengo recomendación importante porque la verdad tu camino profesional necesita, requiere dejar huella en la Universidad del Valle de Puebla, plantel Tehuacán. 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Vámonos a más música y regresamos en todas partes. 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
21: Todas partes, Pontexa 102.9. ¿Qué tal, amigos de la frecuencia naranja? 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
1: Estamos de regreso a través del 102.9 FM, la frecuencia naranja. Recuerda que ya comenzó la convocatoria para la Dino Carrera EXA 2026, que va a estar increíble, por supuesto, el próximo 30 de agosto, domingo 30 de agosto. Un día antes de que los pequeñitos regresen a clases, para que regresen con toda la pila bien cargada. ¿Sabías tú que el tema de la activación física, el ejercicio, propicia a que los chicos estén activos mucho mejor? Que obviamente se la oxigenación en su cerebro sea mucho mayor, obviamente, y la dinámica del movimiento muscular y demás se active totalmente. Pues bueno, por eso ellos son nuestros invitados principales a la Dino Carrera EXA, que se va a llevar a cabo el próximo 30 de agosto en Tehuacán, Puebla. Ya están en este momento la primera parte, la primera fase, los primeros 100 kits en precio de preventa. 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Yo, la verdad, te voy a ser muy honesto, yo esperaba por lo menos que en una semana hiciéramos la venta de esta preventa, valga la redundancia, pero ¿qué crees? 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Y bueno, ya lo sabes, la información está en Facebook, vete a consultar nuestra convocatoria, y también está en Instagram. Me acaba de informar producción que está en las historias, así que en las historias de Instagram también la puedes encontrar, para que si tienes duda, tienes algún cuestionamiento referente a esto, puedas observarlo. Y si quieres, puedes mandarnos un mensajito a cabina, 238-320-2420, y con todo gusto respondemos las dudas o comentarios que tengas para nosotros. Pues bueno, ya lo sabes, señores y señores, continuamos con más a través del 102.9 FM en todas partes. Pontexa.

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1: Señoras y señores, más exagerados que nunca, por supuesto, con la Dino Carrera EXA 2026, el evento deportivo más importante del año, que llega a Tehuacán, Puebla, de mano de EXA FM. ¿Cómo de que no? Con todo gusto. Y bueno, gracias a la gente que nos está mandando sus preguntas o respuestas. Preguntas importantes en el público. Muy interesante esto, me llamó mucho la atención y claro, lo hemos mencionado en la rueda de prensa, pero por supuesto que lo vamos a estar compartiendo aquí en todo momento. Nos dicen... ¿Qué pasa con las personas de silla de ruedas? ¿Habrá una categoría para nosotros? Sí, claro que sí. ¿Y qué creen? Todos los...

chicos con silla de ruedas o en silla de ruedas, que son además velocísimos y son impresionantes en el asfalto al momento de hacer la carrera, están cordialmente invitados a participar y obviamente todos los patrocinadores han decidido absorber el costo del kit para ellos. Los patrocinadores de esta carrera nos indicaron y nos han dado la petición importante de que los chicos en silla de ruedas participen, chicos y chicas, chicos y chicas, participen en este evento y no se les cobrará absolutamente nada. Va tu playera, por supuesto, va tu medalla, obviamente, al cruzar la meta, tu kit de corredor completito, tu número, todo, todo, todo. Así que todos los chicos con silla de ruedas o en silla de ruedas, hombres y mujeres, niños también, por supuesto, todos están invitados a participar y no tendrá ningún costo para ellos. Tendremos al final, por supuesto, regalitos de los patrocinadores. Eso sí, hay que mencionarlo porque quieren consentirlos al final de cuentas, así que pendientes. Y otra cosa, esto me recordó que el año pasado se acercó un grupo muy importante en Tehuacán, Puebla, de chicos y chicas con debilidad visual. ¿Qué creen? También XFM ha decidido, de la mano de los patrocinadores, que su kit va de regalo, completamente gratis, no tiene ningún costo para participar, así que acérquense a las instalaciones de XFM, los empezaremos a atender el día de mañana en un horario de 12 del día a 3 de la tarde. Personalmente su servidor va a estar al pendiente de esto para poder recibir a todos los jóvenes, señoritas por supuesto, damas, caballeros, que obviamente formen parte del gran, de la maravillosa comunidad de silla de ruedas, obviamente, deportivos, entusiastas, y que además le ponen un color, me encanta a mí siempre, mi momento favorito, sin menospreciar a las familias y corredores, es el momento en el cual arranca silla de ruedas y participantes con capacidades distintas, porque es el momento más emocionante. Al final de cuentas es un estandarte de representar que una cultura deportiva se puede hacer en cualquier situación. Lo importante es ponerle corazón y ponerle mucho ánimo. Entonces, invitados especiales, ya lo saben, acérquense y obtendrán su kit completamente gratis. Bueno, hay más preguntas, le estaremos respondiendo a lo largo del día en nuestras redes sociales. Me preguntan rápidamente cuándo entregan kits. Ojo, los kits se van a entregar el día viernes 28 de agosto, que es el viernes antes de la carrera. Estaremos todo el día en XFM. Recuerdo que el año pasado estuvimos de 9 de la mañana a 9 de la noche y nunca nos detuvimos. No fue así que dijeran, pues están esperando a la gente. No, la gente nunca paró de venir porque estaban recogiendo sus kits y este año seguramente va a ser igual. Estamos buscando una meta de 1,000 corredores y cumplir y rebasar lo que se hizo el año pasado en la carrera capibara. Esta vez es la Dino Carrera Exa. Bueno, sin más que decir, me despido del programa del día de hoy. Te recuerdo, en nuestro Facebook está la convocatoria para que escanees el código QR y ahí puedas hacer tu proceso de inscripción para aprovechar el precio de preventa. Primero 100 kits niños, primero 100 kits adultos, 195. Muchas gracias a todos los medios de comunicación hace rato que estuvieron con nosotros en la rueda de prensa, al staff técnico, a toda la producción maravillosa, lo hizo increíblemente bien. Vaya a ver usted en nuestro Facebook, ya está la playera y publicada, así que por favor no pierda tiempo y forme parte de la Dino Carrera Exa. Agradezco a María Casar en los controles técnicos. Yo soy DJ Ripod, en todas partes, ponte Exa.

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26: Son las 2.
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0: las tengan y mejor las rolen, damas y caballeros. ¿Cómo están? ¿Qué dijeron? Este no va a venir, ¿verdad? Pero no, aquí estoy, mira. Como todos los días, mi querida Legaribay.
1: Sí, no prometes lo que cumples. ¿Qué? Tú dijiste que hoy lo ibas a tomar.
0: Pero no, pues
1: es porque hoy es tu cumpleaños.
0: ¡Ay, qué bonito! Muchas gracias, qué lindos.
1: Adelante, mariachi, pásenle todos los mariachis.
0: Muchas gracias.
2: Te venimos a cantar.
0: Gracias, vecina. La vecina en los controles el día de hoy. Oye, ahora sí, a mí sí me ponen la canción completa, ¿verdad?
1: Pues claro. No. Tú lo que mereces, la grandota.
0: ¡Mande!
1: La versión larga.
0: Muchas gracias, mi querida Legaribay. ¿Vas a ir?
1: Ay, muchas felicidades, Garra.
0: Gracias. Oye, desde las 6 de la mañana empezó a sonar mi teléfono. Y dije, no manches, pues ¿quién hace esas cosas?
1: ¿Y quién era?
0: Pues ya sabes, montón de mensajes de que ting, ting, ting, ting.
1: Ah, pues eso está padre.
0: Pues sí, pero es muy temprano, no manchen.
1: ¿Cuántos cumples, Garra?
0: Un chorro ya.
1: Más o menos.
0: Ya, bastante. Pues ya, ¿en la radio o en la vida personal?
1: En la vida.
0: En la vida, ya.
1: ¿Cuántos siglos?
0: 3 hasta ahorita.
1: Mira.
0: Hay un mosquito, ¿verdad?
1: Hay un mosquito bilingüe. Viene a felicitarte.
0: Qué raro que haya un mosquito aquí en la cabina. Ha de ser algún alma que viene a felicitarme.
1: ¡Ey! Oye, Garra, pues creo que hoy vas a estar muy festejado por toda la gente que te queremos, a toda la gente que honramos y celebramos tu vida, como yo. Gracias. Agradezco muchísimo a todo lo que se tuvo que mover para poder coincidir en esta vida. Gracias por la oportunidad, por todo tu amor, por todo tu cariño. Porque hay mucha gente que dice y te conoce y dice, es bien sangrón, ya sabes. Porque, pues, es la percha.
0: ¿Qué me conocen o qué?
1: Pero cuando te conocen realmente, se dan cuenta del gran corazón que tú tienes. Y de verdad, eso lo agradezco mucho, te quiero demasiado. Ay. Y aunque estés evadiendo mi mirada para no llorar. Ajá. Sabes que te adoro y yo sé que mucha gente también, porque al hacer feliz a las personas o al crear en ellas alguna emoción bonita, creo que ya la gente, vale la pena todo. Entonces, tu vida es muy querida por muchos y yo lo agradezco también. Y me honro de estar aquí para poder celebrarlo contigo.
0: Ay, mi querida Alita.
1: I love you.
0: Sabes que te amo. Muchas gracias. Gracias. Pues sí, me dejaste un nudo en la garganta, ¿eh?
1: Sí, yo ya llegando
0: y con nudos en la garganta, imagínate nomás. Pero bueno, pues muchas gracias a todos los que se han tomado la molestia de mandarme mensajes por mis redes sociales felicitándome por el cumpleaños. Muchísimas gracias. De repente, pues a lo mejor para todos no hay tiempo así de contestarles como uno quisiera, pero pues muchas gracias, por lo menos de veras, gracias por acordarse, por mandarme el mensajito, por compartirlo. Y bueno, de veras, muy, muy contento de poder trabajar otro año más al aire.
1: Sí.
0: En una estación de radio. Gracias en esta ocasión a MBC Radio, a Exa FM, a la cual yo tengo mucho cariño, que ya tengo tantos años aquí en esta empresa. Y los que estuve también anteriormente. Así es que, sí. Pues aquí andamos. Y
1: oye, Garra,
0: que sean muchos más.
1: Y aparte es algo bien padre, porque yo creo que cada vida tiene un propósito. Y cada persona lo hace de diferente manera. Yo creo que tu propósito, justo ahorita que hablas de tantos años en la radio, ha sido llegar a miles de personas. Entonces imagínate, desde cuando tú empezaste en la radio simplemente y que tú disfrutabas eso que tanto te encanta, que es hacer locución, imagínate cuántas personas no has hecho feliz o cuántas personas no te han escuchado, has impactado en su vida a través de la radio. Uh-huh. Creo que eso se celebra y hoy pues lo conmemoramos aquí, estamos festejando.
0: Gracias.
1: Te voy a poner a este micrófono tu nombre, Mario Cuevas.
0: Muchas gracias.
1: Porque se descompone.
0: Es el que se descompone.
1: Porque es el que hace corto.
0: Oye, ayer fuimos a ver a John Milton.
1: Sí.
0: Qué buen show, ¿eh?
1: Sí, wow.
0: Qué buen show, la verdad. Estaba sold out el teatro, llenísimo. Le fue bastante bien y me dedicó unas palabras bien bonitas, sí, en el escenario. Muchas gracias, mi querido John Milton.
1: Las grabé.
0: ¿Ah, en serio?
1: Sí.
0: Ah, qué padre.
1: Ya veo cómo quedó.
0: Muchas gracias.
1: Nosotros estabas en primera fila, mandaban hasta el final. Yo estaba en primera fila de atrás para adelante.
0: Ajá, no, pero no estaba en primera yo.
1: En quinta.
0: Estaba como en la cuarta. Bueno, muchas gracias, damas y caballeros. Efectivamente, el día de hoy, 10 de agosto, este día nacieron todas las flores y un servidor.
1: Las leyendas.
0: Oye, comenzamos, ¿no? Vamos arrancando porque esto sigue y apenas comienza.
1: Pero aquí tenemos hashtag, espérate, aguántala. Hashtag,
0: no me han dicho cuál es.
1: Bueno, por acá dice, buenos días, cumpleañero.
0: Buenos días. ¿Quién habla? ¿Qué?
1: Cuando la Garra nació, ¿Qué pasó cuando la garra nació?
0: ¿Qué pasó cuando la garra nació? ¿Ese es el hashtag del día de hoy?
1: Así, cuando la garra nació, así como nacieron todas las flores.
0: ¿Qué pasó?
1: ¿Qué pasó? ¿Qué pasó cuando la garra
0: cuando
1: nació?
0: ¡Cuando la garra nació!
1: No nacieron todas las flores y los dinosaurios, murieron, se extinguieron, de hecho.
0: Ah, muchas gracias. Ok, bueno, entonces, manden su hashtag del día de hoy, cuando la garra nació.
1: Cuando la garra nació.
0: Ya ponen lo que quieran, ya me imagino.
1: El hombre fue
0: me va a llover el día de hoy, pero bueno.
1: No, está padre.
0: Para eso estamos, para eso estamos. Échenle duro, tírenle carreta, que aquí estamos comenzando en la garra.
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0: 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Ale Garibay es la señora de Garraneando.
20: ¡Ya siéntese, señora! ¡Garraneando! ¿Sabes con quién?
21: Si ya te la sabes, ¿pa' qué preguntas? Oye, Garra, pues,
20: ¡mande!
21: Se llegó el domingo de eliminación.
20: ¡Ajá!
21: Habitantes, Mario, acomoda tu micrófono.
20: Ya, jefa, gracias. Oye, fíjate que la verdad es que yo me tocó verlo un ratito nada más porque ya dije que andaba yo allá con John Milton. ¡Duérmase, perro!
21: ¡Duérmase!
20: Buenísimo.
21: Y aparte te puso cierto como el director, acuérdate.
20: Ah, sí.
21: Eras el director.
20: Ajá, empezó a decirle a todos los que dormía, van a llegar a pedir trabajo y resulta que sale el director de la empresa que se llama Mario Cuevas. Y cada vez que digan algo, tal, pelan su dinero. Y total de que los hace enojar todo y al último dice, ¿y qué creen? Allá se despide Mario Cuevas y todos.
21: Te la rayaron.
20: Todo el teatro me la rayaba.
21: Estuvo súper padre, la verdad, qué buen show tiene John Milton.
20: Muy bien, felicidades, bueno, mi querido John Milton. Pero bueno, vámonos a la nota interesante de esto de la casa del más famoso de México. Lo que sí me tocó ver es eso de lo que tanto hablaban, mi querida Ale Garibay.
21: ¿De qué?
20: De que iban a pasar algo que en ninguna de las anteriores había pasado.
21: Pero vámonos por partes, aguántala.
20: Ah, bueno.
21: Primero, como todos sabemos, uno se tenía que ir. Gema, ajá, fue la que se salvó y finalmente todo estaba entre los otros chicos y la eliminada fue Jimena.
20: Ajá.
21: ¿Ok? Entonces se subió a este famoso carrusel, Massad, y ella poco a poco se fueron yendo. El primero en salir de esta lista de nominados fue Ernesto La Guardia. Entonces él fue el primero en regresar a la casa. Uh-huh. Después fue Memo, que muchos sí creíamos que Memo podía estar en riesgo. Finalmente se queda todo entre Jimena y Massad y
20: yo,
21: regresa.
20: Ahí fue donde yo lo empecé a ver. Yo lo empecé a ver desde que ya quedaban tres. Que estaba, ajá, Memo, Massad y esta Jimena.
21: Ajá.
20: Y yo decía, y Memo. Y me lo salvaron al Memo. Y ya cuando se quedaron los dos dije, ah, que se vaya el Massad. A mí no me cae bien el Massad.
21: A mí se me hace padre porque del grupo que muchos lo nominan como el grupo, o sea, denominan como el grupo fuerte, que es el de Aldo, el de Karina y todos ellos, lo quieren mucho. Pero ya se está bronqueando con más gente. De hecho, si vieron los posicionamientos.
20: A mí lo que no me gusta es que todo el mundo se...
21: ¿Viste los posicionamientos?
20: Sí.
21: Ah, estuvo buenísimo porque justo el que la gente votó porque que fue su mejor posicionamiento fue el que tuvo ese Pérez con Massad, donde Massad se enoja.
20: Ah, no, ese no lo vi, eso no lo vi.
21: No, está bueno, tienes que verlo, porque la gente aparte lo votó como el mejor, pero se enoja. Entonces, ese le empieza a decir, yo quiero que te vayas de la casa, bla, bla, bla. Entonces, él le dice, porque pues como que no ayudas tanto, bla, bla, bla. Y este Massad lo interrumpe y le dice, pues es que tú no te das cuenta porque yo me levanto temprano y yo hago las cosas, pero ¿sabes qué? Ponte atrás de mí, ahí es tu lugar, no sé qué, así. Y se enojan, o sea, como que eso le molestó demasiado.
20: Ajá.
21: Y ahí todos se quedaron de chin, aquí esto. Y el otro se altera, le dice, ¿qué? ¿Pero qué? O sea, como que iba a haber algo entre, sí, ese Pérez y Massad.
20: No, y todavía traen el pique porque me tocó ver una escena donde le dijo, ¿qué? ¿Qué vas a hacer, güey? ¿Me vas a golpear o qué?
21: Ajá, sí, sí, ajá, sí. Se puso bueno. Entonces, pues, ya es el posicionamiento y regresan ellos a la casa. Jimena se queda afuera, se va. Y aquí fue la sorpresa de muchos.
20: Ahí fue donde entramos, sí, a lo que yo dije.
21: A ver, cuéntanos.
20: Pues resulta que cuando sale esta morra, resulta que pues se sube a su coche y ya la deberían de haber llevado
21: al foro
20: con Galilea y con, ajá, todos ellos. Y resulta que ahora en la casa más famosa de México hicieron como un apartado, ahí como que en la parte de atrás le pusieron el exilio.
21: el exilio.
20: Y hicieron una choza, realmente algo bastante austero. Pobretón, muy pobretón, con unas dos banquitas ahí afuera, así, a la orilla de un barandal.
21: De un corral.
20: Viendo hacia las estrellas, un corral exactamente, adentro una casita donde nomás cabía una cama. Les dejaron un baúl con ropa para que se cambiaran. Y entonces cuando sale esta chava ya eliminada de la casa, la mandan, en vez de al estudio, a esta casa que se llama El Exilio.
21: El Exilio.
20: Entonces cuando ella entra al exilio, ¡oh, sorpresa! Que ahí estaba otra persona.
21: Así es. No era María la del barrio, era no. Mariana Ochoa, quien fue la primera expulsada de esta casa, que salió, que pero ahora están ahí. ¿Por qué? Porque ahí van a volver a vivir estos días, van a estar encerradas ellas dos y el público va a decidir quién regresa a la casa como un habitante y un participante más.
20: Ajá, tal cual.
21: Como si nada hubiera pasado.
20: Con todos los privilegios, ajá.
21: Con todos los privilegios puede volver a ganar, el público tiene que salvar a una de ellas.
20: Y eso es el martes, ¿eh? Mañana.
21: Es el miércoles.
20: ¿Miércoles?
21: Según yo es el miércoles.
20: Yo oí que el martes.
21: ¿Sí? Ah, bueno. Pasen estos días, porque
20: ahora,
21: van a estar ahí dos días.
20: Los que están dentro de la casa no tienen ni idea de que existe este exilio.
21: No.
20: No saben que Mariana está ahí y mucho menos que acaba de entrar también Jimena. O sea, no tienen ni idea. Pero lo que peor no saben es que una de las dos va a regresar otra vez a la casa.
21: Claro, claro. Y no saben por qué. O sea, imagínate que nada más vean que una regresa.
20: Pero decir, ¿cómo te metiste?
21: Ajá.
20: O sea, a ver, jefa, ¿por dónde pasó? Se me están metiendo aquí.
21: Sí.
20: No, no, ¿cuál?
21: Oye, pues esto va a estar muy... O sea, creo que ya estamos como a la expectativa de qué es lo que está pasando, porque siempre hay cosas distintas. Pero no sé qué tanto pueda salírsele de las manos a la producción, porque finalmente Mariana, por ejemplo, ya sabe que Fede es infiltrado. Mariana ya está viendo otras
20: Exacto.
21: cosas del exterior. Ya sabe que el público también está tomando la decisión y yo no sé si producción
20: obviamente,
21: le diga, no digas nada.
20: Sí, obviamente, si regresa Mariana, no tiene que decir que el
21: sí,
20: infiltrado...
21: Sí, pero también Mariana ya tiene otras claves, o sea, ya va a saber que Fede trae
20: Ajá,
21: movimiento.
20: Está haciendo ahí este chanchullo.
21: Que si hacen una broma, que va a ser Fede, o sí. sea, creo que eso sí le da mucha ventaja a Mariana porque tiene algunas cosas. Jimena no, porque Jimena acaba de salir y no tuvo
20: y no
21: ni siquiera
20: que...
21: contacto Ajá. con el exterior. Pero bueno,
20: vamos, pues vamos a ver qué pasa. A ver, hagan sus apuestas. ¿Quién regresa a la casa, mi querida Garibay?
21: ¿Tú a quién meterías?
20: No, es que yo no metería. Yo creo que por la producción, como que le conviene más que entre Mariana Ochoa que la otra.
21: Yo creo que estaría más padre que entre Jimena porque no sabe nada. O sea, creo que está más limpio el juego. Yo digo. Pero bueno, pues no sé, hay que ver cómo se maneja todo esto y hay que recordar que, ¿te acuerdas que por eso decíamos que Mariana había regresado a su programa de radio?
20: Ajá.
21: Ya sabemos por qué, Garra.
20: Claro, porque
21: ya, no termina
20: tenían,
21: esto.
20: Ya tenían pensado que iba a regresar a la casa de los más famosirris del planeta.
21: Así es.
20: Y obviamente ella, Mariana Ochoa, trabaja para Globo en la Ciudad de México, nuestra estación hermana. Ella trabaja en cabina, al aire, como locutora, pero no regresaba a trabajar al radio. Y decíamos, Ale y yo... ¿Por qué no regresas y ya salió de la casa?
21: Ajá.
20: Y no regresaba al aire y no regresó. En su lugar está Michelle Viet, y allá en la Ciudad de México, en Globo.
21: En Café Globo, se llama su programa.
20: Ajá, y no regresaba Mariana y ahora ya entendemos por qué. Porque ya tenían planeado
21: todo nos acaba.
20: Hacer el exilio para que regresara Mariana. Y yo creo sinceramente que la que va a regresar es Mariana Ochoa. Me queda claro.
21: Podría, sí.
20: Porque es más famosita que la otra, la
21: y
20: verdad.
21: Y aparte sí dijo, ahora sí espero que el público... demuestre su apoyo.
20: Ajá, a ver si ahora sí los obesitos te echan la mano.
21: Ya sé.
20: Bueno, muchas gracias, Ale Garibay.
21: Pues a ver qué va pasando, y tampoco se pierdan a través de las redes sociales esta sección que luego hacemos aquí a través de la página de Exa para que ustedes se enteren de todo esto.
20: ¿Ya estás peinada?
21: Pues en eso ando, del ladito.
20: Ajá, ahorita andas en el laminado y pintura.
21: Ya casi.
20: Bueno, vámonos a la rolita y ahorita regresamos. Quiero agradecer de veras, yo creo que en todo lo que llevamos del programa en este año, no habíamos tenido tantos mensajes como hoy. ¿Estás de acuerdo, Ale?
21: No, sí, no, mi cumpleaños.
20: Bueno, se alcanzó a emparejar un poquito, pero no manches, hay un chorro de mensajes, entonces vamos a ver qué es lo que dice la gente con este hashtag que se maneja el día de hoy, que es...
21: Cuando la garra nació.
20: Cuando la garra nació, y de verdad que estoy viendo una fotografía que me va llegando, estoy yo abrazando a Pedro Picapiedra. En una
21: Está
20: cueva.
21: Bien padre.
20: Ajá. Bueno, muchas gracias. Ahorita regresamos ya con el hashtag del día de hoy, que es cuando la garra nació.
21: ¿Qué pasó en ese momento?
20: A ver, vecina, tú no has dicho cuando la garra nació qué. ¡Ay, tú puras sorpresas! ¡Cállate, ni sabes!
21: Ya sé.
20: Ahorita regresamos entonces aquí en La Garra.
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7: 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Ya casi termina Ale de maquillarse. No se desesperen. Ya casi estamos.
17: ¡Ay, ya!
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20: ¿Qué dijiste, oso?
7: que este programa es masivo.
10: Ah, bueno, más te vale.
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10: Oiga, bueno, ya regresamos el día de hoy aquí en este programa de cumpleaños. Y el día de hoy tenemos el hashtag que es...
20: Cuando la garra nació.
10: Cuando la garra nació. Oye, muchas gracias, van llegando regalos aquí a la cabina. Gracias, Doc, que está aquí con nosotros, nuestro Doc de cabecera de lo familiar. Muchas gracias, que me trajo una botella. ¿Por qué me traes una botella de tequila? ¿Qué? ¿Me sabes algo? ¿Me hablas al tanteo?
21: No lo sé, Garra, la verdad es que como los escucho diario, creo que hasta en el promocional dice.
10: Ah, sí, es cierto.
21: Un tequilita,
10: dice. Exactamente, en la entrada del programa dice. ¿Vino? Mejor un tequilita. Ajá, muchas gracias, ¿eh?
21: No, ¿de qué?
10: Oye, también Humberto Ferrer ya me mandó otro regalo también, mira, Ali Garibay.
20: Ah, está chido.
10: Un mini pastel, lo cual indica que de este no les puedo dar.
21: No, ese es tuyo.
20: Ese es tuyo. Nomás, pero del de abajo sí.
10: Ajá, el de abajo sí. ¡Mande! A ver, vamos a los mensajes que son un chorro, mi querida Ali Garibay. El día de hoy, ¿qué es? Cuando la garra nació. Dice, este mensaje será leído por Ali Garibay, de arranque.
20: Espérame, es que ando acá buscando en la faz de todo.
10: Bueno, en lo que lo encuentras me voy con el que sigue, porque ese dicen que lo tienes que leer tú, ¿ok?
20: Ok.
10: A ver, vamos con el que sigue.
20: ¡Que estoy perdida!
22: Garrita, feliz cumpleaños. Muchas felicidades, mi hermano.
10: Muchas gracias.
22: Y como lo dijo Ale, impactas en cada vida, impactas en cada momento, en cada día que prendemos la radio, sintonizamos y te estamos escuchando, amigo.
10: Muchas gracias.
22: Mando un fuerte abrazo de toda parte de toda mi familia. Sabes que toda mi familia te quiere, te adora. Y mi suegrito que está en el cielo era tu fan número uno también.
10: Muchas gracias.
22: Así que pues un fuerte abrazo, Garrita, de parte del Chef Mickey. Abrazos.
20: Ay, qué lindo.
10: Muchas gracias, gigante.
20: Randísimo. A ver, por acá.
10: Que lo vas a leer tú, dices, a ver.
20: Dice, este mensaje será leído por Ale Garibay. ¡Días! ¡Excelente lunes, cumpleañero! Aquí su compa, El Borregas, para dedicar unas palabras al cumpleañero. La agarra y dice así. En algún momento de la prehistoria, hace aproximadamente demasiados años, apareció sobre la Tierra una criatura que cambiaría para siempre la historia de la humanidad. Su nombre, la garra. Los científicos todavía no logran determinar exactamente en qué año nació, principalmente porque los registros de esa época estaban escritos en piedra y la garra ya se había llevado varias de recuerdo. Se dice que cuando nació, todavía estaban inventando el fuego. De hecho, cuentan que fue la garra quien preguntó, ¿y eso también sirve para hacer carnitas? Fue testigo de la desaparición de los dinosaurios. Vio construir las pirámides y, según algunos historiadores, hasta le fiaron material para construirlas. Con el paso de los siglos, la garra sobrevivió a guerras, pandemias, modas y hasta los teléfonos de disco. Hoy, millones de años después, seguimos teniendo la fortuna de contar con este ejemplar único de la evolución humana. ¡Feliz cumpleaños, Garrita! ¡Que cumplas muchos años más! Aunque a estas alturas ya no contamos cumpleaños. Contamos eras geológicas. ¡Felicidades, fósil!
10: ¡Me encantó!
20: ¡Está buenísimo!
10: Muchas gracias, Borregas. Gracias, está padrísimo. Y sobre todo, gracias por el tiempo de ponerte a escribir todas estas cosas.
20: Sí, está muy bonito.
10: Muchas gracias, de veras. Qué detallazo, me encantó. Bueno, a ver, vamos con el
20: que sí
10: sigue.
20: Puede ser un cuento que le cuentes a tus hijos.
10: Claro, sí. La historia de cuando la garra nació.
20: Sí.
10: Hombre, es que...
21: Para como, que se como, lo ibas, nietos.
10: Como lo ibas leyendo, yo me iba imaginando todo así en la cueva, con el fuego.
20: Sí, está padre.
10: Bueno, muchas gracias. ¡Y luego!
23: ¿Qué tal? Buen día, su compa JC. Sensei Garra, feliz cumpleaños.
10: Muchas
23: es
10: gracias.
23: Un super tipazo.
10: Gracias.
23: El maestro de la música, diría yo. Sabe que se le estima
10: gracias.
23: Y se le quiere. Un abrazo de verdad y que se la pase chido. Y participando en el chantal del día de hoy, de cuando usted nació, y fuera de decir que había dinosaurios y que no había este y no había otro, pero nació en la mejor época, cuando casi no había nada de nada y todo se estaba innovando. Así que, darle carreta, usted nació en la mejor época de la historia, Sensei Garra. Y qué chido es haberlo conocido, es un honor. y buenos días.
20: Buenos días.
10: Muchas gracias.
0: Qué Carlita, lindo. Feliz cumpleaños. Muchas felicidades, mi hermano.
10: Ese ya lo pasamos, muchas gracias. Por acá dice, buenos días, buenos cuando días. La garra nació, nació el mejor locutor de la radio, un hombre inteligente, simpático, sencillo, que hace mis mañanas amenas. Te mando un fuerte abrazo, mi estimado Garra, mucho éxito y saludos en tu vida. Los amo, soy Guadalupe Aguilera. Ay, muchas gracias.
20: O sea, cuando tú naciste, nació otro locutor, ¿no? Porque dice que era simpático, sencillo. Y tú, sencillo, no tienes nada, tú eres mucho.
10: ¿Mucho qué?
20: Mucho, no es nada sencillo, tú eres doble.
10: Mucho presumido.
20: Tú no eres sencillo, tú eres doble.
10: ¿Doble?
20: El combo doble.
1: Okay. Gracias, Díaz, saludos a sus amigos, Socio Díaz. Águila, grandes de corazón. No sé cuál vaya a ser el hashtag del día de hoy, pero nada más quiero desearle un gran día a Mario, la garrita.
10: Muchas gracias.
1: Gracias por hacernos el día. Con este programa tan, tan chingón.
10: Gracias.
1: Y espero y cumplan muchos años más para que soples muchas velitas más.
10: ¡Mande!
1: Te deseo lo mejor, Mario. Saludos. Gracias. Y recuerda que aquí tienes un amigo, el Socio Águila. Grandes de corazón.
10: Ay, no mames, ni tu mamá.
20: Grandes de corazón.
10: Y luego... Díaz, con mucho cariño te deseo que seas muy feliz, que tengas un muy feliz cumpleaños. Pástela súper hoy y siempre te queremos mucho. Felicidades, Garrita. Soy Claudia Mora. Besos en el peyoyo.
20: Hola, chicos. Buenos días, mi garra. Te deseo un muy feliz cumpleaños. Que Dios te siga bendiciendo y te dé mucha salud y muchos años más de vida. Mis mejores deseos y que

0: es nada más que mi hermoso Garrita.
1: Gracias.
0: Muchas felicidades, mi Garra, que Dios te bendiga. Te mando un gran abrazo desde Tehuacán. Soy Mónica, saludos a todos en cabina.
1: Muchas gracias, Mónica. La gente de Tehuacán, Puebla, gracias. Que nos quieren mucho, Ale. Y sí. Digo, nos quieren, o sea, no vas a mí, a ti también,
0: no,
1: te adoran.
0: Te quieren allá. Más a ti, claro.
1: No, pero a ti ni se diga.
0: No, te quieren más a ti.
1: No,
0: hay pero
1: que
0: está
1: ser un
0: padre.
1: Poco más humildes, también acepta lo que sí.
0: Acuérdate que eres sencillo.
1: Soy sencillito y carismático. ¡Y luego!
2: Hola,
0: hola. Hola,
2: hola. Hola, su amiga Laura Agropecuaria. Ajá. Pues, ¿para qué? Para felicitar a mi hermoso, guapísimo, mi amor de toda la vida, la Garrita. Garrita, te deseo un súper, súper feliz cumpleaños,
0: festejo.
2: Sabes que te quiero muchísimo.
1: Gracias.
2: Te mando un fuerte, fuerte abrazo. Pásalo genial y quiero pastelito. Besos en el yoyopo.
0: Vente.
1: Igualmente, hermosa. Muchas gracias.
0: Laura Angélica Espejo
1: González, gracias. Se dice por acá. Hola, buenos días.
0: Buenos días, feliz 57 cumpleaños. Ay, claro que no, apenas son 28.
1: Ajá.
0: Garra. Dios te dé vida por otros años más. Es que no digan. ¿O sí quieres que digan?
1: Pues no es necesario.
0: No, pues ¿para qué ponen? 30 y tantos.
1: Ajá.
0: Dice, y mil gracias por tu gran programa, que siempre nos entretiene y divierte. Para Ale G, un gran saludo de su admirador, Roberto Ochoa, de San Cristóbal, Ecatepec, Estado de México.
1: ¡Ay, mira! Hasta el Estado de México. Muchas gracias. Gente preciosa de allá, de la Ciudad de México, del Estado de México. La verdad es que tengo muchos, muchos amigos por aquel lado y los quiero mucho. Y son unos tipazos la gente.
0: ¿Y los quieres ver triunfar?
1: Los quiero ver triunfar a todos y cada uno de ellos.
2: Buenos días.
0: Buenos días.
2: Feliz cumpleaños. Garra. Cuando la Garra nació, nacieron todas las flores.
1: Muchas gracias.
2: Ay, Garra. Feliz cumpleaños. Ay. Me haces
0: ya se marchitaron.
2: Me la paso muy bien escuchándote tus tonterías y todas tus ocurrencias. Y te también.
1: Ay.
2: En Ale Garibay. Feliz cumpleaños, que te la pases bien, ching. Así.
0: Ah, dale.
1: Gracias, hermosa. No nos dijo quién es, pero bueno. ¿Alcanzamos uno más? Sí, venga.
3: Hola, ¿cómo están todos? Muy buenos días, ahijada.
0: La
3: vecina,
0: canción de Jurassic.
3: Garrita, feliz cumpleaños.
1: ¿Qué? ¿Qué traes tú?
0: La canción de Jurassic Park de fondo.
1: A ver, ponla, súbele.
4: Ahí está.
1: Ah, me pusiste Jurassic Park, perra. Hazte la que no sabes, dice la.
0: Ponte la de así.
1: Dice
0: de
1: la vecina.
0: Pa.
1: Oye, dice la vecina, yo no sabía.
0: No,
1: que era
0: no
1: esa.
0: Sabía que era
1: hazte,
0: esa.
1: Hazte.
0: Nomás le puso música viejita.
1: Ajá.
0: Música de los primeros.
3: Feliz putaños, mi Garrita.
1: ¿Cómo estás? Gracias, bien.
3: Cuando nació la Garra, cuando llegó aquí a la tierra, se escuchaba, ¿hay alguien aquí con vida? Y un eco a los lejos, como la del Titanic, ¿te acuerdas, Garra?
1: Ajá.
3: ¿Ahijada?
1: Sí, claro.
3: Así sería. ¿Hay alguien aquí con vida?
1: Ajá, cuando estaban buscando con lámparas.
0: Ay, imagínate la Garrita así chiquita, así, cría así. Y luego decía,
1: oye, a ver, entonces, si así nací, si dicen que así nací, que fui el primer ser humano en la tierra, ¿quién me trajo al mundo?
0: Dios.
1: O sea, yo aparecí así de
0: sí,
1: verdad.
0: Sí, y no crees en él. O sea, imagínate qué mala onda que Dios te trajo así nada más. Y ya. Luego llorabas así. Y luego ya le decían, ¿qué tienes, Garrita? Te decía Dios. Y tú le decías,
3: no estaba nadie. ¡Hay alguien aquí con vida! Cuando llegó la Garrita. ¡Feliz cumpleaños, Garrita!
1: ¡Gracias! ¡Hay alguien aquí con vida!
5: Hola, Mario. ¡Feliz cumpleaños! Espero que te la estés pasando muy bien el día de hoy.
1: Ay.
5: Espero que cumplas muchos años más.
1: Y... Este es el niño que habla muy correcto, ¿verdad? Muy, muy recto. Él habla siempre muy recto. Es Matías, ¿no?
0: Creo. Sí, Matías.
1: Escuchen lo que recto habla este niño, ¿eh?
5: Hoy. Hola, Mario, feliz cumpleaños. Hola. Espero que te la estés pasando muy bien el día de hoy. Espero que cumplas muchos años más y que te la pases súper bien todos tus días. Justamente yo hice una rifa, bueno, hicieron una rifa mis hermanos y mi mamá.
1: Ajá.
5: De cómo me iba a llamar yo.
1: Ajá.
5: Entonces, pues, pusieron de nombres Mario, Matías y Tadeo.
1: Ajá.
5: Ganó Matías y por eso me llamo así, ¿no? Pero si me hubiera tocado Mario, hubiera sido tu tocallito. No te imaginas.
0: ¡Ay,
1: qué lindo! Mira, Matías, vamos haciendo un pacto. Tú y yo somos tocayos, aunque nos llamemos diferente.
0: Sí.
1: ¿Ok?
0: Adóptalo,
1: ya sabes, Matías, yo soy tu tocayo. ¿Vale?
0: Ay,
1: qué bonito. Oye, vamos a un corte. Ven, están llegando muchísimos mensajes, de veras. Muchísimas gracias a todos y a ustedes. Vamos a tratar de darle
0: lectura
1: de
0: descifrarlos, y
1: escucharlos
0: porque
1: todos.
0: Hay unos que es
1: vienen con jeroglíficos también, de alguno que otro que es de mi época también, que está
0: vamos
1: escribiendo.
0: Vamos a descifrarlo y regresamos.
1: Ahorita regresamos. ¿A quién la agarra?
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19: 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Ya casi termina Ale de maquillarse. No se desesperen. Ya casi estamos.
20: ¡Ay, ya!
19: 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Guárdanos como Juan el mecánico. No queremos que te hagan una escenita de celos porque nos conoces. 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
21: Ya regresamos el día de hoy en este cumpleaños, un servilleta, muchísimas gracias, donde el hashtag del día de hoy es...
22: Cuando la garra nació.
21: Pero échale con jingle, échale.
22: Tuca, ta, ta, chunda, ta, ta, cuando la garra nació.
21: Balaca,
22: sacrificio a los dioses, sacrificio a los dioses. ¿Te gustó?
21: No. No.
22: No, oye, la que tú eres la chumba, la cachumbala, pero yo, el mío era del sacrificio.
21: Ah, perdón.
22: Sacrificio a los dioses.
21: Oye, bueno, el hashtag del día de hoy es cuando la garra nació.
22: Ajá.
21: ¿Qué? Y están llegando, de veras son muchísimos mensajes, muchas gracias, ¿eh? Vamos a ver qué dice la gente.
23: Hashtag, cuando la garra
22: ya,
23: nació.
22: Ya, ese ya salió, es el de Matías.
23: El doctor no nalguió a la garra, la garra nalguió al doctor. Soy Ismael, estoy en...
22: ¡Está buenísimo!
1: Otra vez.
23: Pasta, cuando la garra nació, el doctor no nalgueó la garra. La garra nalgueó al doctor.
1: Ok, muchas gracias. Es de Matías, ¿verdad?
2: Sí. Oye, hablando de Matías, muchísimas gracias, que me acaban de traer más regalos aquí a la cabina. Gracias a...
1: Aquí lo tengo, me trajeron galletas.
22: ¡Qué rico!
2: Esto que no lo he abierto, que es una caja, dice... De parte de Chuy González, muchas gracias, mi querido Chuy, te mando un abrazote.
22: Don Chuy, gracias.
2: Y por acá nos trajeron tacos, mi querida Legaribay.
22: Qué rico, me encantó.
2: Todo y refrescos y toda la cosa, de parte de sus papás, de mi querido Matías. Dicen que es mi hijo perdido, el pequeño Matías.
15: Aguas.
2: Ajá.
22: Uno de sus hijos perdidos.
2: Uno de tantos que tengo por ahí. Muchas gracias, Matías, gracias a los papás. Y a ver, vamos abriendo esto, ¿qué es? Ah, mira, este sí es un termo de verdad. Ahí está, mira, mi querida Legaribay.
22: Ah, está chido. El mío es de la mejor FM.
2: Ajá.
15: Lo mejor.
2: Muchas gracias. Oye, bueno, seguimos por acá con los audios del día de hoy, ¿les parece?
20: Soy Ismael, estoy en Morelia con Matías de Alcázar. Y cuando la garra, cuando la garra nació de una fiesta en un antro. Feliz cumpleaños, garra, y espero que te la pases bien.
2: Muchas gracias. No entendí eso del cumpleaños del alto, ¿qué?
15: Dio una fiesta en un antro.
22: Hiciste una fiesta en un antro.
2: Ah, ok. Muchas gracias. Sí, sí le hice.
22: Con champán y todo, Ismael, ¿eh? No sabes.
2: Tocaron los Beatles.
24: Imagínate. Buenos días, sí. Buenos días, parceros. Bueno, en lo que caben los buenos días, porque Colombia esta mañana amaneció sacudida un poquito fuerte el temblor, bueno, terremoto que hubo en varias ciudades, se sintió en varias ciudades.
2: Hoy, no sabía.
24: En mi Cali del Alma se sintió bastante. Cayeron unos edificios, sí. Pero pues hasta ahora, gracias a Dios, la familia, bien.
2: Qué bueno.
24: Y como que hasta ahora solamente fueron daños materiales.
2: Pues ánimo y a la gente, pues, de Colombia.
24: Y participar, ¿no?, en el hashtag. Cuando nació la garra, yo creo que estaba timoneando el timón a Cristóbal Colón. Me llegaron aquí, por eso la garra se quedó acá, porque tiene como aires españoles.
2: Sí. Tengo aires españoles.
22: Pero puro aire, nomás.
24: De las entradas, de las boletas para...
2: Y son los de abajo.
24: Para el cine. Dios los bendiga, muchachos, y gracias.
2: Gracias.
22: No, hombre, a ti, gracias. Oye, un abrazo para toda tu gente.
2: Exactamente, un abrazo a toda la comunidad colombiana, y esperemos que todo salga pronto bien, y que no se empiece
22: salga,
2: a salir,
22: sí,
2: por ahí.
22: Claro.
2: Pues, oye, personas... caídas, ¿no?
22: Sí, claro. Justo ahorita con lo que estabas diciendo de tu regalo, ya llegó el mensaje, dice, hashtag, por eso somos como el baúl, saludos de parte de Chuy González, y ya va mi hija y mi yerno y mi nieto, o sea, hijo de Temu, saludos para pasar, bueno, para tu regalo. Era un aviso.
2: Sí, muchas gracias.
22: Pero llegó ya, gracias.
2: Ya llegó, gracias, mi querido Chuy González y al Matías, que sí vino aquí, bien tímido el Matías, le digo a mí, soy tu papá.
22: Y oye,
2: me veía y me decía, estás loco, tú no eres mi papá.
22: Aparte, ¿sabes qué me gusta así de los cumpleaños de la garra? Que es como cuando es la fiesta de tu mamá, que ves qué regalos te gustan.
2: A ver, ¿con qué te quedas?
22: Mira, ese termo está padre, garra. A mí me...
2: Sí, qué mala onda que te gustó.
22: Oye, a ver, el siguiente mensaje.
2: ¿A quién nos mandan una fotografía?
22: No, espera, falta uno.
2: ¿Cuál?
22: Y es que eso ya lo pasamos, el de la fotografía.
2: Entonces,
22: ese ya pasó.
2: A ver,
20: Soy Ismael.
22: No.
24: Buenos días.
22: Ese ya pasó. O sea, del de la foto.
2: Ajá.
22: Y este ya lo dijiste ahorita. Este lo voy a decir yo, el de Génesis.
2: Ah, ok, muy bien, adelante.
22: Muy bien. Cierren los ojos e imaginen que estoy abriendo la Biblia. Génesis, capítulo 1, versículo 1.
2: Muy bien.
22: Cuando la garra nació, la tierra se encontraba desordenada. Así que Dios procedió con la creación. ¡Qué bonito! Ese es Génesis capítulo 1, versículo 1.
2: Bueno, parece que me lo mandan directamente del Vaticano.
22: Primero le voy a soplar a la Biblia así.
15: Sí, por el polvo.
22: Ajá, pero, luego ya lo abro y...
2: Son polvos venenosos.
22: Génesis capítulo 1, versículo 1. Cuando la garra nació, la tierra se encontraba desordenada. Así que Dios procedió con la creación.
2: Y me mandó a mí como semental.
22: Y luego sale esa canción.
2: Ya ves, entonces,
15: la garra,
2: el papá de México no es Chayanne.
22: No, eres tú.
2: Soy
22: Pero
2: yo.
22: No, tú no eres el papá, eres el tatarabuelo.
2: Cálmate, ¿eh? Con permiso,
25: buen día, sale Garibay, vecina. Garrita, buenos
2: Hello.
25: Días. Felicidades, hoy en tu día, Garrita.
2: Gracias.
25: Muy bien. Son mis mejores deseos.
2: Muchas gracias.
25: Pues nada más agradecerte yo personal, bueno, en lo personal, Me has cambiado mucho la vida desde que tienes radio por las mañanas, aunque a veces te quedas dormido o te quedabas.
2: ¿Cuándo?
25: Te sigo desde hace muchísimos años, yo creo que
0: te quedabas.
2: Hace mucho me quedo dormido.
25: Pues hasta en este programa fue con donde hemos coincidido un poquito más en cuestión de...
0: Pero él te escuchaba
25: pues,
0: desde
25: sí,
0: antes.
25: Las posibilidades que hay de mandar audios y todo, y pues ya las ves que los conocí ahí a los dos. Nos hacen el día. Gracias por los consejos y toda la alegría que nos dan.
2: Gracias.
25: Y te quiero preguntar, Garrita, bueno, más bien quiero preguntar, cuando la garra nació,
2: ajá,
25: ¿ya se había inventado el oxígeno? No tengo idea, pero pues vamos a preguntar y a ver qué opina. Cambio fuera,
2: depende.
25: Soy el Brad Pitt del Salto Jalisco, Felipe.
2: Depende, mi querido Brad Pitt, porque el salto es nomás. El oxígeno existe desde la creación de la humanidad. Pero el oxígeno líquido lo acaban de inventar hace poquito. ¿Estás de acuerdo, Doc? ¿Tú qué eres, Doc?
3: Pues sí.
2: El oxígeno líquido que se toma y se puede inclusive a aspirar es un oxígeno líquido que se acaba de inventar hace poco, no hace tantos años. ¿O cuántos años tiene?
3: Lo que pasa es que el aire ambiente tiene un 21% de oxígeno nada más. Uh-huh. Entonces, cuando lo concentran es cuando ya
0: es
3: lo pasas más, un poquito más puro. Pero también es dañino. No.
0: No, pero a ver, garra, o sea, el oxígeno se inventó en el Big Bang.
3: Sí, los gases, cuando explotó todo, claro, los gases se juntaron.
2: Y ahí salí yo y ahí también.
0: Ya, de pronto dice que si ya, te pregunta que si ya existía o eres antes.
2: No, yo soy de antes del oxígeno, yo viví sin oxígeno muchos años. Díaz, Garrita y Ale, cuando la garra nació el hombre con buen gusto para la música. Feliz cumpleaños, garra, que sean muchos años más de vida, llenos de salud y un abrazo. Muchas gracias.
0: Ay, qué bonito.
2: No nos dice quién, pero lo agradezco. Ahorita regresamos, sigan mandando su hashtag 3315201.
0: Uno.
2: Y díganos, cuando la garra nació, ¿qué?
0: Ajá, ¿qué pasó?
2: ¿Qué pasó?
0: ¿Qué estaba sucediendo en la historia?
2: ¿Qué pasó ahí? ¿Qué pasó ahí? Cuéntenlo ya aquí en La Garra.
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4: 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El invitado garrístico.
2: Ya llegó, ya está aquí uno de los más famosos del mundo. Mi querido Cristian, ¿cómo estás, Cristian? Ibáñez.
5: ¿Cómo estás, Garra? Muy bien, ¿y tú?
2: Ibáñez.
5: Oye, feliz cumpleaños, primeramente.
2: Oye, muchas gracias.
5: ¿De aquí a dónde o qué?
2: Pues mira, yo creo que de aquí a mi casa,
5: yo
2: porque
5: creo
2: ya
5: que
2: se
5: sí
2: me está llenando la mesa de regalos.
5: No, sí, definitivamente.
2: Muchas gracias a todos. Acabo de recibir un regalo que me acaba de dar Ale Garibay.
5: Es correcto.
2: Según ella no me iba a dar nada. Y me salió con la sorpresa de que me regaló un pastel chiquito, como personal, pero buenísimo.
5: Buenísimo.
2: Y luego me da una bolsa con una botella de vino adentro y un globo que dice Happy Birthday. Entonces ya digo yo, mira, muy bien, desde arriba veo que es una botella de vino tinto. Entonces a la hora de que la saco de la caja, ¿qué crees?
5: ¿Qué había?
2: Mira.
5: Wow.
2: Que trae la etiqueta
5: personalizada
2: con Ale y yo así pues abrazados, festejando no sé qué, pero ahí en ese momento estábamos comiendo un pastel y la etiqueta dice feliz cumpleaños en una botella de vino.
5: Así es, muy original, la verdad.
2: Ajá, entonces les digo, esta no la voy a abrir, la voy a dejar de recuerdo ahí en mi repisa de los adornos, ¿no?
5: Es correcto, sí.
2: Muchas gracias, Ale Garibay Basir. Oye, bueno, Cristian, bienvenido.
5: Gracias,
2: te tocó
5: gracias,
2: el día de mi
5: Garra
2: cumpleaños.
5: Así es.
2: Ya le entraste
5: honor
2: aquí al pastelito también.
5: Sí, también, muy bueno.
2: Oye, a ver, ¿qué nos vas a platicar? ¿Qué nos traes de deportes?
5: Pues mira, acabo de concluir los centroamericanos.
2: Ajá.
5: Que México es el tricampeón.
2: Tricampeón.
5: Lleva 3 centroamericanos seguidos ganando. Y no solo eso, acaba de romper el récord de medallas en total con 407.
2: ¡Tómala!
5: Y medallas de oro con 165.
2: ¡Wow!
5: Entonces, la verdad es que es una hazaña, así como muchas veces se habla de fútbol y otros deportes.
2: O sea, somos los mejores en ese.
5: En Centroamérica somos los mejores.
2: ¡Wow!
5: Y usted se preguntará por qué en Centroamericanos, si se supone que México no es de Centroamérica.
2: Es Norteamérica.
5: Así es. Pero ellos son los organizadores a partir de París 2028.
2: Y nos invitan a ir allá.
5: Nos invitan. De hecho, ellos proponen hacer este evento para todos los atletas centroamericanos.
2: Ya
5: que
2: nos
5: tienen
2: van a invitar.
5: Probablemente.
2: Si no, esos norteamericanos están muy
5: cañones. Meten cachirules.
2: No lo dudes.
5: Sí.
2: Ajá.
5: Pero resaltar mucho.
2: Oye,
5: eso.
2: Oye, pero son un montón de medallas.
5: Demasiadas.
2: ¿En total cuántas fueron?
5: Son 407 medallas.
2: Entre oro, bronce y plata.
5: Es correcto, así es. y wow. resaltar las de oro, que son 165 y que también es el récord.
2: ¿Y cuáles eran los deportes, las categorías?
5: Pues mira, principalmente entran todos, natación, taekwondo, clavados, incluso fútbol.
2: Son como las olimpiadas.
5: Las olimpiadas, pero en Centroamérica.
2: Nada más de Centroamérica.
5: Y Caribe.
2: Todos los países de Centroamérica.
5: Así es, todos los centroamericanos, los caribeños, uh-huh. México y Colombia.
2: Muy bien.
5: Sí.
2: ¿Y quedamos campeones?
5: Campeones, así es.
2: ¡Wow!
5: Y no solo eso, en Jalisco son los principales atletas que ganaron medalla.
2: ¿Ah, en serio?
5: En serio, sí.
2: Hay que conseguirlos para invitarlos sí, a programa, no, felicitarlos.
5: Estaría súper bien, así es.
2: Estaría la padre. Gente del ¿Tú que eres el bueno ahí del Conecte?
5: Así es,
2: a ver
5: aquí
2: si
5: te
2: nos consigues algunos.
5: Invitados, sí, claro que Ajá. sí. Pero resaltar mucho el trabajo que está haciendo tanto el CODE como las instituciones aquí claro. que lo hacen muy bien y en Jalisco, a nivel Jalisco, no
2: yo,
5: hay otro
2: Yo estudié estado. En el CODE algún tiempo cuando estaba chavo, yo iba al CODE a hacer gimnasia olímpica, fíjate.
5: Sí.
2: Y es de muy buen nivel.
5: Muy buen nivel y sobre todo tanto el deporte como en la educación lo siguen mucho. Entonces, pues centroamericanos ahora siguen los panamericanos para Los Ángeles 2028, que ese es el plan de México.
2: Muy bien. Y vamos a ir con todo, seguramente.
5: Sí, probablemente. Y más por la cercanía con Los Ángeles, se pronostican buenas medallas también.
2: Perfecto. ¿Qué más sí. tenemos?
5: Pues Leeds Cup, lamentablemente tengo una mala noticia.
2: No, ya sé, de las Chivas.
5: ¿Qué te digo? Las Chivas.
2: ¿Cuándo fue ayer, antier, no?
5: Fue el sábado.
2: El sábado.
5: El día sábado contra Dallas, perdieron 1-0, quedan eliminados por tercer.
2: Qué bueno, ya para que se vengan, yo no sé para qué van allá. Bien dicen que nomás van a ganar dinero.
5: Sí, y lo triste es que los estadios lo siguen llenando, la afición, entonces, pues nomás no se les da a las Chivas este torneo.
2: Y tienen que parar el torneo que tenemos acá en México para irse a esa
5: cosa.
2: Un
5: mes. Anteriormente era un mes, hoy solo son 15 días, pero sí, tienen que trabajar aún porque les quitaron los jugadores en el mundial a los de las Chivas, 5 seleccionados. Regresan cansados y luego tienen que ir a este torneo. Entonces, pues.
2: ¿Así cómo?
5: No ha tenido trabajo Milito, que ya mucha gente lo quiere fuera, pero yo creo que desde hace muchos años no tenían un equipo tan estable. Paciencia, paciencia. Yo creo que hay que darle.
2: Sí, es el bueno, ¿no, Milito?
5: Sí, sí. Muy bueno y sobre todo tiene una idea clara. Independientemente si pierde o gana, ya sabes cómo va a jugar el equipo de las
2: Oye,
5: Chivas.
2: Oye, ¿y se apellida Milito o es Mil o por qué le dicen Milito?
5: Se apellida Milito.
2: ¿Así es Milito de cariño?
5: Gabriel Milito, así
2: y de,
5: es.
2: Entonces de cariño será Milititito.
5: Milititito. Tiene una peculiaridad con su hermano, de hecho son rivales, fueron rivales sí. en la cancha con Diego Milito.
2: Milititito. Oye, Cristian, muchas gracias. En esta ocasión te voy a pedir una disculpa, te voy a ofrecer este bloque nada más, porque no. tengo infinidad de mensajes.
5: Es
2: el
5: lo
2: día
5: que
2: de
5: estoy
2: hoy.
5: Viendo.
2: Pero si te quedas aquí con nosotros, nos acompañas, me ayudas a leerlos, ¿vale?
5: Muy bien. André, gracias, Mario.
2: Gracias. Oye, no, tus redes sociales.
5: Cristian IVA, ¿recuerdas? Sin el IVA.
2: Sí, Cristian IVA.
5: 7.
2: IVA 7, pero
5: es.
2: Con B mayúscula, B.
5: Es correcto.
2: IVA y de Ibáñez.
5: Es correcto.
2: Muy bien.
5: Gracias, Gabriel.
2: Cristian IVA 7.
5: Así es.
2: Muy bien, muchas gracias. Quédate aquí con nosotros un ratito.
5: Claro que sí. ¿Vale? Claro que
2: Regresamos
5: sí.
2: entonces con los mensajes. Tengo un montón. Mira, no es mentira, ve, todos los que ya han llegado. Pero ve todos estos.
5: No, son muchísimos.
2: Ahí está. Entonces, ahorita regresamos con todos estos aquí a través de La Garra en Exa FM.
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2: A ver, ¿eso qué o qué?
21: Recordamos cómo aquel hombre jugaba con los animales.
2: Bueno, sigue nosotros aquí nuestro querido Cristian Ibáñez.
5: Aquí seguimos.
2: Qué bueno, pues ya el día de hoy te tocó el cumpleaños.
5: No, qué pásale. Gran día para venir, la verdad.
21: Mira, le acabo de servir su plato con sopa de codito, su pastel y su gelatina.
5: Y la gelatina, ajá, no puede faltar.
21: Sí.
2: Ok. Oye, vamos a escuchar los mensajes que nos va llegando de parte de la gente, porque el día de hoy tenemos un hashtag que es...
21: Cuando la garra nació.
22: Días, ¿qué tal, chicos? Buenos días, excelente lunes, les saluda su amigo Luis Alcázar y primero que nada, feliz cumpleaños, Garrita.
2: Gracias.
22: Espero que te la pases muy bien el día de hoy.
2: Gracias.
22: Trabajando y apapachado, recibas muchos regalos y bueno, pues
21: Las nieves.
22: Te mando un fuerte abrazo.
2: Las nieves.
21: Manda nieves mejor.
22: Y pasando al hashtag del día de hoy, el día que nació la garra, pues ese día fue el primer comercial de radio que publicaron en el mundo, anunciando que había nacido un bebé muy chillón, muy gritón, y que varios años después
21: está llorando, le llegó.
22: Lo conoceríamos como uno de los locutores más famosos del mundo.
2: Ay, muchas gracias.
22: Mario Cuevas.
2: Muchas gracias.
22: Muchas felicidades, Garrita.
2: Gracias.
22: Te mando un fuerte abrazo y pásenla muy bien. Que tengan excelente inicio de semana a todos.
2: Gracias.
21: Le falta decir, y voto por Ale.
2: Entonces, cuando nací yo, se hizo el primer comercial del mundo.
21: De la radio.
2: Muy bien. ¡Y luego!
21: ¡Días! ¡Feliz inicio de semana! Cuando la garra nació, Cristóbal Colón andaba buscando América para conquistarla. Garra, feliz año nuevo de vida. Que sea un año nuevo lleno de trabajo, de salud y amor.
2: Mucho amor.
21: En mayúsculas. Amor. Mereces todo lo mejor del mundo porque por 3 horas... nos haces olvidar nuestros problemas. Gracias por eso, porque estés como estés, tú das todo. Ah, sí estuvo gacho ese final, ¿no?
2: ¿Cómo que esté como
21: mira,
2: esté?
21: Hasta Cristian se empezó a reír.
2: ¿A qué se refiere? Ella se refiere a que si yo estoy enfermo, o me siento mal, o ando triste, yo vengo y hago mi trabajo.
21: Pues, Cristian, la risa es la que...
2: A ver, ¿de qué te estás riendo, maldito Cristian?
5: No, aquí es estoy que recibiendo dice, también.
21: Gracias por eso, porque estés como estés, tú das todo.
2: Así madreado como estás. ¡Muchas gracias! A ver, ¿cuándo vas a la casa? ¡Túpida! ¡Ay!
21: No manches.
2: Ok, y luego...
6: Hello, hello, hello, hello.
2: Hello.
6: Buenos días, garrita, papazón.
2: Buenas
6: melón,
2: las tengas y mejor
6: a
2: las
6: mi
2: pases.
6: Hermanísima del alma, a la vecinita, hoy en un gran día.
5: No, no, no, aquí es estoy recibiendo dice, también.
21: Gracias por eso, porque estés como estés, todas, todos.
2: Así, así madreado como estás. Muchas gracias, a ver cuándo vas a la casa. ¡Túpida! ¡Ah! Ok, y luego...
6: Hello, hello, hello, hello.
2: Hello.
6: Buenos días, garrita, papazón.
2: Buenas
6: melón,
2: las tengas y mejor
6: a
2: las
6: mi
2: pases.
6: Hermanísima del alma, a la vecinita, hoy en un gran día, un día muy especial, el día en que nació el mejor locutor del mundo, garrita. Muchas gracias. Por tantos comentarios que has hecho. Buenos, de chascarrillo y demás.
2: Muchas gracias.
6: Tú una vez me dijiste unas palabras muy bonitas que me hicieron llorar. Wow. Que
2: sí, me acuerdo.
6: Me demostraron que todo lo que pasa en el programa es show, es este entretenimiento.
2: Es show, es show.
6: Pero que en realidad eres una grandiosa persona.
2: Muchas gracias.
6: El día que la garra nació,
2: ya viene el
6: nació viene una persona llena de talentos, llena de amor, llena de sabiduría, llena de muchas cualidades que han llevado a hacerte la persona que eres. Eres una increíble persona. Te deseo lo mejor.
2: ¿Cuánta flor? Muchas
6: gracias. Te mando un fuerte abrazo. Y espero que cumplas muchísimos años más, garrita.
2: Gracias.
6: Te mando un fuerte, fuerte, fuerte abrazo. Pásala increíblemente. En compañía de todos tus seres queridos, te mando un fuerte abrazo.
2: Gracias.
6: Muchas gracias, garrita, por todo. Por hacernos las mañanas tan amenas. Y
21: se le va a ir el camión.
6: Por ser como eres.
2: Órale,
6: nunca
2: que viene.
6: Cambies.
2: Gracias. Qué buen mensaje, muchas qué gracias, bonito, qué lindo. Me sonrojan, me sonrojan. Oye, me va llegando acá una fotografía, hecha con inteligencia artificial.
21: Es real.
2: En ese tiempo no había cámaras de televisión.
21: Es una pintura.
2: De fotografía. Es una pintura.
21: Es una pintura rupestre.
5: Así es.
2: Ok, es una pintura rupestre que si la quieres describir, mi querida Ali Garibay.
21: De hecho, es en una cueva, por eso te apellidas Cuevas.
2: Ah.
21: De ahí viene.
2: Ok.
21: Cuevas.
2: Ajá.
21: Y pues tenemos a Pedro Picapiedra en la cueva, que era una cabina en una cueva, con su servidor La Garra. No, si te ves
2: estamos
21: mejor
2: ahí,
21: ahorita que en ese tiempo, garra.
2: Ahí ya me veía viejito.
21: No, sí, ahí ya se veía viejito. Imagínense ahora cómo se ve con Pedro Picapiedra.
2: Oye, ¿cómo puedo sacar esta foto para subirla a mi historia?
21: Ahora te la
2: ¿tú
21: paso.
2: ¿Me la mandas?
21: Sí.
2: Órale, pues, se las voy a subir para que las voy a compartir en mis es historias de Instagram para que la vean porque les quedó muy padre.
21: Oye, escucha uno que te mandé, que le puse hasta abajo. Vete hasta abajo. Ah, pues sí, ahí está. En mi chat, vete mi chat privilegiado anclado.
2: ¿Este de aquí?
21: Sí.
2: ¿Lo suelto?
21: Sí.
7: Cuando la garra nació, Keith Richards todavía era un pequeño adolescente. No, pues muchas felicidades, garrita. Te mando un abrazo enorme en tu cumpleaños. Y pues que sepan que eres de la generación dorada de la música cuando si era de verdad.
2: ¿Es el jabón?
7: Que no sí, se les olvide. Pues te mando los mejores deseos, garra. Que pases un gran día y que sigan muchos años de buena música y mucha carrilla.
21: Parece que se tomó como doctor, un mertiolate, ¿no?
2: Es el doctor jabón, ¿verdad?
21: Sí.
2: Ah, es que se oye distinto porque
21: oye
7: lo grabó así como que muy...
21: Es que está en seminario ahorita.
2: Ah, ¿sí?
21: Sí.
2: Acá debajo del pupitre. Ajá.
21: Cuando la garra nació.
2: Muchas gracias, mi querido Dr. Javen. No sé si lo escucha, pero le das las gracias de mi parte,
21: claro,
2: mi querida.
21: Claro que sí.
2: Ale Garibay Basil. A ver, así me regreso a donde estamos, hasta acá arriba. Aquí estamos. Y dice, feliz cumpleaños, garra, te mando un fuerte abrazo. Yo también cumplo años el día de hoy. Mi mamá y yo todas las mañanas los escuchamos y nos divierten mucho con su programa.
21: Muchas
2: gracias.
21: Pues feliz cumpleaños también para ti.
2: Felicidades, un abrazo para ti con todo el apapacho del mundo. Y quiero que sepas que es un abrazo rande.
21: Muy randísimo.
2: Randísimo.
9: Días.
21: Días.
9: ¿Qué tal? Excelente lunes. Saludo para todos hasta la cabina y muchas felicidades,
2: Mic.
10: Rita, sabes que se te quiere mucho y
11: ya estoy afuera.
10: Eres realmente admirable. Muchas felicidades por tu cumpleaños. Y es que cuando la garra nació,
21: inició su viaje.
10: Dijeron,
11: ¿gusta tomar agua?
10: Esto le va a dar la vuelta al mundo entero. Provocará el movimiento de las masas. Y no las de las tortillas, sino que la gente.
21: La de su
10: ex. Y dijeron, cambiará totalmente el rumbo de la humanidad.
21: Las masas de su ex.
10: Y es que justo en ese momento, cuando nació la garra, inventaron la rueda. Saludos, Garrita, eres grande.
11: Sí, güey. Muchas gracias. También un abrazo, también muy grande. Aquí estoy afuera en el Uber, esperándote.
2: Oye, muchas gracias. Oye, entonces esto pasó después. La odisea fue después de mí, entonces.
21: Claro.
2: Ah, okay.
21: Primero fue la rueda.
2: Güey, de la odisea.
21: No, cuando dijo, Aquiles. Lo nació para mover las masas. Yo dije, ya le vieron el video.
12: No, no, pero eran de tortillas.
21: Ah, no.
12: Ah, no eran las de tortillas. No. ¿Por qué masas eran?
21: De la diablita.
2: De tu tía. Bueno, de mi tía ahorita también. Regresamos aquí en La Garra.
21: En Exa.
2: Manden su hashtag del día de hoy, que es...
21: Cuando la garra nació.
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21: En Exa.
2: En Exa FM.
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2: Bueno, vámonos rápidamente con los que quedan, mi querida Ale Garibay, porque ya nos vamos a ir, ¿eh?
21: Ay,
2: ya se nos acabó el tiempo. Yo me quisiera quedar aquí todo el día, pero no puedo.
21: No.
2: Así es que vamos a escucharlo, dice así.
35: Hola, ¿qué tal? Buen día.
2: Buen día.
35: Participando en el hashtag del día de hoy, cuando la garra nació, nació el día.
2: ¡Día!
35: Y cuenta la leyenda que Eva llegó primero con él y le quiso ofrecer la papaya.
2: Ajá.
35: Pero como no quiso, fue y le mordió la manzana a Adán.
2: Muy bien.
21: Muy bien.
2: Esa es la verdadera historia de la que nadie habla.
21: Exacto. ¿Por eso tú la papaya?
2: Bien, champú. Saludos, felicidades, Garra, que tanto lo queremos de parte de Erika y Edgar, los postrecitos.
21: Ay, mira. Ay, estábamos platicando.
2: Estábamos hablando de ellos hace un instante.
21: Hace un instante antes de entrar al aire, estaba platicando de postrecín.
2: Del postrecín que estuvo el sábado ahí en la casa.
21: Ajá.
2: Oye, cuando la Garra nació, salió con su paraguas.
21: En el diluvio universal.
2: Ya salí yo con paraguas.
21: Ya.
2: Ya estaba el diluvio.
21: Desde
2: ¡Y
21: entonces...
2: luego!
21: Muy buenos días, saludos desde Utah. Garra, feliz cumpleaños, que la pases fregón.
2: Muchas gracias.
21: Muchas felicidades, Garrita, te voy a llevar un chicharrón de chile.
2: ¡Mande!
21: Que hago buenísimo. Ayer que vi tus historias, se me ocurrió con esos cortes de carne que hubiera quedado súper. Ando en Manzanillo. Cuando llegue, te lo llevo.
2: Pues acá te espero.
21: Saludos de parte de Sandra G, mi prima.
0: Hola, Sandra G.
21: ¡Ay, no!
0: Acá espero tu chicharrón de chile.
21: Chicharrón de chile. Oigan, yo quiero uno.
2: Y nos manda la fotografía Habanero Crunch.
21: Y Serrano Crunch. Soy súper fan de esto. Por favor, si le traen a la garra, le pueden dar right al mío y yo se los pago, por favor, gracias.
0: Yo te los vendo, los míos.
2: Ay, es cierto. ¡Va el mío!
21: Va. Dice, cuando construyeron la estación de radio, la garra ya estaba sentado en la banqueta esperando a que pusieran la puerta. Adriana La Rojinegra, felicidades, garra. Un abrazo fuerte de parte de tu servidora.
2: No me simpatizas, ¿eh, Adriana?
21: A mí sí se me hizo muy padre, así que...
2: Así, ya parece yo sentado ahí afuera.
21: Así como el burrito de Freck. Falta, ¿y Amerito?
2: Así le decía, señor, ¿qué hace aquí? ¿Estás esperando aquí en este lote baldío?
0: Es que van a entrar a poner una estación de radio y yo quiero trabajar ahí. Oiga, pero usted ya está viejito. Sí, pero no importa.
21: Quiero empezar.
0: Yo nací ya viejito.
5: ¡Días! ¿Qué tal? ¿Cómo estás, Garrita?
2: Bien, ¿y tú?
5: Feliz cumpleaños, garra hermosa.
2: Muchas gracias.
5: Espero y cumplas muchos años más llenos de salud.
2: Gracias. Es lo más importante.
5: Alegrarnos todas las mañanas. Muchas todas, gracias. Todas.
2: Qué bueno que lo logramos.
5: Aunque casi no escribo ni mando audios, diario te escucho, Garrita.
2: Muchas gracias, te agradezco.
5: Te admiro, eres un chingón.
2: Muchas gracias.
5: Un de melón, un beso en el peyoyo.
2: Muchas gracias. Muchas
5: felicidades.
2: Qué amable, muchas gracias.
5: Feliz cumpleaños al locutor más chingón del mundo. Exa se sacó la lotería contigo, Garrita.
2: Ay, felicidades. A ver, déjame repetir esto, a ver si lo oye mi jefe.
21: Sí, súbele, súbele.
5: Exa se sacó la lotería contigo, Garrita.
21: Otra vez.
5: Exa se sacó la lotería contigo. Exa se sacó la lotería contigo. Exa se sacó la lotería contigo, Garrita. Exa,
2: yo no estoy moviendo nada,
5: Garrita.
2: Yo no
5: Exa,
2: sé qué le pasó.
5: Se sacó la lotería contigo.
21: Por si acaso iban debajo de un puente, aguántala poquito.
5: Exa se sacó la lotería contigo, Garrita.
2: Yo no estoy haciendo nada, se trabó la computadora.
5: Se sacó la lotería contigo.
21: Déjalo de fondo.
5: Exa se sacó la lotería contigo, Garrita. Exa se sacó la lotería contigo, Garrita.
2: Ya pues ya.
21: Tú síguelo poniendo, yo sigo con los mensajes.
2: Ok, échale.
5: Exa,
21: ¡feliz cumpleaños, Garra! Contigo, saludos a ti y a tu invitado de parte de la familia Ibáñez Hernández y la familia Salazar Aceves. Muchas gracias. Por acá dice, hola, Garra, muchas felicidades. Te sigo desde que estabas en Ya Párate y también es mi cumpleaños. Soy del 10 de agosto de 1975, de parte de Víctor González. ¡Felicidades, Víctor! ¡Días! ¡Felicidades! En un día como este, hace muchos años, nació un niño Randy, muy Randy, que hoy con él, las mañanas son especiales, alegres. Escucharlo, neta, que es mi comenzar con un super día. ¡Feliz cumpleaños, super guapo! ¡Ándale!
2: Muchas gracias.

0: tenemos aprendizajes.
1: ¿Qué es lo que quiere el seguro
0: que,
1: social?
0: Pues para eso,
2: salud.
0: Uno se hace más grande para vivir cosas nuevas. Que siga siendo esa gran persona y ese gran locutor y que tanto entretenimiento y tanta sabiduría nos provees.
3: Muchas gracias.
0: Y pues bueno, ahora sí que el día que la garra nació, pues nació una persona con mucho talento, muy inteligente, señor muy guapo.
1: ¡Ándale!
0: Con mucho verbo. Y coincidentalmente, el mismo día también nació la garra. No te creas. Muchas felicidades, te deseo lo mejor y que sigas disfrutando.
1: Muchas gracias.
2: También nació Víctor González y luego también la garra.
1: Oye, vamos con el último, sí. No me quiero quedar con
4: la Rita, felicidades.
1: Gracias.
4: De verdad deseo de corazón que te la pases muy bien. Que disfrutes tu día como nos lo haces disfrutar a todos nosotros cuando te escuchamos.
1: Muchas gracias.
4: Yo de verdad te recuerdo desde muy chiquita, no me acuerdo ni en qué estación, ni en qué hora, ni cómo se llamaba el programa porque era muy pequeña, pero yo me acuerdo de escucharte y desde entonces me alegrabas mucho. Y pues disfruta, porque la vida es para eso, para disfrutar. Eso.
1: Nada más.
4: Que tengas bonito día.
1: Muchas gracias.
5: Sacó la lotería contigo, Garrita. Exa, te sacó la lotería.
1: Oye,
5: contigo.
1: Oye, ya nos vamos.
5: Exa, te sacó la lotería.
2: Así déjalo.
5: Contigo,
1: Exa, muchas gracias. Ale Garibay, ¿vas a ir?
2: Sí, voy a ir. Sígueme en redes sociales, arroba Ale Garibay B. Y a la garra le deseamos un súper cumpleaños.
5: Contigo, Garrita. Exa, te sacó la lotería contigo, Garrita.
1: Gracias, vecina, los controles el día de hoy. Muchísimas gracias.
5: Te sacó la lotería contigo, Garrita.
1: Oigan, gracias, yo me. Aguántame tantito, ahorita si quieres le dices a la gente. Ya nos vamos. Gracias, de veras, de todo corazón. Muchísimas gracias a todos y cada uno de ustedes que me dan la oportunidad de llegar hasta sus casas, a su automóvil, a su negocio, a donde quiera que estén. Tengo muchos años acompañándolos y espero de veras que sean muchos más, en compañía de todos mis seres queridos, como son mis compañeros de trabajo de aquí de la radio, con Ale Garibay, que he hecho un clic increíble contigo en la radio. Cuando te oí por primera vez dije, esta morrita tiene que estar conmigo. Y mira, no me equivoqué.
2: Ya te mantengo, garra. Muchas gracias.
1: Sí, ya.
2: Oye, me está llegando rápidamente un saludo, a ver si alcanza a entrar.
6: Happy birthday to you. Mi querida garrita, feliz cumpleaños, papacito hermoso. Sabes cuánto te quiero, te mando besos, abrazos, que la pases muy bonito. Hoy en tu telomástico, y que sea un gran día. Te queremos mucho, garra. Pásalo muy bien, compadrito, te quiero.
2: Platanito.
1: Platanito Show, mi querido carnal, muchísimas gracias. ¿Nos está oyendo o qué?
2: Claro.
1: Ay, Platanito, te quiero mucho, amigo. Muchas gracias, gracias por su mensaje. Gracias a todos ustedes, gracias a esta empresa que pues nos abrió las puertas de una manera muy bonita, que lo hemos trabajado siempre sin problema alguno con todos nuestros directivos y cada año cumpliendo y cumpliendo en alto. Teniendo este programa en el nivel más alto del rating que puede existir en un programa de estación pop como lo es XFM. Y esto es gracias, no a mí, gracias a todo el equipo y a todos los que nos han dejado ser y hacer lo que sabemos hacer. Muchas gracias. Que sean muchos años más.
2: ¡Sí!
1: Gracias a todos ustedes. Vecina, te quiero. Y lejos. A ustedes, yo los amo. Chao, chao.
7: ¡Atención, corazón santo! Este programa ya se acabó. Si tú vas a ir, nos vemos a la salida. Besos en el peyoyo. Chao, chao.
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0: Ahora, ¿sabes qué le dijo una hacha a otra hacha?
1: ¡Hacha, vámonos!
0: Muy bien.
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Sigamos disfrutando de más música a través de la frecuencia exacta 102.9. Las tardes son nuestras. Bienvenidos. Soy Charo Martínez. Te saludo con mucho gusto. Y por supuesto, te invito a que te quedes conmigo, a que me acompañes a programar más música a través del WhatsApp de cabina. 238-320-2420. 238-320-2420. Para dar inicio, dos rolas buenísimas. Vivir sin aire de Maná y esta colaboración que hizo con el ajonjolín de todos los moles, mi hermoso Karim León. Y también Cabrón en medio de Cristian Nodal. Oigan, les traigo el chisme. Hoy en el WhatsApp Exa te platico cuál fue el mensaje de Shakira a los colombianos. Híjole, lamentable esto de... del sismo tremendo. Hay imágenes que están circulando y que nos hacen pensar, ¿no? Digo, México sí es como de que nos ha pasado seguido. En Colombia es un lugar donde casi no. De hecho, ellos así, por eso muchos decían que no tienen la cultura como de vamos a salir rápido o cuál es el protocolo para salir y demás. Lamentable lo que está pasando por allá con este sismo, pero bueno, les mandamos la buena vibra y esperamos que pronto se recuperen de esto que como mexicanos lo hemos vivido y vaya que le hemos padecido. Oye, pero bueno, te platico también del eclipse solar de agosto. ¿Dónde y a qué hora verlo? Bueno, sobre todo porque nos gusta verlo en vivo, entonces se puede ver en México, te comparto el dato. Oye, y hablando de datos, ¿qué datos? Bueno, más adelante te platico, ¿qué función va a eliminar Gmail? Somos clientes de Gmail, entonces habrá que checar qué funciones va a eliminar para que lo tengamos en cuenta. Y por supuesto también te platico de un cantante que del regional mexicano va a cambiar las botas por las chanclas en un concierto. Bueno, lo platicamos más adelante. Bienvenidos a disfrutar de buena música, a ser ustedes quienes programen. Y para eso, ya sabes, el WhatsApp de cabina está a tu disposición. Mientras tanto, te dejo a Jimena Sariñana, ALB y en todas partes, Pontexa.

Bueno, y resulta que hoy en la mañana nos despertábamos con las noticias de que Colombia había sido sacudida. Oigan, 7:34 de la mañana tuvo, fue este terremoto en Colombia de magnitud 7.4. Vaya que sí, estuvo tremendamente fuerte. Bueno, y entonces resulta que estaba checando precisamente en donde las autoridades allá ya declararon este desastre. O sea, ya esto ya es de, ¿saben qué? Ya tenemos que hacer lo necesario para poder recibir ayuda, porque pues ya llevan el conteo, son 100 personas fallecidas, oigan, dentro de los que faltan, porque todavía pues están, ya saben, ¿no? O sea, todo lo que conlleva este tipo de situaciones, que vaya que es complicado. Pero bueno, el punto es que ante esta situación, Shakira se hizo presente y dejó ahí un mensajito. Lo mejor de todo y lo que llamó la atención, digo, porque siempre hemos sabido, ¿no? Shakira feliz de ser colombiana, representar Colombia y demás. Y entonces ella dejó un mensaje en sus redes en donde, pues de primera mano es el momento en donde dice ella que los colombianos saben unirse, sostenerse unos a otros, toda la fuerza y amor para mi tierra. Y dentro del mismo mensaje, que está un poquito extenso, hace mención de que ella está a la espera de que digan de qué manera puede ayudar para que pueda hacerlo y pueda sumarse. Y digo, esto habla bien de Shakira, y sobre todo que, bueno, ella es colombiana, entonces por ende es como de estoy aquí pendiente para lo que gusten, veremos cómo podemos ayudar. La verdad es que sí está complicado esto, bastante complicado. Digo, aquí en México nos ha pasado, lo hemos visto precisamente, lo hemos vivido tal vez algunos en carne propia, y que vaya, qué difícil situación. En la mañana hablaba con una amiga colombiana e incluso ella me decía, no, pues aquí en donde estoy yo, no me tocó. Dice, pero la gente está espantada, no quiere ir a trabajar. Digo, no, después de un terremoto de esa magnitud, creo que nosotros quisiéramos ir a trabajar. Pero como no tiembla tan seguido por allá, entonces como que no están tan acostumbrados a eso. Y ella decía, pues mira, estamos aquí como que no sabemos si vamos a trabajar, es más, ni queremos salir de nuestras casas. Bueno, las demás personas, yo ya me voy a trabajar y no sé qué. Y dije, bueno, el punto es que donde fue el epicentro, digo, a todos los que nos ha tocado, sí es como de ya la piensas de que, vaya a haber una réplica o cosas así. Así no, pero pues bueno, nuestra solidaridad, y seguramente como ya fue declarado desastre nacional en Colombia, probablemente en poco tiempo empiecen a solicitar apoyo, y México sin duda será también quien haga llegar su apoyo, porque así somos los mexicanos, oigan, somos buena onda y apoyamos en esas situaciones que sabemos cómo se vive, cómo se siente, y entonces por eso es que somos solidarios. Pues bueno, deseamos que pronto se recuperen, y pues yo creo que como mexicanos, si es que solicitan ayuda, ahí estaremos, ¿verdad? Digo, apoyando desde nuestra trinchera y como podamos. Pero bueno, el mensaje de Shakira que les da aliento precisamente a los colombianos, y que de alguna manera seguro que va a hacer llegar su apoyo. Vámonos con más música. Oye, echemos chisme. No te he dicho la pregunta de la tarde, así que pon atención, porque quiero que me digas y participes al WhatsApp 238-320-2420. ¿Será acaso que este es un lunes? Iba a decir lunes de infieles. ¿Hasta dónde aplica la infidelidad si comen en otro lado? ¿De qué estamos hablando? Bueno, a ver, dice, señales cuando la mujer come en otro lado. O sea, vámonos a hablar de infidelidades, pero ¿de qué tipo? Está bien, bueno, usted participe, 238-320-2420. Quédate en sintonía, te dejo esto que está a cargo de Taylor Swift. Y hace colaboración con Post Malone, la canción se llama Fortnite. En todas partes, Pontexa.

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La pregunta para la tarde y echar chismesazo: ¿cómo te das cuenta o qué delata tu pareja de que te ha sido infiel? Oye, lunes de infieles, porque venimos de un fin de semana largo, no es cierto, tampoco fue tan largo. Pero bueno, entonces, quiero que me digan ustedes señales que delatan a tu pareja o que delatan, sí, que te ha sido infiel, oye, que te ha puesto los cachos. ¿Hay alguna manera de darse cuenta? Como que dices, aquí algo anda mal. Señales que delatan que tu pareja te es infiel. Es el número de cabina, 238-320-2420 del WhatsApp naranja, para que me digas si es que te has dado cuenta o así como que a la prima o al primo de un amigo le pasó y se dio cuenta por esto. Participa. Mientras tanto, te dejo a Karol G y Carla Morrison. Mañana será bonito y en todas partes, Pontexa.

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3: Qué bolechado, excelente tarde y abrazote fuerte. Nos complaces con la canción de Mario Bautista titulado No Digas Nada. Bendecido arranque de semana y en todas partes, ponte Exa.

¿Qué canción te gustaría escuchar? Oye, mándame mensaje 238-320-2420. ¿Ya se inscribieron para la Dino Carrera? Todavía no, necesitas más información. 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Oigan, vámonos con la colada de la tarde. Híjole, es una clásica, por eso es la colada de la tarde. Squad Rooms a través de la frecuencia exacta, 102.9.

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Oigan, se aproxima un eclipse solar. Lo dije como en forma trágica, ¿verdad? Qué exagerada yo. Bueno, entonces, resulta que este eclipse solar podrá verse directamente desde México. Es la pregunta que nos hacemos. Y es que, a diferencia de otros países, el territorio mexicano quedará fuera de la zona, oigan, fuera de la zona desde la cual podremos observar este eclipse. Por esta razón, pues bueno, mirar al cielo de México no va a permitir apreciar cómo la luna cubre al sol. ¡Ay, qué triste! Pero bueno, el punto es que este eclipse que se va a llevar a cabo, digo, son de las cosas naturales que nos encanta ver. No sé si a ustedes oigan, pero bueno, nosotros que estamos en México, que tal vez no vamos a poder verla. Pues mediante el sitio de la NASA Live y las plataformas digitales oficiales de la Agencia Espacial, podremos verlo. No, esta es una opción. Que será pues ingresar al canal oficial de la NASA en YouTube, donde estará disponible la señal en directo. En redes sociales como X también se van a publicar imágenes, actualizaciones sobre el avance y demás. Digo, por si estaban interesados y dices, yo sí quería verlo, pero bueno, el punto es que esto, o sea, sí se va a ver en algunas partes que son como las zonas principales de México. 10:15 en Baja California Sur, Sonora y Sinaloa. 11:15 en CDMX, se supone, y la mayor parte del centro del país, y 12:15 en Quintana Roo. Vámonos a Quintana Roo a ver el eclipse. Bueno, ahí tienes el dato. Oye, qué lástima, ¿no? Que no vamos a poderlo exactamente ver tal cual nos gustaría, porque se supone que la transmisión de la NASA va a iniciar el miércoles 12 de agosto a las 11:15 horas, tiempo del centro del país, por si están interesados. Entonces, este eclipse que se lleva a cabo el 12 de agosto. Saludos, excelente tarde, y gracias por estar en sintonía. Quiero que me digan, ¿alguna vez tu pareja eclipsó tu felicidad porque te puso los cachos? Entonces, ¿cómo te diste cuenta que te puso los cuernitos y no como a ti te gustan, con jamón y mayonesa? Entonces, quiero que me digas si alguna vez te pasó eso y cómo te diste cuenta. Esa es la pregunta de la tarde para que echemos chismesazo. Sigamos echando chismesazo. Entonces, quiero que me digas, oye, quiero que me digas señales que delatan que tu pareja te fue o te es infiel. No, no, yo creo que si te es infiel ya no estarías ahí. ¿Te fue infiel? ¿Cómo te diste cuenta? Y si eres de los que me es infiel, pero aquí sigo, no, mijo, mija, ahí no es. Pero bueno, regreso para leer tu respuesta. Señales que delatan que tu pareja te fue o te es infiel. Quédate en sintonía de la frecuencia exacta. Te dejo a Jay de la Cueva. La canción se llama Perdóname. En todas partes, Pontexa.

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1: Yo puedo ofrecerte una vida muy interesante.

Vida de Rico de Camilo a través de la frecuencia exacta 102.9. Oye, quiero que me digas, ¿cómo te diste cuenta que tu pareja te estaba poniendo el cuerno? ¿No te diste cuenta o a tus cuernitos le pusieron mayonesa? ¿Cómo te diste cuenta cuando te pusieron los cachos? ¿Te diste cuenta, compañero? ¿Por mensaje? ¿Le cachaste los mensajes? Sí, esa es una forma. ¿De qué otra forma se enteraron ustedes que, les estaban poniendo los cuernotes? Ustedes. ¿De qué manera nos dimos cuenta? Dijo la sufrida. Bueno, entonces, para participar en la pregunta de la tarde, 238-320-2420 es el número de cabina. Para que me digas, quiero que me digas, ¿cómo te diste cuenta? ¿Sí te diste cuenta o dices no, ni el caso? Señales que delatan que tu pareja te es infiel. Que delatan a tu pareja. Entonces, ¿cuál podría ser? Dice, de la forma en como me di cuenta es que, a ver, no delató ni a ninguna de sus compañeras. O sea, no te diste cuenta, ya no te entendí. Bueno, dice este otro mensaje. La mayoría de los hombres comentando y que nosotras somos las santas. ¡Ay, cálmate! Bueno, sí, hay algunas que sí somos santas. Ya, es como de, ya hasta nos van a canonizar. Ok, para participar, la que come callada, come dos veces. ¡Oh! Ok, está bien. ¿Cómo te diste cuenta que te estaban siendo infiel? Dice, cuando te dan tu dinero, o sea, te dan el dinero completito, es como de, no, toma, cómprate lo que quieras. Ah, mira, estoy aquí, la prima de una amiga está anotando, por si alguna vez hay señales. Dice, resulta que siempre anda con cara de felicidad, pero no conmigo, algo lo tiene feliz. Oh, Dios mío. Bueno, ahí te diste cuenta, ¿no? De, ok, algo está pasando, algo te tiene feliz, pero no soy yo el motivo de tu felicidad. Ups. Bueno, entonces, amiguito, no me llegan tus mensajes, pero sigue participando, por favor. Te mando un saludo muy especial. Bueno, y a todos los que están en sintonía de la frecuencia exacta, ¿cómo se dieron cuenta tal vez de que, pues dices, oye, es que no sé, hay cosas que delatan de repente cuando alguien está haciendo algo a tus espaldas? Entonces, señales que delatan que tu pareja te es o te fue infiel. Sigue en sintonía de la frecuencia exacta. Oye, también dime qué canción quieres escuchar, que la vamos programando. Y por cierto, pendientes porque, ¿qué crees? Que tengo boletos para el Punzocortante Fest. ¿Quieres tu boleto? Gratis. Llévatelo en instantes, lanzo dinámica para que puedas participar. Solo anota el WhatsApp 238-320-2420 y de entrada te digo que tiene que ser en un WhatsApp audio. Entonces, atentos, si quieres boleto para el Punzocortante Fest, en instantes suelto la dinámica. 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

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Oye, ¿te quieres ir a disfrutar de este evento? Punzocortante Fest. Seguro dijiste que sí, ¿verdad? Entonces es como de, ¿cómo le hago? ¿Dónde consigo los boletos? Hemos estado escuchando el promocional, pero yo tengo boletos para que te vayas a disfrutar de este evento gratis. Para que vayas, solo tienes que participar aquí ya conmigo para que puedas llevarte este pase. De hecho, tengo dos pases. La primera pregunta es, híjole, es que, muchachos, ya no sé qué más preguntarles. Les voy a poner música para ver qué canción adivina. No, la otra vez sí me adivinaron una. Entonces, díganme nada más, el nombre del baterista de Panda. Panda Vive. Entonces, ¿quién es el que viene? Quiero que me digas el nombre. Esa es una pregunta nada más, ¿ok? Entonces, la primera pregunta para el WhatsApp audio es en un WhatsApp audio, chicos. Me mandas la respuesta y te llevas tu pase para el Punzocortante Fest. La otra es que hay una banda, bueno, en lo particular, la que voy a sonar, quiero que me digas cómo se llama la canción. Es de León Azul. Esta es la segunda dinámica. Ya con eso yo creo que ya identificaron. Si eres fan de las bandas que van a estar presentes en el Punzocortante Fest, ¿cómo se llama esta rola que estamos escuchando? En un WhatsApp audio dime el nombre de la rolita. Ya la banda, ya te dije que es León Azul. Justo tosí donde decía el nombre. Bueno, ya está. Entonces, ¿cómo se llama la canción que estamos escuchando para que te puedas llevar tu pase y puedas disfrutar del Punzocortante Fest? Que León Azul es una de las bandas que va a estar presente, entre algunas otras. Y la otra dinámica es el nombre del baterista de Panda. Panda Vive. Entonces, quiero que me digas, participa ya, rápido, 238-320-2420. Bueno, está bien, no te voy a apresurar, tómate tu tiempo, pero no mucho, ¿ok? Ya que está sonando la rola, vamos a dejarla sonar completita. Quédate en sintonía de la frecuencia exacta y en todas partes. Pontexa.

0: que interrumpimos la programación para decirles que ya tengo a mis ganadores, oigan. Qué bonito, muchachos. Se nota que están, pero sí, bien atentos al WhatsApp Exa. Entonces, primero, a ver, espérame. Aquí está. ¿Cómo así que se me va? Déjenme, voy a hacer berrinche y regreso. No, es cierto, ya tengo aquí a la ganadora.
1: La canción de León Azul se llama Superlumínica.
0: Ok, entonces, la canción de León Azul se llama...
1: La canción de León Azul se llama Superlumínica.
0: Nombre completo, amiga, por favor. Nombre completo. Quiero que me des tu nombre completo y ya me pasas tu número de cel también. Entonces, ya tenemos el primer pase. Listo, ya se fue. La otra pregunta, espérenme, está actualizando. Amigo, tenía que ser en WhatsApp Audio, pero te agradezco tu participación. Gracias, Terminación 52. Sigue participando. Espérenme, estoy en búsqueda del otro ganador. Aquí está. El otro ganador dijo que... ¡Ay, no es cierto! Volví a sonar el mismo. ¿Cómo crees? Es este otro. Ese no, este sí.
2: Hey, yo participo por mi pase. El nombre de baterista es Cross.
0: Perfecto, ya está, amigo. Me dice no que el baterista. Es que fueron dos preguntas. Entonces, pásenme su nombre completo, chicos. Que ya se llevaron el pase para estar presente y disfrutar de este evento que no se pueden perder, el Punzocortante Fest. Oigan, pues ya se fueron dos. Vamos a dar otro pase. Quiero que me digan el nombre de todas las bandas. Bueno, si son fan y si ya vieron la publicidad, ya checaron ahí, están pendientes de cómo le hago, quiero que me digan, a excepción de León Azul, de Roxy, que ya me han mencionado mucho, quiero que me digan el nombre de otras bandas. Ya no aplica Chingadazo de Kung Fu, ya no aplica Panda Vive, ya no aplica León Azul, ya no aplica Roxy, ¿ok? Entonces, menciónenme las otras bandas, muchachos. El primer audio que llegue se lleva el otro pase. Y mientras tanto, pues, vámonos a corte comercial y regresamos. 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